0: bien que Santa Fe ya empiece a tener mayor posesión del balón, si refiere mayor contundencia. Han venido comunicándose mejor, tienen una mejor estrategia y ojo ahí, mire, ya van otra vez para largo.
1: Va Nahuel, Nahuel que intentaba buscar a Luis Ángel, se le metió en el camino Gian Pestaña. Va el tiburón con Janenson. Janenson Sarmiento de afuera hacia adentro, juega y abre para Joel Canchimbo. Viene Canchimbo.

0: cerca, pero muy cerca de Joel Canchimbo. 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
0: Gabriel, ¿usted cómo la vio? ¿Había mano o no había mano?
2: No, no, la mano estaba pegada al cuerpo, la de Jason Angulo.
0: Ahí entonces le damos la derecha al juez central que estaba muy cerca y se percató de la acción. Va a haber una posesión de pelota para Independiente Santa Fe con un juego de banda. Se prepara Mateo Puerta. Puerta va a buscar a Luis Ángel Palacio, lo veo muy cerquita, pero prefiere jugar con Ewil. Ewil Murillo que recibe, dejó a uno en el camino, no pudo con el segundo. Entrega para Franco, Franco, Franco, entrega, pegale Franco. Ahí la pelota se le escapa finalmente al charrúa, recupera el Junior de Barranquilla. Santa Fe que mete presión alta, hace equivocar, no, sale bien librado el Junior, intentando buscar con el polaco. La pelota en el centro del campo, Iván René Escarpeta, bien, Iván René, para que la tenga Ewil Murillo. Ewil Murillo para Franco, está pidiendo la Maxi. La domina Maximiliano Lovera. Lovera frente a frente con Daniel Socarrás. Gambetearlo, ganale, ganale el duelo, Maxi. La tiene Maxi Lovera para Franco Fagundes. Fagundes que busca el centro. Qué hermosa jugada para Escarpeta. Mauro Silveira, el rebote, pero todo estaba anulado. Había falta de Iván René Escarpeta. Una carga sobre el portero Mauro Silveira.
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0: Le damos también la bienvenida a nuestra transmisión a Juancho Morales, que ya nos dice que vamos Santa Fe por el primer gol. Saludo también para Erickson Enrique, dice: somos Santa Fe, somos Colombia. Viene Maxi, me gusta porque Santa Fe cada vez se toma más atrevimiento. Viene Maxi que la centra en el segundo palo, cortando Jason Suárez ante la llegada de Luis Ángel Palacios. Córner para el León.
1: Llegamos al séptimo tiro de esquina del partido. Es el segundo que va a levantar el cuadro Independiente Santa Fe.
0: Qué bien está jugando Johan. Qué bonito pase el que le metió acá a Maxi Lovera. Vamos León, acá puede estar el primero. Maxi Lovera que la acomoda. Suben las varas, sube Escarpeta y sube el Turro Olivera. Va a centrar la pelota al argentino. Viene Maximiliano Lovera, la centra, va a buscar a Escarpeta. Germain Peña que se mete en el camino. Recupera el Junior de Barranquilla. Cuidado con la contra, cuidado con la contra, porque se vino Joel Canchimbo. Viene Canchimbo, mete el pase entre líneas para Muriel. Bien, Mateo Puerta cerrando finalmente la llegada de Luis Fernando Muriel, que vea cómo se le molesta Joel Canchimbo, Mateo.
3: Sí, un Santa Fe que cada vez que pasa un minuto se ve más afianzado en la cancha. Gran partido de Cante Torres, gran partido de Maxi Lovera hasta el momento. Solo hay que tener un poco

0: la amarilla, el técnico por reclamar, Juan David.
1: Sí, Alejo, hasta ahora palo, repito, minuto 39, tarjeta amarilla por reclamar una falta dura sobre Maxi Lovera.
0: Se salió de las casillas el profe. Pablo, repito, profe.
2: Mire, yo le digo una cosa, hacía mucho tiempo algo que se reclamaba de eso, que uno veía que el técnico era muy pasivo, que el técnico estaba como muy calmado, muy callado, pero últimamente hemos visto más metido a Pablo, repito, en defender a sus jugadores, a sus dirigidos, que lo que muestran, porque son faltas que son ineludibles, que no pueden dejarse pasar por lo alto y en algún momento hay que reclamarle al juez central.
0: Y entramos en los últimos 5 minutos del compromiso. Esto continúa en tabla, 0-0. Por ahora no se sacan diferencias ni el tiburón ni el león. Va a haber juego de banda para el conjunto cardenal, mientras Pablo, repito, sigue molesto. Sigue, al parecer, dando algunas indicaciones. Viene Fagundes atrás para Iván Escarpeta. Escarpeta de pierna izquierda. Intenta buscar a Nahuel Bustos. Buen control para Franco. Viene Franco Fagundes. Va a intentar buscar la filtración, el pase por el centro de la defensa. Recupera el conjunto cardenal con Edwin Murillo. Murillo para Luis Ángel. Luis Ángel Palacios otra vez para Edwin. La pincha, la levanta Edwin Murillo. Desborda Luis Ángel Palacios. Va llegando Luis Ángel Palacios. Se la está pidiendo por dentro Nahuel Bustos. La domina el argentino. Nahuel que cambia para Johan Canté Torres. Torres puede hacer apertura para Jason Angulo. Lo vio correr el pase demasiado largo, pero va a llegar, no alcanzó a llegar Jason Angulo. En esta se equivocó Johan Canté Torres. El pase demasiado largo, profe.
2: Sí, señor, demasiado larga ese balón, pero ha hecho más Santa Fe por el partido. 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

0: tiempo, Cindy Ariza.
1: Franco Fagundes.
0: Y cuidado porque acá hay un hermoso pase. Mira la cabeza, no, la cabeza de Mateo Puerta. Pedían pena máxima, pedían pena máxima, pero el juez central dice que no. Qué buen pase el que le filtraron y qué buena llegada de Mateo Puerta. Nadie capitalizó la segunda acción porque estaba cerca, estaba muy cerca el primero de León. Su figura pega cor, Gabriel.
2: Johan Torres.
0: Y para usted, Juan David Chitiba.
3: Franco Fagundes.
0: Bueno, entonces por decisión democrática, Franco Fagundes, la figura Pegacor. 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Franco Fagundes, figura del primer tiempo, domina Johan Canté Torres. Torres, rápido, rápido, que está esperando Luis Ángel. Descongestiona Canté. Viene Canté Torres, abre para Luis Ángel Palacios. Entramos en el último minuto del compromiso en la primera parte. Bien, Luis Ángel, bien, hay que centrarla. Va a buscar a Nahuel. El trayecto de la pelota no llega a destino porque estaba la referencia defensiva del Junior. Revienta la pelota, le va quedando para Germain Peña. Peña con posibilidad de jugar con Canchimbo, que se cambió de costado. Ahora aparece por zona derecha. Viene Canchimbo, va a ir a intentar enfrentar a Jason Angulo. Viene Canchimbo, bien Jason Angulo, bien parado, bien paradito Angulo. No hubo falta. Alfredo Aria le reclama al central. Continúa el partido. 45, Juan David. ¿Cuánto tiempo adicional?
3: Jugaremos 2 minutos más.
0: Dos, vamos hasta el 47, profe.
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0: Y acá retrotrae la acción Jairo Mayorga, porque si era falta, le colocó el codo Jason Angulo a la altura del cuello al jugador del Junior, y entonces se va a ejecutar una pelota aquí.

0: Partido que está haciendo Independiente Santa Fe, saca ese punto importante que ha mostrado más Independiente Santa Fe para sacar un mejor resultado del que se está obteniendo. Pero ya vamos a desglosar, vamos a hablar de lo sucedido en estos en este primer tiempo y mirar por qué Santa Fe no está ganando, porque el Junior fue de unos minutos y el resto no ha aparecido. Ya volvemos a esa posición. 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

Pero hoy ha sido importante, pero no ha sido ese jugador que de pronto despunte, que saque una mayor ventaja a favor de Junior. Entonces decíamos, Junior, un equipo que desde el primer minuto, desde el primer segundo, llegó a ser el dueño del partido, llegó a posicionarse, a manejar la pelota, a atacar por los costados, pero con una gran deficiencia, que no llegaba con la claridad a la puntada final, que era donde muchas veces se podía pensar que podía llegar el cuadro Junior, porque al fin y al cabo, muchas veces el hecho de que usted domine el balón, de que crea las posibilidades, pero si no llega a ese punto clave, pues desafortunadamente no está haciendo ninguna labor. Y Santa Fe resistiendo, en los primeros minutos resistiendo, donde aparecía Olivera, donde aparecía Asprilla, cada vez que tenía la posibilidad del ataque del equipo Junior. Ahora, en esa línea de volantes, en esa línea de destrucción en la cual está Ewin Murillo y Johan Torres, pues hombre, lamentablemente creímos nosotros en un momento que después de esa falta tan tempranera que hubo por parte de Murillo, decíamos, decía nuestro narrador, se nos vino la noche, porque hombre, comenzando el partido y ya tener un jugador menos era...

0: Sí, señor, quitando esa acción, Edwin Murillo me parece que ha hecho un partido muy correcto junto a Johan Canté Torres, cerrando esa mitad de la cancha. Quizás hay momentos en los que en el tema de la presión se presiona como de manera precipitada y quedamos mal parados. Lo vimos en una ocasión en la que Junior atacaba con 3 y Santa Fe defendía con 2. Afortunadamente Junior no lo pudo concretar, pero hay que ajustar esos temas de la presión y del regreso para no terminar tan mal parados, y más con los delanteros que tiene Junior de Barranquilla.
1: Los últimos serán los primeros, sí, y es así de sencillo. Cindy, ¿qué le ha dejado este partido? Yo la he notado así como que por momentos, como en ciertas jugadas del cuadro santafereño, como que algo faltó, pero sí, que llega el momento de que dice, bueno, listo, al menos el arco de Santa Fe no sufre.
2: Sí, profe, lo que pasa es que no me siento muy tranquila, ¿sabe? No es un partido que me genere tranquilidad, que me genere seguridad. Sé que ustedes han venido indicando que ha sido un buen partido de Santa Fe, pero yo no me siento satisfecha. Yo pienso que Santa Fe pudo haber dado mucho más en este primer tiempo. Tener 3 tarjetas amarillas, incluyendo al profe Repeto, no había sido muy regular en Santa Fe, pero bueno, hace parte interesante del tema. Sé que se ha venido balanceando el tema de la posesión. No sé, pero en los últimos partidos que ha hecho el profe Repeto, pensaría, o tengo entre mis opcionados un par de ingresos para este segundo tiempo, por supuesto Cristian Portocarrero. No sé por qué pienso que Jader O'Brien va a ingresar, y tal vez Elibelton Palacios.
1: Bueno, señores, gracias a todos por su comentario. Ya la pelota está rodando en el Romelio Martínez, y esto ya está acá en la voz de Alejandro Cortés, el Cortés del gol y del relato. 0-0, vamos para la segunda parte.
3: Rueda la pelota en el Romelio Martínez, Junior Santa Fe, segundo tiempo. Regresamos con las emociones, con el último capítulo de esta historia, cuando queda lastimado y bastante lastimado Iván René Scarpeta. Se toma la parte de la pierna derecha, al parecer un impacto, unos taches en alto de parte del polaco Francisco Fidrichewski. Lo alcanzó a pisar, por supuesto, le alcanzó a clavar los taches. Queda en el piso el central de Independiente Santa Fe, cuando vamos a las variantes, porque hubo cambio de parte y parte. Empecemos por el Independiente Santa Fe. Juan David, ¿qué variante hizo el profesor Pablo Repeto?
0: Sí, Alejo, entró Daniel Torres con el número 16, salió el amonestado número 21, Ewil Murillo.
3: Va entonces al campo de juego el gran Dani, que es del equipo titular, digamos que se le dio descanso en el primer tiempo. Y en el Junior,

0: polaco, la juega para Deiber Caicedo, viene Caicedo, hay un jalón de camiseta, sí señor, el juez central en esta se la perdonó a Puerta, no se la perdonó, dice falta. Alta para el tiburón en el centro del campo.
1: Pues que dicen con delay, ¿no?
2: Sí, con delay. Sí, poquito. Mucho.
0: Poquito nada más.
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0: ¡Qué entrada acá de Joel Canchimbo! Le ganaron la espalda otra vez a Jason Angulo. Intentó buscar el centro o el remate. No le salió ninguna de las dos. Mientras Pablo Repeto habla con el cuarto hombre, le reclama la falta que acabó de pitar Jairo Mayorga. Juega Independiente Santa Fe. ¡Vamos, León! Hoy los tres puntos son más que necesarios. La tiene Weimar. Weimar Asprilla de pierna derecha, intentando buscar al jugador Luis Ángel Palacio. Vamos, Luis Ángel, a intimidar a Jason Suárez. Vamos, Luis Ángel, la pelota se desborda y el juego de bandas para los nuestros. Viene Nahuel Bustos, toma la pelota, pero va a esperar a que llegue Mateo Puerta. No, prefiere hacer el saque lateral el mismo. Entrega para Johan para Maxi Lovera. Viene Maximiliano Lovera, el derecho, intentando buscar, va a abrir, va llegando Mateo Puerta por la otra banda. Entrega para Daniel Torres, ahí el Dani con Mateo que la va a centrar, va a buscar a Franco Fagundes, el centro demasiado largo, le queda para Daniel Socarrás, revienta la pelota Mateo.
4: Sí, señor Alejo, y yo creo que la segunda variante con el paso de los minutos va a ser Jason Angulo. Está haciendo un partido donde el Junior está aprovechando mucho su espalda y le estamos dando la ventaja por ese sector del campo.
0: Pero por supuesto, saludo especial para Gilberto Amaya que dice vamos Santa Fe e Iván Pulgarín que dice vamos Rojo, y envía también saludos a todos los miembros de Casa Albirroja. Le queda la pelota a Jason Suárez. Suárez entrega para Deiber Caicedo, lo persigue Mateo Puerta y acá lo bajó. Es una lucha entre Caicedo y Mateo Puerta, le reclama Deiber la amarilla al juez central. Queda en el piso el número 20, la amarilla al juez central. Queda en el piso el número 25. Falta para el tiburón, Cindy.
5: Sí, señor. Y empieza un segundo tiempo casi que como arrancamos. Sin embargo, Santa Fe tiene claro qué quiere hacer Junior. Yo, hay que tenerle cuidado, ¿no? Teófilo no demora en ingresar al campo de juego. Lo necesitan así como ingresó ahora Daniel Torres.
0: Va intentando Junior por banda oriental. No le permite Santa Fe ir ganando metros. Le toca jugar atrás para Fabián Ángel. Ángel para Jan Pestaña. Pestaña que hace control dirigido. Va a entregar para Deiber. Deiber Caicedo que ganó. Va intentando gambetear a Daniel Torres. Va uno, va dos. Le toca jugar atrás porque tenía la marca también de Nahuel Bustos. La retiene Jan Pestaña. Pestaña, no va Nahuel Bustos a la presión alta. Se mantiene en la zona del centro del campo. Pestaña que hace un pase horizontal para Germain Peña. Peña con la pelota y ahora el que va a hacer la cobertura es el jugador Franco Fagundes. Atrás para el uruguayo Mauro Silveira, el portero que entrega para Fabián Ángel. Ángel por dentro para Juan David Ríos. Ríos que se equivoca, la entrega para Maxi. Maxi que tiene un control deficiente pero no pierde la posesión de la pelota. Ahora sí la perdió Maxi. Gana el Junior de Barranquilla con Joel Canchimbo. Viene Canchimbo por banda, metió la gambeta de afuera hacia adentro. Viene Canchimbo intentando pasar a Daniel Torres. Lo pasó, lo dejó en el camino. Entrega para Luis Fernando Muriel. Va Luis Ángel Palacios, estorba. El Turro Olivera que despeja. Le queda para Jason Suárez para Deiber Caicedo. Caicedo con la marca de Mateo Puerta. Va Puerta que lo persigue. No lo quiere dejar voltear. Bien Mateo Puerta. Lo arrinconó hasta el centro del campo. Juega atrás el tiburón finalmente, profe.
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0: Domina Jason Suárez. Le relato sobre el minuto 8 de la segunda parte. 0 para el Junior, 0 para Santa Fe. 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Germain Peña con la pelota, persigue Franco Fagundes. Atrás para Mauro Silveira que juega a la altura del semicírculo defensivo. Va a reventarla, la juega de manera directa intentando buscar al polaco Fidrichewski. Se mete en el camino el Turro, controla Jan Pestaña. Atrás para Juan David Ríos, otra vez para el golero, para Mauro Silveira, tocando por línea interior. Sale con la pelota el jugador Germain Peña. Peña pasando el centro del campo, puede jugar cerca para su compañero y cuidado porque se puede venir el centro. Van a buscar al polaco en la bolsa de

0: Tolima, la Esprilla, Juan David Chitiba.
1: Sí, señor, y para invocar los goles le tengo un dato. Los goleadores de este encuentro entre Santa Fe Junior histórico son Alfonso Cañón e Iván René Valenciano, ambos con 10 tantos.
0: Se viene cambio en el tiburón, Gabriel, vamos revisando, porque vi que un hombre se quitó el peto. Se viene otra variante por parte del profesor Alfredo Arias. Viene Daniel Torres. Torres para Franco, Franco de primera para Maxi, y lo vio correr en banda izquierda Jason, central a Jason, Jason va a buscar los puños, los guantes de Mauro Silveira, le queda a Fabián Ángel, para Juancho Ríos, viene Juan David Ríos ganando metros, alarga para Joel Canchimbo, cuidado porque este sí que le tengo miedo, viene Joel Canchimbo, intenta ganarle en velocidad, que viene acá como lo controló Maxi Lovera, y eso que no es defensor, profe, pero lo calculó, lo midió y le terminó quitándole la pelota.
2: Usted lo describió, no lo pudo describir mejor, lo midió, lo marcó y ahí estuvo, bien, tan es así que hasta el mismo balón se le perdió al jugador Lovera, pero bien la salida, porque este jugador Canchimbo es uno de los jugadores importantes que tiene Junior cuando se va al ataque.
0: Y pintando caras Franco Fagundes, acaba de meterle un túnel hermoso, un jugador del Junior metiendo magia, este es crack. Va con la pelota el turro para Maxi, Maximiliano Lovera, se la está pidiendo por banda derecha Luis Ángel Palacios, por ahora juega con Franco Fagundes, va Franco frente a frente con el lateral, le metió un ochito corto, pero terminó perdiendo la pelota, viene Canchimbo, Canchimbo tocando por dentro para Fabián Ángel, Ángel para Deiber Caicedo, Caicedo en todo el círculo del centro del campo, entrega otra vez para Ángel, Ángel para Canchimbo, Canchimbo para Caicedo, Caicedo con la pelota, se cambia de costado el número 25 para intentar desbordar, y cuidado porque ya le picó por esa zona Daniel Socarrás, la tiene Socarrás atrás para Juan David Ríos, es perseguido por Franco Fagundes, le toca jugar al centro del campo para Germain Peña, Peña con la pelota va a entregar de manera horizontal para Jan Pestaña, Pestaña de pierna izquierda controla y va lateralizando, se viene cambio por ambos lados, uno por Santa Fe y uno por el Junior, ya Juan David y Gabriel nos cuentan las modificaciones, la tiene Caicedo, Caicedo que abre para Daniel Socarrás, quiere buscar el punto de la pena máxima, quiere buscar la pelota cruzada, por ahora se mantiene con la marca, angulo bien paradito, ganó Socarrás, pasó uno, pasó a dos, ganó los metros, va llegando al área, la centra para Luis Fernando Muriel, la saca Daniel Torres, revienta Iván René Escarpeta, la domina Nahuel Bustos, qué hermosa cortina, vamos Nahuel, y pica Franco, se equivoca Nahuel. Se equivoca Nahuel, una pelota mansita para Germán Peña.
2: Se apresuró Mateo, se apresuró.
3: Sí, se apresuró y además el pase sin fuerza y Germán Peña solo tuvo que poner el pie para detenerlo.
0: Entrada fuerte esta, puede ser de amarilla y creo que va a ser de amarilla. La referenciamos, Gabriel.
4: Tarjeta amarilla para el número 10, Luis Fernando Muriel.
0: Entrada fuerte sobre el jugador de Independiente Santa Fe. Ahí en el piso queda Mateo Puerta, que se ve bastante, bastante adolorido. Uy, eso puede ser algo más de amarilla.
4: Claro. Tiene pinta de roja.
0: Uy, cuidado.
2: Ese es de revisión.
0: Le metió un manotazo, profe. Pensó que estaba practicando boxeo Luis Fernando Muriel.
2: Claro, ese es de revisión. Vamos a ver si el VAR cumple su función, porque para eso está cuando ya se reportan los cambios, tanto en Santa Fe como en el Junior de Barranquilla.
0: Vamos primero con el de Santa Fe porque ya se levantó la paleta. ¿Quién está ahí en zona de cambio? Juan David Chitiba.
1: Ingresa con el número 25, Emerson Rivaldo. Se retira amonestado con el número 19, Nahuel Bustos.
0: Emerson, me gusta Emerson. Lo vi bien contra América, me gusta. Si entra de la misma manera, puede ser peligroso. Hay cambio también en el tiburón. Hay modificación en el Junior. Con usted, Gabriel, conocemos quiénes entraron al campo de juego.
4: Ingresa Guillermo Pay, va con el número 9 y ingresa Jesús Rivas con el número 22. Se retira Francisco Pidriceski. Ya veremos el otro comedor porque todavía no han soltado la paleta. Y se retira Jan Pestaña.
0: Ahí está entonces, entró el paraguas, Paiva y Rivas, que fue preguntado por unos equipos acá en Bogotá, pero finalmente se quedó otro semestre más con el equipo Tiburón. 58 minutos, se va a reanudar el partido, juega Muriel, la termina reventando Iván René Escarpeta, le va quedando para Socarrás, mete la testa, no la puede bajar, ahora sí la baja Johan Canté Torres para Franco, Franco para Emerson Rivaldo, vamos Rivaldo, usted gambeteador, intentó desbordar, terminó perdiendo, entregan la pelota para el 10, para Luis Fernando Muriel, Muriel tiene oportunidad de pase con Deiber Caicedo, juega para Deiber, Deiber que la centra, buscan al paraguas, ¡Paiva! ¡Qué manotazo de Weimar Asprilla! atajada monumental, la primera que tocaba el paraguas Guillermo Paiva, pero atento Weimar Asprilla.
2: Y es que entró libre el jugador de Paiva en ese centro del jugador de Junior. Ojo con esa jugada, ni tan libre, porque entró con una marca, pero una marca deficiente por parte del jugador de Santa Fe.
0: Qué cerca en esta, qué manotazo de Weimar Asprilla. Lo importante que los porteros siempre estén en punta de pies, les da más flexibilidad a la hora de atajar esas pelotas tan complicadas. Va sacando la pelota el conjunto cardenal después de este pequeño susto. Qué atajadón de Weimar. Hay portero en el arco de Independiente Santa Fe. Va a ser un juego de banda con Red de Paz. 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

0: se mete en el camino Juan David Ríos y la termina jugando por banda. Le queda para Maxi. Maximiliano Lovera, unos metros atrás para Mateo Puerta. Puerta para el Turro Olivera. Pase por dentro para Canté. Canté que se equivoca. Hace lo mismo Ríos. Le va quedando para Muriel. Muriel que controla. Iván René Escarpeta lo baja. Y el juez central dice falta. Una falta peligrosa para el Junior de Barranquilla.
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0: Y recordemos que Muriel viene de marcar de tiro libre, ¿no?
1: Sí, señor.
0: Cuidado con eso, tienen un gran lanzador cuando repiten una y otra vez, profe, la atacada de Weimar Asprilla.
1: Es que en este momento se puede decir que es la jugada del partido, de lo que va recorrido, es la jugada del partido, más por la atajada del jugador Asprilla que de pronto por el mismo cabezazo del jugador Junioriza. Tiro libre a favor de Junior, yo digo que hay que montar una barrera numerosa.
0: Vamos, Weimar, vamos, papá, a armar esa barrera bien robusta y a estar muy pendiente del segundo palo, porque seguramente allá es donde la va a ubicar Luis Fernando Muriel. 26.3 metros de distancia del trayecto donde se ejecuta. Va Luis Fernando Muriel, la pelota en la barrera. Termina rebotando, le queda a Daniel Socarrás, la quiere volver a meter al área. La pelota no tiene dueño. El Turro Olivera que despeja también complementaba a Luis Ángel Palacios. Va llegando para Germain Peña. Peña abriendo para Jason Suárez. Suárez protegiendo la pelota con pierna izquierda. No tiene referencia. Puede ir ganando metros. Va a hacer la propia. Va a hacer la individual. Ahora para Deiber Caicedo. Caicedo que conecta para Muriel. No se la puede quitar Johan Canté Torres. Abre por el sector derecho para la llegada de Daniel Socarrás. Viene Socarrás con oportunidad de conectar con Joel Canchimbo. Canchimbo que descongestiona un poco. Canchimbo para Muriel. Muriel tiene posibilidad de remate, conecta para Paiva. Paiva que la pincha, la combinación. ¡Ay! Muriel que saca, ¡ay!, la chilena. Y qué borbollón en el área. Pase rápido a primera intención. Esto es peligroso cuando se conectan Luis Fernando Muriel, Caicedo y Paiva como esta última acción, profe.
1: Sí, una jugada que hay que tenerla muy en cuenta. Es prácticamente lo recursivo que llega a ser Muriel en la última jugada, porque no tenía la forma de bajar el balón. Simplemente era arriesgarse a intentar una chilena y a fe que poco lo consigue, pero desafortunadamente la posición del balón, la posición de su cuerpo no le daba para engancharla bien, pero fue una voz de alerta nuevamente para la defensa de Santa Fe.
0: Saca Weimar Asprilla, va el Turro Olivera, pero Santa Fe no logra conectar la pelota. Viene Paiva que le mete túnel ahora al jugador Emerson Rivaldo y la envían para buscar a Jesús Rivas, pero se interpone Angulo para Maxi. Maximiliano Lovera en todo el centro, mete el cambio de costado. Maxi, ¿qué está haciendo? Maxi, ¿qué está haciendo Maxi? Se equivocó en esta. Maximiliano Lovera se apresuró y se la entregó a Mauro Silveira. Sale el Junior de Barranquilla con Jesús Rivas. Rivas para Joel Canchimbo. Viene Canchimbo para el Chucho Rivas. Otra vez Jesús Rivas con la pelota, el número 22 en su espalda. Viene Jesús Rivas para el paraguayo. Viene Paiva. Jesús Rivas pasó uno. Viene Paiva que intenta con Muriel. Le va a caer para el remate de Paiva. Un remate de tres pesos que le queda en las manos a Weimar Asprilla, Mateo.
2: Sí, señor, los cambios del profe Aria le están dando resultado. Paiva, mucho circuito de juego. El Chispita Caicedo está incisivo por las bandas. Entonces, hasta el momento, la lectura del partido del profe Arias ha sido muy buena frente a lo que ha planteado el profe Repeto en este segundo tiempo.
0: ¿Quién se viene, Juan David? ¿Quién se viene en cambio en Santa Fe?
3: Ya se quitó el peto el número 13, Elibelton Palacios.
0: Se viene otro de los titulares, Elibelton Palacios. Seguramente la salida de Mateo Puerta está anunciada. Domina el conjunto cardenal, intentando desbordar con Emerson Rivaldo, pero llega la marca de Germain Peña. Peña para el jugador Juan David Ríos. Ríos cambia de costado para Muriel. Muriel de primera para Paiva. Y Paiva y lo bajó Escarpeta. Y no hay nada. Le metió en la carrocería Iván Escarpeta. Lo dejó en el camino al paraguayo. Domina la pelota Jason Angulo. Angulo el zurdo entregando para Johan Canté Torres. Otra vez para Jason. Buena combinación. Viene Angulo por dentro para Maxi. Se quedó la pelota. Vamos, Maxi. Intenta ganarle al Chucho Rivas, pero no puede. Domina Paiva. Paiva mete el pase para Muriel. Se quedó Weimar. Muriel. Puerta.

0: Gol del Junior de Barranquilla. Gol del Junior de Barranquilla. Me parece que en esta se quedó en la salida Weimer Asprilla. Buen pase de Paiva. Buena diagonal del jugador Muriel. No tuvo buen control, pero se las ingenió para definir. Y al minuto 66 marca el primero del Junior. 1 para el Junior de Barranquilla, 0 para Santa Fe.
1: No, y viene de una recuperación en la mitad de terreno por parte de Junior. Desde la mitad de cancha recupera ese balón y ahí se quedó prácticamente pasmada lo que fue la situación de la línea defensiva. Le faltó agresividad a los santafereños para llegar a hacer esa marca, esa fricción que se debe hacer precisamente para no crear la posibilidad de la jugada. Y aparte de eso, pues sí, se quedó un poco el jugador Asprilla. Tenía que haber sido mucho más rápido, al menos de pronto no para alcanzar a llegar el balón, pero sí para obstruir el ingreso que podía tener el jugador Muriel, que démonos cuenta que prácticamente lo que hace es una jugada parecida a la anterior que había salido ligeramente desviada, y ahí en esta ocasión sí consigue la anotación.
0: Bueno, Cindy, su comentario del gol de Luis Fernando Muriel.
2: Hace bastante tiempo lo ha estado intentando, de hecho ha tratado de definirlo por lo menos en tres.

0: Desafortunadamente tuvo la oportunidad, tuvo el espacio para hacerlo, no lo dudo. Es un jugador que se caracteriza por no solamente su arquetipo, sino por absolutamente su carácter en el momento de estar en el campo de juego. Y no se le haga raro que cuando ingrese Teo haya una disposición mayor a llegar al arco de Santa Fe.
1: Bueno, Mateo, parecía anunciado, ¿no? Junior tenía desde hace mucho tiempo el control del partido.
2: Ataca, bueno, sí señor, los cambios le vinieron muy bien a Junior. Para mí Scarpetta no puede renunciar a la disputa del balón, aunque ese error compartido con Weimar, pero un jugador no puede renunciar nunca a la disputa por confiar en su compañero. Siempre es esa famosa frase de que hay que desconfiar porque sí o hay que desconfiar porque no. Un error compartido y esperar que se le pueda por lo menos lograr el empate en este encuentro.
1: Juan David, cambio en Santa Fe.
3: Se concretó el cambio, entró Elivelton Palacios con el número 3. Palacios con el número 13, se retiró con el número 4, Mateo Puerta.
1: Vamos León, vamos a despertar, vamos a por lo menos a controlar un poco más la pelota, porque si tenemos la pelota, seguramente también vamos a tener ocasiones de gol. Otra variante más en Santa Fe.
3: Ingresó con el número 77, Jader O'Brien, se retiró con el 14, Luis Ángel Palacios.
1: Bueno, ahí está, empezó a mover también las fichas el profesor Pablo Repeto, porque ahora es el equipo de la necesidad. Domina Maxi Lovera, Lovera para Jader O'Brien, O'Brien de primera para Franco, buena combinación, va Jader, lo bajaron a Jader, pero el juez central dice que la sacó limpiamente Germain Peña, Peña que revienta, uy, Suárez.

Hernández, entrega para Johan Cante Torres, viene Johan para Emerson Rivaldo, Rivaldo que tenía doble marca y terminó perdiendo, juegan para Muriel, Muriel para Paiva, Paiva que se equivoca y se la entrega a Elivelton Palacios, Palacios para el Dani, Daniel Torres con Maxi, viene con la pelota Maxi, intentó filtrarla, la pelota se desvía y es un saque de banda con Red de Paz, campeones del 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Viene Daniel Torres entregando, Jader Obian no sé qué quiso hacer, la entrega para Paiva, Paiva que mete el pase directo otra vez para Muriel, la combinación de Paiva y Muriel que genera peligro, abre para Canchimbo, Canchimbo que hace la propia, viene Canchimbo con posibilidad de remate, viene Canchimbo, pasó uno, pasó a dos, el remate centralizado a las manos de Weimar Asprilla.

0: Pelota en poder de Santa Fe.
1: Intentaba Franco Fagundes, pero bueno, es decir, un decir que intentaba porque ya le quedó a Mauro Silveira. Y con el Banco Agrario, referenciamos el tiempo de juego. ...70 minutos cumplidos, el marcador. 1 para el Junior, 0 para Independiente Santa Fe en la Casa Albirroja.
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2: En ASB Colmundo son las 7:59 minutos.
1: Domina el Junior de Barranquilla, intentando desbordar por banda derecha con Canchimbo. ¿Va a llegar o no va a llegar? No alcanza a llegar a ese pase Joel Canchimbo. Y el juego de bandas para Independiente Santa Fe. Vamos León. Vamos León porque necesitamos por lo menos el empate. Una derrota no es posible. Y más con el presente del Junior, que no sabe lo que es ganar hasta ahora. Va Jason Angulo. Angulo tocando la pelota para Franco. Franco Fagundes para Jader Obrián. Obrián ahí cerquitica para el Dani. Daniel Torres abriendo para Elibelton Palacios. La pide Maxi por carril central. Viene Maximiliano Lovera. Abre para Elibelton. Elibelton Palacios.

0: toca para Daniel Socarrás. Socarrás con la pelota. Germain Peña que recibe. Atrás para Mauro Silveira. Control de pelota del Junior de Barranquilla, Mateo.
1: Sí, señor. Un Santa Fe se le nota la desesperación. Los cambios no han ingresado como se esperaba, exceptuando Daniel Torres. Pero bueno, confianza y fe en que se puede empatar el encuentro.
0: Domina Jason Suárez. Entrega para Jesús Rivas. Rivas que mete un pase errático, le tocó regresarse a Daniel Socarrás. Viene con la pelota lateral, otra vez con la pelota lateral, otra vez para Juan David. Juan David Ríos va a buscar a Joel Canchimbo. Canchimbo tiene la marca de Jason Angulo. Toca para Ríos, Ríos para Paiva. Como controla la pelota el Junior, se ve muy, pero muy tranquilo, profe.
2: Sí, está tranquilo porque de todas formas Santa Fe baja un poco la presión que puede tener el equipo y que debe tener para buscar el empate. Esperemos a ver que sigan transcurriendo los minutos. 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
0: Saludo especial para Marini 11, que dice que Rivaldo ha perdido los 3 balones que ha tocado. Sí. Y Teresa Doncel, definitivamente falta el Rey León de la Manada.

0: Jairo Mayorga a los capitanes, llama a Daniel Torres por parte de Independiente Santa Fe y también al capitán del Junior de Barranquilla, que creo que es Fabián Ángel. Sí, señor, va a dialogar con ellos. Bueno, no sé qué esté dialogando, pero esto sobra, ¿no?
1: Pero
0: esto,
1: si eso es la jugada, sobra. Eso no tiene nada que ver.
0: Está perdiendo es tiempo Independiente Santa Fe, profe. Sí.

0: Rivaldo aperta el manotazo de Mauro Silveira, esta todita de Emerson Rivaldo, buena contribución en ataque, buena reacción de Mauro Silveira, córner para el León.
1: Y llegamos al empate en los tiros de esquina, es el décimo del partido, quinto para Santa Fe.
0: 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Cambio, bueno, todavía no se hace el cambio, ya Gabriel nos tiene listo la modificación, porque se viene otra variante en el Junior. Viene Maxi Lovera, Maxi que centra la pelota, se queda corto el centro, rechazan, despejan y va a ser un saque de banda. Juega rápido Santa Fe, con el Ibelton y con Maxi, viene Maximiliano Lovera, Maxi lo bajaron, tiene que ser falta juez, tiene que ser falta por supuesto, pelota quieta para el conjunto Cardenal en 86.
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0: Gabriel, ¿quién es el jugador que está ahí en zona de cambio?
2: Ingresa el número 3, Edwin Herrera. Se va el número 21, Joel Canchimbo, que ya había ingresado en la primera mitad por Brian Castrillón.
0: Extraño, ¿no? Porque había ingresado, no fue titular y lo terminan sacando.
1: Esto es lo que muchas veces uno le pregunta a los técnicos. Un jugador que ingresó y que no prácticamente no cumplió los 45 minutos y en su momento lo vuelven a cambiar. Vamos a ver. Tiro libre a favor de Santa Fe. Dos hombres en la barrera de Junior.
0: Vamos Maxi, bien colocadita. Aguarda Franco. También hubo cambio en Santa Fe. Entró el canterano Juan Davilla. En un instante me lo cuenta. Porque viene Maxi. Tengo fe en esta Santa Fe. Cobra Maximiliano Lovera. Franco Fagundes.

0: Vega Cor en Colombia y el gol es de Santa Fe.
1: ¡Gol! De León, el que está dulce con el gol, el que marcó en el Monumental y hoy marca en el Romelio Martínez. Franco Fagundes de cabezazo, les dije, le tengo fe en esta Santa Fe. Centro de Maximiliano Lovera a la cabeza, como con un guante en el pie derecho. Maximiliano Lovera le da el pase, la asistencia a Franco, que como dice el manual, el cabezazo al piso para que coja una curva, para que deje sin reacción a Mauro Silveira. Y en 88 minutos empata el León. Uno para Junior, uno para Santa Fe.
0: Dos cosas importantes: un cobro magistral y en segundo lugar un cobro, una definición de película, como se dice. Ahí estuvo el cabezazo de Fagundes para darle el empate al cuadro Independiente Santa Fe. Cuando se juntan dos situaciones que son de la misma categoría, no se puede decir lo contrario. Estuvo bien lo que hizo Independiente Santa Fe en el cobro, estuvo bien lo que hizo Independiente Santa Fe en la concreción, acá en la cabeza de Franco Fagundes, que como lo dice usted, narrador, está dulce para el gol.
1: Sí señor Franquito, le tenía fe al charrúa. Cuidado porque ataca el Junior de Barranquilla. Ya vamos con el comentario porque se viene Santa Fe. ¿Y qué tal si lo ganamos? ¿Y qué tal si remontamos? Viene Maxi Lovera, perdió en el duelo con el Juancho Ríos. Le queda para Deiber Caicedo que la centra, evacúa el peligro Jason Angulo. Entramos en el último minuto, cuidado con el impacto de Caicedo. Bien Caicedo, le pegaste perfecto Caicedo. Terminó enviándola sobre el costado oriental del estadio Romelio Martínez. Vuelve a marcar Fagundes. Está conectadito con el gol, Mateo.
2: Sí, señor. Y a falta de un buen juego en el equipo, Santa Fe se afianza su historia, lo que siempre le ha resultado, la famosa pelota quieta que tanto nos ha dado en este fútbol.
1: Si no me equivoco, Cindy, es el primer gol de cabeza de Fagundes vistiendo los colores de

0: Santa.
1: Oiga, pero Alex, usted y yo estábamos conectados. ¿Sabe qué estaba anotando aquí en mi cuaderno justamente? Esta vez Fagundes trabajó todo el partido, algo que le teníamos en duda. Y efectivamente es el primer gol con cabeza, pues fría, digo yo, con carácter, pero sobre todo literalmente de cabeza.
0: ¿Hubo cambio, Juan David, en Santa Fe? ¿Quién entró y quién salió?
2: Sí, señor, ingresó el canterano, el número 39, Cristian Portocarrero. Se retiró otro canterano, que en el número 7, Johan Canté Torres. ¿Cuándo jugaremos? 6 minutos más.
0: Vamos hasta el 96, pero ya tenemos 38 de esos 6 adicionales. Revienta el turno Olivera, a medias, persigue Emerson Rivaldo. La complementa Juan David Ríos, sin falta Emerson. Va Ríos, Ríos hizo la propia, cuidado porque va a poder abrir para la banda derecha. Mete en el centro para Muriel, que controla. Uy, bien Franco, qué partido se está haciendo Franco Fagundes. Va con la pelota Franco, chao, se dejó en el camino a Jason Suárez. Viene Franco jugando por dentro para Maxi para el cabezón Torres. Daniel Torres, ¿para quién? Se equivocó en esta, Dani, se apresuró un poco. Recupera el Junior de Barranquilla, que la mete para Muriel. Qué peligro Muriel, viene Muriel intentando dejar al turro. Daniel que lo complementa, la pelota la retiene Franco Fagundes. Últimos minutos en Barranquilla, lo baja. El juez central dice falta a favor del León en 91 minutos.
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0: Sí, señor. Va Daniel Torres con la cinta de capitán hoy ante la ausencia del goleador. Va Daniel Torres enviando el pase para que la pelee el jugador Jader Obrián. La va tomando el turro Olivera. El turro para el cabezón Torres. Viene Dani. Dani entrega para el jugador Jader Obrián. Tiene doble marca. Va a pelea. Le queda para Livelton. Acompañamiento de Maxi Lovera. Lo terminaron bajando. Recupera el Junior de Barranquilla. Se viene Paiva. Se viene Guillermo Paiva, el paraguayo. De cerca, conectando la pelota con su colega. Le queda otra vez para el paraguayo. Al costado izquierdo para Deiber Caicedo. Caicedo tocando ahora para el Chucho Rivas. Viene Jesús Rivas. Vio correr a Edwin Herrera. Cuidado porque esta puede ser una peligrosa. El Junior de Barranquilla que lo intenta también hasta el final. La pelota atrás para Germán Peña. Peña que va a buscar enviar la pelota al punto de la pena máxima. La saca finalmente desde el fondo Santa Fe. Le toca retroceder a Germán Peña para controlarla. Le relato sobre el 93 de 6. El 93 de los 6 que dio el juez central Jairo Mayorga. La domina Fabián Ángel. Otro de los de puntaje alto esta noche en el Romelio Martínez. La lleva Teber Caicedo. Caicedo tiene 3 hombres al frente, juega para Jason Suárez, pasó de largo a Livelton. Suárez para Muriel que no tuvo buen control, revienta Emerson Rivaldo, la pelota llegando a donde está ubicado Fabián Ángel Mateo.
4: Sí, señor, ya en los últimos minutos de este juego, Santa Fe prefiere resguardarse un poco atrás buscando el contraataque y la iniciativa la toma totalmente local.
0: Va en la última prácticamente, bueno, en las últimas, todavía queda un poquito más. Segura Santa Fe le va a quedar una. Intenta el lateral derecho Socarrás, Daniel Torres. Hay que sacarla, Dani. La juega y la termina entregando para que vaya y la pelee finalmente Jader Obrián. Pero la pelota llega a la cueva donde estaba Mauro Silveira. Silveira para que conecte con Fabián Ángel. Ángel con la pelota. Se mostraba también Jesús Rivas. Rivas metiendo el pase para Germain, que ahora se sumó al ataque. Paiva que le recibe, viene Paiva para Deiber Caicedo, lateraliza el número 25, la marca de Livelton Palacios, intenta ganar en velocidad, no hay nada. Daniel Torres no se la dejó a Weimar, viene Daniel abre para Maxi Lovera. Vamos León, nos quedan dos minutos. Viene Franco Fagundes que entrega para que la administre Santa Fe y puede venir el segundo. Póngasela a Emerson, la tiene Jader Obrián. Ahí se demora una eternidad Obrián, Dios. Emerson Rivaldo se busca el perfil. Emerson Rivaldo terminó perdiendo. La tuvimos y no la supimos administrar, profe.
3: Hombre, esa es la demora que muchas veces uno no espera. Uno le reclama que estos son jugadores, jugadas que tienen que ser rápidas, que tienen que buscar el callejón, pero desafortunadamente ahí se quedó pagando el jugador Rivaldo, que estaba esperando la posibilidad de recibir el balón.
0: Y hay córner, hay tiro de esquina para el Tiburón.
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3: Es el sexto del partido, es el décimo primero que se cobra en su totalidad. Sube hasta el arquero de Junior.
0: Sube Silveira, la portería está libre. Si la ganamos, ¿Por qué no repetir el gol de Girmar en el Atanasio? No hay arquero. Cobra Deiber Caicedo. Saca la pelota Santa Fe y viene Maxi. Maxi que la larga. Maxi, más tranquilo, Maxi. No hay portero. No hay portero, Maxi. Domina la pelota el Junior de Barranquilla con Ríos. Ríos tocando la pelota para Edwin Herrera. Último minuto del compromiso. Viene Juan David Ríos. Se mantiene el jugador Mauro Silveira en el área de Santa Fe. Todavía no regresa a su posición. Viene Paiva, alguien que lo cierre, por Dios. Vamos, Weimar, rápido, papá. Weimar, rápido. Bueno, Santa Fe se conforma con el empate. ¿Qué podemos hacer? Va Mauro Silveira. Bueno, acá el partido se va a parar porque hay algo ahí con el juez. Están dialogando, al parecer un altercado. Se va a acabar el partido. Mauro Silveira, que quiere ir a buscarle la bronca a todos. Y se va a llevar la cartulina amarilla, la referenciamos, Gabriel.
6: Tarjeta amarilla para el número uno, Mauro Silveira.
0: Dios, pero ¿por qué no jugamos más rápido? Si no estaba Mauro Silveira, ¿por qué no jugamos más rápido?
1: Yo pensé, Alejandro, que ahí Silveira le estaba farmeando aura al árbitro.
0: Tal vez.
1: ¿Se lo vio,
3: Mire, y dos oportunidades, porque de todas formas, una de las de los recursos que también puede tener el arquero, ese es el remate largo. Y es un remate largo, un balón que no necesariamente tiene que sacarlo con la mano, simplemente lo pone a picar piso, remata de lado. Hombre, es viveza, falta viveza en los jugadores de Independiente Santa Fe a este nivel.
0: Y va a dar la última, va a dar la última Mayorga. Va a entregar la pelota a Weimar Asprilla para que saque y va a ser la última. Uy, es que Mauro Silveira le metió un empujón a Daniel Torres y eso es lo que estaban reclamando. Va a ser la última. Ah, bueno, va a ser la última, pero a favor de Junior, porque ya había posición adelantada. Entonces es un tiro libre indirecto. Levanta los brazos Jairo Mayorga, señala el centro del campo y dice que el partido en Barranquilla terminó. 1 para el Junior, 1 para Santa Fe y nos despedimos rápido porque ya vienen nuestros compañeros de Casa Verdolaga con el partido entre Alianza y Nacional.
3: Sí, señor, gracias Alejo por su trabajo en este encuentro donde Santa Fe saca un punto de visitante en el Estadio Romelio Martínez frente al Junior de Barranquilla. Cindy, muy amable, gracias por habernos acompañado en el día de hoy.
1: Sí, señor, y estoy aprendiendo a leer al profe Repeto. Ingresaron los tres que le conté el segundo.
3: Juan David, gracias.
2: Muchas gracias a todos los que se conectaron hasta ahora. Los esperamos el lunes en Casa Albirroja.
3: Gabrielito.
6: Gracias a todos los oyentes que hasta ahora nos sintonizaron en este empate de Independiente Santa Fe frente al Junior.
3: Bueno, don Mateo, mejor no pudimos haber salido.
4: Sí, profe, al menos se rescató el empate. Gracias a todos nuestros oyentes y los esperamos en esta semana de Clásico.
3: Sí, señor. A propósito, el próximo lunes estaremos en punto de 6 de la tarde y estaremos hablando de este partido. Y empezaremos a tocar lo que va a ser el clásico frente a Millonarios. Señoras y señores, don Juan David de Sepúlveda, lo dejamos ahí para que le entregue usted a Casa Verdolaga, porque ya esta cabina se torna de color verde y blanco. ¿Quién recibe en Casa Verdolaga, Juan David? A ver, bueno, lo dejo a usted para que entremos en eso y ya esperemos a que lleguen todos los compañeros. Un abrazo, gracias por habernos acompañado en el día de hoy y reciban un saludo muy especial de Casa Albirroja y de ASB Colmundo Radio.
7: Oye, parce.

0: Hola, hola a todos, bienvenidos a Casa Bertolaga, bienvenidos a esta transmisión entre Alianza Valledupar y Atlético Nacional, partido 8 de la Liga Colombiana, pero es el quinto partido que juega el conjunto Bertolaga, porque esta liga es bastante loca y hasta ahorita pudimos jugar el partido número 5, así que vamos a esperar que arranque el partido que está presupuestado, que arranque a las 8:30 de la noche, hora colombiana. Estamos a escasos minutos de que arranque el partido y vemos como ya el estadio del Alianza Valledupar está vestido verde, la hinchada verdolaga grita nuevamente presente. Y bueno, se dispondrá el número 18, Vergara, a sacar el balón desde la mitad de cancha. El primer tiempo va a ser la posición a favor de Alianza Valledupar, es decir, Atlético Nacional. En ese segundo tiempo va a reanudar el juego desde media cancha, así que vemos ya los jugadores a punto de disputar. Ya el árbitro se señala el reloj, está haciendo los últimos preparativos. Hoy Alianza está vestido azul, mientras que Atlético Nacional está vestido de blanco. Y bueno, ya voy a presentar aquí a mis compañeros de mesa, porque el día de hoy no estoy solo. Ahí vemos como Franco Armani saluda a la hinchada, el número 34, el ídolo argentino que volvió. Y ojo, no volvió a retirarse, sino que vino a seguir ganando títulos con el conjunto verdolaga. Y ahora sin más, arranca el partido entre Alianza Valledupar y Atlético Nacional. Y ya hubo falta desde el primer momento. Se venía el ataque de Alianza, pero es Rengifo quien termina haciendo una falta táctica para evitar que siguiera la jugada. Bueno, y se dispone el conjunto de Valledupar, el número 23, Alba, detrás del balón para encontrarse con alguno de sus compañeros, buscar el centro. A menos de un minuto de empezar el partido ya hay falta. Tira el balón largo, pero primero estaba ahí Marlos Moreno para recibir la pelota. Ahora la tiene Rengifo, Rengifo que se da la vuelta, va Rengifo que cae. Y al final el árbitro determina falta a favor de Atlético Nacional. Y con esto le abro paso a Andrés. Buenas noches, compañero.
1: Buenas noches, Yuyo. El día de hoy, quinto partido para Atlético Nacional. 33 partidos disputados entre Vallenatos y Verdolagas, con un saldo bastante positivo para los Verdolagas, 23 partidos ganados para Atlético Nacional, tan solo 2 para el cuadro Vallenato, anteriormente llamado Alianza Petrolera. Recordemos que Atlético Nacional viene con 9 puntos en lo que va de este certamen, ha ganado 3 partidos y ha perdido 1.
2: Bueno, sí señor, ¿cómo estás, Julián? Me tomo el atrevimiento de quitarte la palabra y presentarme. Bueno, inicia el partido y esperamos un Atlético Nacional que se quede completamente, que sea superior a Alianza en la cancha. Y nada, esperamos muchos goles, muchas felicidades por parte del equipo y poco más.
0: Así es, y tranquilo que no pasa nada. Lo importante es que hoy estamos todos con la camiseta al verde puesta. Y vemos que ahí William Tecillo mandaba el pase largo y le intentaba llegar a Fernández, pero al final el árbitro determina falta porque Vergara en la salida del balón pisó a William Tecillo. Y vemos que el zaguero central de Atlético Nacional se siente, se toca el tobillo, presenta molestias. Y ojalá que esto no sea nada grave, Andrés.
1: Sí, pues ojalá no sea nada grave, ya que tenemos el atenuante de Jorman Campuzano, que salió con molestias, o mejor dicho, el parte médico de Atlético Nacional dictaminó que tiene molestias en el tobillo, que no sea para grave y sea solo una molestia.
0: Así es, pero bueno, de momento sigue Tecillo tendido en el piso. Ahí veíamos que hablaba con el departamento médico de Atlético Nacional, pero finalmente se reincorpora a la cancha sin necesidad de ser atendido. El número 16 del conjunto verdolaga. Vemos que ya la pelota rueda, pase largo de Cardona, intentó llegar, no, primero estaba Figueroa y ahí Rosales que despeja esa pelota y le llegó a Pipe Pardo,
1: ojalá,
0: va
1: por el centro
0: derecho, va Pardo el balón, pero al final ese balón fue con una dirección bastante equivoca y al final le termina llegando ese balón al arquero Franco Armani Esteban.
2: Sí señor, y decía Andrés, ojo a la contra, pero no me parece. Sabemos que Alianza no es un equipo fuerte en su propia casa, no ha venido bien, incluso el historial contra nosotros lo demuestra. De los últimos 5 partidos solo nos han podido ganar una vez, y bueno, una buena contra, pero creo que no fue una acción de peligro.
0: Así es, al final no terminó pasando nada entre Alianza en este ataque, ese intento de contragolpe que intentó generar los dirigidos por Camilo Ayala. La pelota que la tiene Atlético Nacional desde su propio campo es William Tecillo quien tiene la pelota. Camina a la cancha buscando a algunos de sus compañeros y finalmente encuentra a Samuel Velázquez, que le devuelve nuevamente a William Tecillo, pero pierde la pelota en ese intento de contragolpe y la tiene Mesa. Mesa que la abre y ahora la pelota la tiene Alba. Alba que tiene balón. El centro de área. Alba lo encuentra así. Al final, por poco llega Muñoz ese balón. Un descuido de la defensa aérea Atlético Nacional. Nuevamente Alianza que avisa. Ya es la segunda ocasión clara en el partido para el conjunto de Valledupar, Esteban.
2: Sí, señor, otra vez Alianza llega al arco de Atlético Nacional, esta vez no llegan por parte de en generar peligro, se les va el balón, el centro no fue bueno otra vez como la anterior jugada y ya casi llegando al minuto 5 con Pegacor, es la hora de que tus obras marquen la diferencia, pegando duro, pegas tu futuro.
0: Así es, pase largo de William Tecillo que le intentó llegar a Morelos y finalmente cae en Cardona, que intentó combinar con Marín, pero ese balón se va largo. Y ahora la tiene Fernández que tiene la pelota, pero la recupera Atlético Nacional. Y sale Rengifo con el balón y ahora lo tiene Edwin Cardona, va Cardona. Cardona que tiene la pelota, pase largo para Marlos, pero primero estaba Figueroa para evitar. Y ojo que le llegó Nacional, le llegó Sarmiento, Sarmiento, Sarmiento. De Atlético Nacional, Sarmiento pone el primero y ya lo gana el conjunto Bordolaga. 1 para Nacional, 0 para Alianza.
1: Bueno, sí, una Alianza Valledupar que adelanta un poquito la línea, lo fue Nacional a la contra y se adelanta en el compromiso.
2: Bueno, sí, señor, y cabe mencionar, ninguno, ya los tres perdimos quienes iban a ser los goleadores del día de hoy. Pero bueno, sí, mi quinto minuto, un Atlético Nacional que yo esperaba esto, que desde muy temprano nos pusiéramos adelante contra el que ya dije, uno de los peores equipos locales de la liga. Todo se genera por un error, una recuperación de nuestro jugador Velázquez que subió desde la defensa. Vi un Sarmiento que por segundo partido, de los últimos tres partidos vuelve a marcar y se pone como goleador de Atlético Nacional en esta liga.
0: Y ojo que el pase no termina siendo Velázquez, sino del central Figueroa. Hay un poco de complicidad en el central del conjunto.
1: Israel Alba es el cómplice ahí.
0: Alba, al final
1: la carambola.
0: Alba. Bueno, al final el asistidor fue Alba, el jugador de Alianza. Pero lo importante es que ya lo gana Atlético Nacional, Andrés.
2: Sí, señor.
1: Sí, señor.
2: Y ya se empiezan a reportar nuestros oyentes. El Hormiguín 28 ya nos saluda. Buenas noches, Verde. Buenas noches, Hormiguín. ¿Te animas a darnos un resultado que ya se movió desde muy temprano? Me gustaría también escuchar, invitar a nuestros oyentes a dar su resultado.
0: Así es, y la pelota que la tiene Samuel Velázquez, que ya reanudó el juego, y la pelota la tiene Marín que se la devuelve Velázquez que le devuelve el favor, y Marín nuevamente es quien tiene la pelota, la abre y la juega con Neider Parra que tiene la pelota, y ahora la tiene Jaycar Perlaza, lateral derecho, Atlético Nacional, busca a algunos de sus compañeros, se encontró a Rengifo, y Rengifo que se la tiene que volver a Parra que sale desde su propio campo, y ahora la tiene Tecillo. Tecillo tiene la pelota y nuevamente es de Samuel Velázquez. Velázquez que la abre, la pelota es de Cardona que finalmente pierde la pelota y la tiene Pardo. La tiene Pipe Pardo. Ojo con el contragolpe de Alianza Valledupar. Va Pardo. Pardo que la abre para Alba. Alba y el centro. Alba la centra. Al final llegó. No termina llegando esa pelota para Fernández. Pero la pelota que sigue viva. Sigue en viva esa pelota y la tiene el número 8 Muñoz. Muñoz tiene el balón. Muñoz que sigue. Y ahora la tiene Fernández. Fernández se la vuelve a Muñoz. Muñoz que tiene el esférico. Muñoz que tiene la pelota. La centra, no, primero hace la marca, sigue incursionando, pero primero está la marca de Rengifo, sigue Muñoz, y al final la pelota que llega con Merín, y ahora la pelota le tiene Cardona, y se viene Atlético Nacional, va Marlos tiene la pelota, Marlos y el contragolpe, Marlos la carrera, pero primero fue frenada por el jugador Mesa, y en este momento hay tarjeta amarilla para Alianza Valledupar. ¿De quién se trata, Andrés?
1: En este momento se trata del jugador Felipe Pardo, que cruza a Marlos, le impide la carrera.
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0: Así es, falta a favor de Atlético Nacional. Una falta táctica para evitar que siguiera el rumbo de la jugada, que siguiera el contragolpe de los verdolagas. Y ahí vemos, esperando que nos confirmen para qué fue la amarilla, pero si mi vista no vio mal, fue para Mesa. Cardona y el pase largo y le llegó a Sarmiento. Sarmiento tiene la pelota, Sarmiento tiene el balón. Sarmiento que lo tenía y ahora lo tiene Rengifo. Lo tiene Rengifo, va Rengifo, va Rengifo. Rengifo le pega, no, hace el pase, va Cardona, Cardona, Cardona. Y el arquero Valens, quien tiene que atajar ese balón para evitar que llegue el segundo de Atlético Nacional, Esteban.
2: Sí, señor. Bueno, estamos viendo un Atlético Nacional muy confiado, está teniendo la posesión del balón, también está yendo hacia adelante. Y si me puedes regalar el dato, Andrés, por favor, de cuál es el promedio que tiene este árbitro, el árbitro del encuentro, en cuanto a tarjetas, porfa.
1: Vale, ya te regalo ese dato, mientras tanto seguimos en la transmisión del compromiso.
0: Pase largo y William Tecillo, que tiene la esférica, intentó combinar con Marlos, pero al final ese balón termina llegando a la portería y a las manos de Wallens, quien la toca rápidamente con Viveros. Viveros, que tiene el balón, la pisa, busca a alguno de sus compañeros, intenta salir la presión de Sarmiento, pero al final le llegó a Muñoz. Muñoz tiene la pelota, no, primero estaba Jaker Perlaza para despejar y la fue a luchar, intentó ganar la pelota y al final la terminó ganando. Y al final el árbitro dijo que no hubo falta, que se levante, y la pelota que le intentó llegar a Cardona, pero entre una serie de rebotes, finalmente el balón ya lo controlará Marlos Moreno. Marlos, que tiene la pelota, va Marlos, no, primero se encontró con Alba, Alba que intentó despejar y al final la pelota nuevamente la tiene el conjunto de Valledupar, y el intento de salida la recuperó Marín y se la pasa a Rengifo. Rengifo tiene la pelota, va Rengifo, ahora la tiene Sarmiento. Sarmiento por el sector derecho, Sarmiento que se la vuelve a Rengifo, Rengifo que cae en el área, pero no hubo nada. Y ahora se viene el contragolpe, bueno, se viene la reincorporación al ataque de Alianza Valledupar y la tiene Fernández. Fernández,
1: Julián, tengo la... Qué pena interrumpirte, tengo la información del promedio de tarjetas.
0: Espera, después de esta, va Pipe Pardo, Pipe Pardo por el sector derecho, va Pardo, Pardo centro del área, que le termina finalmente llegando a las manos de Franco Armani. Gracias, Andrés, cuéntame la estadística del momento.
1: Listo, el árbitro para Alianza Atlético Nacional es Héctor Rivera, tiene un promedio de 6.50 tarjetas amarillas por compromiso. Y vuelvo contigo a la transmisión porque ataca...
2: ¿De cuánto tiene el promedio?
1: 6.50.
2: Listo, y ya muy tempranamente inició con una tarjeta para Mesa. El número... Sí, para el número...
1: Sí, corrijo el dato, era Mesa, no sé por qué se me fue lo de Pipe Pardo.
2: Sí, señor. Y bueno, ahí está el dato, ya vamos con la primera tarjeta y esperemos que sean pocas hoy para...
0: Bueno, tiene un promedio creo que más alto el de Bismarck Santiago. Y al final terminó sacando, si no estoy mal, 10 tarjetas amarillas y una tarjeta roja en el partido ante Cali.
2: Ah, sí, fueron 8 a los jugadores que estaban en el campo y 2 a los integrantes del cuerpo técnico de Atlético Nacional.
0: Partido que estuvo bastante, bastante lleno de amarillas, pero esperemos que en este caso no sea así. Bueno, ahí la producción nos confirmaba para quién era la cartulina amarilla y si finalmente sí era para Mesa, el número 6 de Alianza Valledupar.
1: Corrijo el dato, es para el señor Fernández.
0: ¿Hubo otra amarilla?
2: Pues... No, por ahora solo ha habido una. Lo que pasa es que tanto en la transmisión del partido como acá...
1: Registra la data que es Winston Fernández, el de la tarjeta amarilla.
0: Sí, bueno, Marlos que tira el pase largo y le llegó a Rengifo. Rengifo la centra, pero primero estaba ahí Mesa para evitar que ese balón llegara. Y en ese momento hay tiro de esquina a favor de Atlético Nacional.
1: Primer tiro de esquina al compromiso.
2: 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Este año no necesitas otro propósito imposible, necesitas un compañero con el que cumplirlo para que sea un mejor plan.
0: Así es, y el primer córner es a favor de Atlético Nacional. Y Rengifo que se pone detrás del balón para ejecutar. Ahí se le acerca Cardona, el socio de toda la vida. Va Rengifo, mira el balón. Seguramente irá el centro al área. Y sí, centro al área de Rengifo. Busca alguno de sus compañeros, pero no. Finalmente, primero estaba el despeje. Y ojo que se viene Alianza Valledupar. Se viene el conjunto de azul. No, al final, primero Cardona. Evitó que siguiera esa jugada. Y nuevamente el balón que es de Rengifo. Ahora lo tiene Cardona. Cardona que se lo pasa a Rengifo. ¿Rengifo qué va a hacer? Se lo pasa a Marlos. Marlos, va Marlos. ¿Qué va a hacer Marlos? Y mente Marlos. Pero primero se tiene que barrer Mesa. Y ahora nuevamente el contragolpe lo tiene Pardo. Pardo tiene el balón. Pardo tiene la esférica. Va Pardo, que al final final tiene que apoyarse con Muñoz. Muñoz que tiene el balón. Muñoz ve que tiene a Fernández y al final se lo pasa. Fernández que tiene la pelota y nuevamente la abre. En ese momento va el número 8 Muñoz. Muñoz que se la devuelve a Fernández. Fernández que le vuelve la pelota a Mesa y Mesa que se la devuelve. Nuevamente el balón la tiene Fernández. Fernández tiene el balón y decide mejor jugar atrás para combinar con Viveros. Viveros que la abre con Lazo. Lazo que tiene la pelota, Lazo que le juega con Fernández, pero finalmente el balón fue muy largo y le llega Marín. Marín que tiene la pelota, la abre con Cardona. Cardona tiene la pelota, el pase largo y le intentó combinar con Sarmiento, pero primero estaba Viveros para apagar el incendio y se venía el rechace del jugador Viveros. Y en este momento hay saque lateral a favor de Atlético Nacional, Andrés.
1: Sí, señor. Un Atlético Nacional propositivo en esta recta del partido, una Alianza que había arrancado con rebeldía. Recordemos que Alianza ha jugado 2 partidos en el Pabellón, los 2 los ha perdido. Un poquito de rebeldía, Nacional toma la posesión de la esférica y se torna un partido ya bastante tranquilo para Alberto Laga.
0: Así es, y la pelota que nuevamente se la pasa Franco Armani con el pase largo que le llegó a Morelos, pero el intento de combinar con Rengifo terminó ganando la presión. Y en este momento la tiene Muñoz, Muñoz que se la vuelve a Fernández, Fernández que tiene la esférica, tiene la pelota y se la pasa a Vergara, Vergara que tiene, cae el jugador ante la marca de Tecillo. Y si hay falta a favor de Alianza, falta sobre la mitad de la cancha, Esteban.
2: Sí, señor, y hablando de la mitad de la cancha, me gustaría resaltar mucho el trabajo que está haciendo Edwin Cardona y Rengifo. En la previa mencionábamos que Juan Manuel iba a jugar como el defensor defensivo, pero esta vez lo veo un poco más suelto, lo veo subiendo más al área, que es a lo que nos tiene acostumbrados, y es a Cardona quien veo protegiendo ese balón. Ya en el tiro de esquina anterior fue quien recuperó la pelota y esta vez es quien ocasiona la falta. En este momento estamos en revisión del VAR para comprobar, para ya que nos demuestren que la acción de Kevin Sarmiento no da en la mano del jugador. 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
0: Bueno, esa mano no la había visto, o sea, posible mano no la había visto. En primer momento tenía que mostrar al VAR, si no, ni enterado que estaban revisando eso. Y bueno, hubo tarjeta amarilla para Atlético Nacional, Esteban.
2: Sí, la segunda tarjeta amarilla del encuentro para el jugador William Tecillo, que no creo que sea por la falta, sino más bien por discutir. Y aprovechó este momento que la pelota no está en peligro ni de Alianza ni de Nacional para leer a nuestros oyentes. El Hormiguín dice que bien Sarmiento, que fue el autor del gol del 1-0 que nos pone en ventaja. Y de Paulo, que dice gran transmisión, mis muchachos, hoy ganamos por goleada. Paulo, que es también integrante.
0: Viene Nacional. Ojo que viene, va Morelos, Morelos que se la pasa a Sarmiento, Sarmiento se la vuelve a Morelos, Morelos que le pega, y ese balón por poco termina entrando, un desvío que casi le juega en contra a la defensa, y si no estoy mal, ese balón se termina desbordando el tiro de esquina, o de pronto vi mal, compañeros.
2: No, sí, es tiro de esquina, pega en el defensor de Alianza. 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
0: Ahí veíamos la repetición donde sí, efectivamente, el balón se termina desviando en uno de los jugadores de Alianza Valledupar. Y ahí saque esquina y se pone Cardona detrás de la pelota. Va Cardona con el balón, Cardona que da las indicaciones. Va Cardona, ¿qué va a hacer 10? ¿Qué va a hacer el mago? Igualmente ahí cerca tiene a Rengifo. Están los dos ahí y finalmente es el pase corto con Rengifo. Rengifo se la devuelve a Cardona. Cardona que la abre, la tiene Samuel Velázquez, la intentó hacer un centro al área. Finalmente terminó ese balón llegando a la defensa Alianza y ahora la pelota la tiene Wallens. Y ahora el arquero de Alianza Valledupar se dispone a hacer el saque de ahí, reanudar el juego desde su propio campo, Andrés.
1: Sí, el saque de puerta, un Alianza Valledupar que se ve mermado por el bloque de Atlético Nacional en el medio. Buen trabajo del señor Juan Manuel Rengifo, buen trabajo del señor Edwin Cardona, y un partido bastante accidentado ya con una falta desde el minuto número 1. Y te dejo con esta de Samuel Velázquez.
0: Así es, Fernández que intentó incursionar por ese sector derecho, pero al final se desborda el balón y la pelota que le llega en este momento a los pies de Franco Armani, el arquero, el ídolo de todos, aquel jugador que volvió para seguir haciendo historia. El único equipo que tiene campeón del mundo es Atlético Nacional, y el jugador de que estamos hablando es Franco Armani, quiso el pase largo, pero al final no terminó llegando como esperaba para Morelos y la pelota que ahora la tiene Viveros. Viveros que lo abre con Mesa. Mesa le intentó combinar, pero estaba ahí primero Marlos atento a la defensa. Marlos que se la, la tiene Morelos. ¡Va Morelos! ¡Va Morelos! ¡Va Morelos! ¡Gol! De Atlético Nacional. Esta vez fue el Búfalo que puso el gol y ya Nacional tiene 2 y Alianza Valledupar 0. Lo está ganando el conjunto verdolaga sobre 19 del primer tiempo.
2: 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Gol de Alfredo Morelos que nos pone ya 2-0 en el marcador, muchachos. Se huele un partido de goles, no hemos llegado ni siquiera al minuto 20 y ya vamos por ventaja de 2. Y bueno, yo...
0: Está habilitado.
2: Están revisando un posible fuera de juego, pero no, está habilitado. Y asistencia de...
0: Perlaza, de

0: En ASB Colmundo son las 8:50 minutos.
1: Bueno, y vamos a decir tiempo de juego master, tiempo de juego master, tiempo de juego. ¡20 minutos de partido, 2 Atlético Nacional, 0 para Alianza! Y ojo que se viene Alianza, va Pardo que se mete en el área, va Pardo, le pega, pero ese balón se fue bastante abierto y al final saque de meta a favor de Atlético Nacional, Andrés.
2: Sí, se ve una Alianza que intenta buscar verticalidades, un Nacional que ha aprovechado, como bien lo decías, si me corregías el dato, con Lazo, esa banda, un Atlético Nacional que prueba algo nuevo y es cambiar los extremos frecuentemente.
1: Así es, esto ya no es novedoso, ya se veía viendo desde el partido entre Cali ese intercambio de posición entre Sarmiento y Marlos, por momentos uno por derecha, por momentos otro por izquierda, esa constante rotación. Y ojo que se viene Atlético Nacional y la pelota la tiene Morelos. Morelos que se le vuelve a Velázquez. Velázquez que la abre nuevamente con Morelos. Pero finalmente sí pasa la pelota, le llegó a Marlos. Y ahora la tiene Cardona. Cardona que tiene la pelota. Ahí le reclama a sus compañeros para que se muestren. Y finalmente se mostró Marín. Y Marín que tiene el balón. Y Marín lo abre con Perlaza. Y Perlaza nuevamente tiene la pelota. Busca el centro, busca el enganche. Al final se la devuelve a Marín otra vez. Y la tiene Marín. Marín que tiene la pelota. Y ahora nuevamente el balón lo tiene Tecillo. Tecillo que se la pasa al número 10 Atlético Nacional, Cardona. Cardona nuevamente con Tecillo. Tecillo el pase largo y le llegó a Rengifo. Va al número 19, Rengifo que la toca con Perlaza. Perlaza que tiene que volver la pelota y se la pasa en este momento a Nayer Parra. Y nuevamente la pelota la tiene William Tecillo. Tecillo que tiene el balón y nuevamente lo tiene es Felipe Marín. Combinación de pases en Atlético Nacional. Nuevamente la pelota pasa por los pies de Tecillo. Tecillo y la abre y ahora la tiene Samuel Velázquez. Velázquez tiene la pelota y se la cede a Edwin Cardona. Cardona que nuevamente se la pasa a Tecillo. Y Tecillo que ve y dice, ve, toma y juega tú, Samuel. Nuevamente la pelota la tiene Cardona. Cardona y nuevamente va Samuel. Samuel tiene la pelota, nuevamente se la pasa a Cardona. Cardona se la pasa a Rengifo, va a Rengifo y la abre. Y nuevamente la pelota pasa por los pies de Parra. Parra que la toca con Perlaza. Perlaza se la devuelve y nuevamente Parra tiene los hilos del ataque Atlético Nacional. La tiene Marín en este momento. Marín se la devuelve a Atlético Nacional. La tiene Marín en este momento. Marín se la devuelve y ahora la tiene Cardona. Cardona que se la abre y la tiene Velázquez. Velázquez que tiene la pelota y la pierde contra Fernández. Fernández que la tiene que volver. Y ahora la pelota la tiene Rosales. Rosales que la juega con Mesa. Mesa que la abre y le llega a Pardo. No, primero estaba ahí la presión de Edwin Cardona y ahí saque lateral a favor de Atlético Nacional. Esteban.
3: Sí, señor, y me gusta mucho que dentro de la cancha hubo un cambio de planteamiento. Marlos agarró su zona izquierda y vemos un Marlos mucho más participativo, mucho más cómodo, más regateador. Incluso veo al equipo mucho más movido y creo que esto era lo que quería Lucas y esta es la idea de Lucas. Esto es como quiere jugar Atlético Nacional.
1: Y ojo que va Nacional, Marlos se la pasa a Morelos. Va Marlos. ¡Gol! De Atlético Nacional. Ya vino el tercero, eso ya es goleada. Ya 3-0 lo gana Atlético Nacional. Y esta vez nuevamente el que marca es Marlos Morenos. 23 minutos han sido suficientes para que Nacional juegue cómodamente. Y Nacional va 3, Alianza 0.
3: Bueno, y mencionando a Marlos, sí señor, llega el gol de Marlos por segundo partido consecutivo y por donde él sabe jugar, por donde a él le gusta jugar, más mejor que dicho. 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Andrés, ¿cuál es tu opinión de este gol?
2: Es un muy buen gol, me parece que le está costando bastante al conjunto vallenato esa línea de 4. También quería complementar el dato y decir que Sarmiento llega a los 18 goles con la camiseta del Verdolaga.
3: Sí señor, y como dijo Pablo, nuestro integrante de la Casa Verdolaga, que esta vez no nos pudo acompañar, este partido pinta goleada. Y qué hermoso gol, qué hermoso ver a nuestro equipo ganar y ganar como nos gusta, ganar por encima de nuestros rivales y un estadio lleno de nuestros hinchas.
1: estadio de verde, pero igual, si quieren seguir marcando goles, hágale, que aquí el relator tiene buena voz y tiene ahí la garganta preparada para seguir cantando los goles de Atlético Nacional. Y bueno, detrás de cámaras, ahí estamos hablando de los anotadores, y por lo menos le pegué al de Sarmiento, por lo menos le pegué del de Marlos, digo, por lo menos se le pegué que Marlos nuevamente seguía en buena tónica.
3: Sí, señor, y yo también le pegué a Marlos, y por ahora soy yo el que está acertando.
2: Creo que la mesa todos dijimos Marlos, hemos dado por el pie, pero no pensamos que iba a marcar un doblete.
1: Lo que sí hay es un amonestado más, otro jugador que se viste de amarillo, pero no es para jugar con la Selección Colombia. ¿Para de quién se trata, Andrés?
2: Se trata del jugador número 23
3: Alba,
2: de Alianza Valledupar, el señor Alba, que viene haciendo un partido catastrófico, ya rifó el

0: Primer gol y ahora se hace amonestar en esta jugada del partido.
1: Y sí, ya Alianza que tiene los dos mediocampistas de contención con amarilla.
2: Y es la tercera tarjeta amarilla, dos para Alianza, una para Atlético Nacional. Y ya sabemos que el promedio del árbitro es de más de 6 tarjetas por partido. 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
1: Y nuevamente viene Atlético Nacional, la tiene Marlos que le devuelve la pelota a Cardona. Cardona que pausa, se la pasa a Regifo. Que se la devuelve a Marín que le cede nuevamente la pelota a Cardona. Ahora la tiene en este momento, la tenía Samuel Velázquez y nuevamente la pelota la tiene Cardona que la abre, la tiene Rengifo. ¡Va Rengifo! Uy, le faltó precisión ahí a Rengifo, quien se animó a disparar, pero ese balón terminó siendo bastante elevado y por poco sale del estadio.
2: Sí señor, se le fue feo esa pelota ahí a Juan Manuel. Pero bueno, no pasa nada, igualmente tenemos 3 goles de ventaja. Un Lucas que se ve contento, pero quiere más. Sabemos lo ambicioso que es Lucas y quiere más.
1: Así es, Atlético Nacional que ya lo gana 3-0, ya casi 27 minutos. Un partido bastante cómodo y tranquilo para los dirigidos por Lucas González.
0: Llegando a los 12 puntos de la tabla de posiciones y marcando.

0: pecho y a lo mejor rebota del pecho a la mano. Puede ser.
1: Es penalazo para el cuadro vallenato, sí, que señor. Se ilusiona con descontar.
0: Bueno, a la espera de Franco Armani, que sabemos que al menos con la camiseta de Atlético Nacional sí sabe lo que es atajar, y muchos penales.
2: Bueno, una infantilidad ahí que comete Neder Parra, pero de pronto esto es por la edad, porque Parra es un central bastante joven.
0: No. Y además con ventaja, creo que no hay por qué echarle...
2: echarle la culpa.
0: Sí, ¿no? Porque echarle la culpa, porque discutirle algo, no pasa nada. Y aprovechando esta pausa, comentarios. Alguien que está muy activo en nuestras redes sociales, el Hormiguín, mucho jugador Marlos, qué gol, sí señor, qué golazo el de Marlos, el tercero de Atlético Nacional. Y a la espera de qué va a pasar, en si se cobra el penal, está en revisión, parece que está en revisión en el VAR. Lucas, que todavía no que se nota que esta mano no le sienta bien.
2: Y sí, se pone es Vergara, Rivas ahí detrás del balón, se pone ahí a ejecutar el tiro penal. No, al final al parecer se lo cedió a Pardo. Al final es Pardo quien se acerca, acomoda la pelota. Así que el duelo es Franco Armani contra Pipe Pardo, el capitán de Alianza contra Franco Armani.
1: Pero lo va a revisar.
2: En este momento, siendo las 9 de la noche, hay revisión de

0: el golpe es en el pecho, en el pectoral, sí, y en el rebote, en el en consecuencia de la jugada le pega ahí en el antebrazo de la mano derecha.
1: Recordemos que si hay un golpe en otra extremidad, inmediatamente el VAR y el árbitro tienen la obligación de anular la pena máxima.
2: Bueno, eso depende de qué tan alejado esté el brazo de la parte del cuerpo que pegue, pero sí, en este caso sí sería anulable esa mano.
0: Ya va 3 minutos de revisión de VAR. Primero minuto y medio sin el árbitro, ya minuto y medio ya con la inclusión de Héctor Rivera.
2: Es que sí es una jugada muy difícil de revisar, pero ya tomó la decisión.
0: Así es, Héctor Rivera, que ya tomó su decisión y al final es penal. Penal para Alianza Valledupar. Después de una larga revisión de VAR se concreta del penal. Y vemos que el duelo va a ser entre Pipe Pardo y Franco Armani. ¿Le tienen fe a Franco?
2: Sí, yo ya lo dije, Franco al menos con Atlético.

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1: Así es, Rosales termina viendo la tarjeta amarilla, ya son tres para Alianza, mientras que Nacional solo tiene una tarjeta amarilla. Y bueno, vemos que, bueno, hubo cambio. Al parecer sí hubo cambio en el conjunto vallenato. Veo que entra el número 77 y salió el número 23, Andrés.
0: Sí, señor, sale sí, Alba.
2: En este momento sale Alba y entra el señor...
0: Entra el número 77.
1: Misael Martínez.
0: Sí, señor, Misael Martínez. Sale Alba muy temprano el partido. Seguramente lo sacan porque ya tiene amarilla, porque es muy temprano y se le ve muy, muy caliente dentro del partido. Y tiene la pelota en este momento en Cardona.
1: Cardona tiene la pelota, tiene el esférico y se la devuelve a William.

0: Bueno, Fernández que está ahí detrás del balón, 30 metros de distancia, tiene este tiro libre bastante frontal sobre el arco de Armani y ya el árbitro dio la orden. Va Fernández, centro del área, encontró al compañero, no, primero estaban los puños de Armani, pero la tiene en ese momento Viveros, pero todo esto no valía, por fuera de lugar, tiro libre indirecto a favor de Atlético Nacional.
1: Creo que es el primer fuera de juego y me confundí, no era Seeker, era Seeker, así que voy a presentar este fuera de juego a nombre de Seeker. 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
0: Así es, vemos la repetición y si estaba en fuera de juego, el que ponía la línea,
2: la mayoría de la saga estaba fuera de juego.
0: Sí, ahí la mitad de la plantilla Alianza estaba en posición irregular y ojo que se viene Atlético Nacional, pero primero estaba la defensa y ahora es Rosales quien tiene la pelota, el lateral derecho que intenta buscar a uno de sus compañeros y mejor opta por el pase largo, le llegó, no, al final le termina llegando a Tecillo, y Tecillo que la combina con Regifo, pero ese balón estaba muy corto, pero la recupera, no, la recupera es Alianza Valledupar, que la tiene Pardo, Pardo intentó combinar con Fernández y al final el árbitro dice que sí, hubo falta a favor de Alianza Valledupar y una falta más, si fue para Alianza, final para Nacional.
2: No, es a favor del cuadro de Alianza Valledupar. Me parece que ya se ve un Nacional bastante molesto por estas interrupciones en el campo de juego.
0: Así es, ahí bueno, Cardona no dejaba que Fernández dispusiera el balón y ahora es Figueroa quien está detrás de la pelota en ese tiro libre que está a favor de Alianza Valledupar. Vemos que no se reanuda aún el juego, pero ya se reanudó y el balón que va al área, pero primero estaba Neyer Parra y después Yecar Perla saque la ayuda de la pelota que le llega a Sarmiento. Sarmiento tiene el balón, sigue rebotando y Sarmiento que le intenta controlar y al final el árbitro dice que hubo mano del jugador de Alianza Muñoz y hay tiro libre a favor de Atlético Nacional. El balón que nuevamente se pone en pausa y que tramo trancado hemos tenido en estos últimos momentos, compañeros.
2: Sí, la verdad, lo que les decía, un partido en el cual ya completa 11 faltas, un Atlético Nacional que se ve bastante molesto, un Pibe Pardo que se está dedicando a picar el compromiso y una Alianza Valledupar que no encuentra cómo neutralizar las verticalidades del cuadro visitante.
1: Más que molesto, es un Atlético Nacional que después de ese penal se ve perdido. Al principio, antes, tenía mucho el control del juego, Alianza no estaba encontrando nada, Alianza le estaba dando muchos espacios, pero Atlético Nacional desde ese momento no ha podido encontrarse otra vez.
0: Y ojo que va Samuel tiene la pelota, Samuel, y al final se termina desbordando a Isaac Evanda a favor de Atlético Nacional. Sobre 42 minutos de juego está el equipo verdolaga presionando, a ver si llega al cuarto antes de que termine esta primera parte, la producción que enfoca al Búfalo, pero ya está Samuel Velázquez con la pelota en sus manos para reanudar desde el saque de banda, la pelota que le llega a Marín que banda se envió largo para que finalmente le llegue a Neyer Parra que tiene la pelota y ahora la tiene Perlaza tiene el balón, Perlaza con el centro del área que finalmente le termina llegando a Fernández con el pase largo que le llega a Vergara que intentaba controlar esa pelota pero finalmente la gana Parra, quien se la tiene que volver a Armani que tiene que salir de su propia área, la pelota la tiene Armani con el balón en largo, Armani que se la pasa a Sarmiento que se la pasa a Perlaza que la se la baja a Regifo que se la intentó devolver pero Lazo gana la posición del balón y la tiene Viveros, mire, ¡ay! Se durmió Viveros y va Sarmiento, no, primero estaba ahí atento Figueroa ante la dormida de su compañero.
2: Primera que gana Figueroa, ¿no?
0: Creo que, no, la primera que regala Viveros en este caso.
2: Pero primera que gana Figueroa porque no ha podido ganar ninguna en el...
0: Bueno, pues Figueroa ahí sí le ha ganado un par de balones a Rengifo, ahí he visto. Pero lo que sí hay que mirar por parte del técnico Camilo Ayala es esa dupla entre Lazo y Viveros, lateral izquierdo y central izquierdo, porque ambos han tenido una noche fatal. Ambos han tenido un partido bastante, bastante regular. Y recordemos que los goles de Nacional han sido por esa banda. Así que toca ir mejorando, ajustando esos detalles. Bueno, hay tiro libre a favor de Alianza Valledupar una vez más y Figueroa que se pone detrás del balón. Figueroa que tiene la pelota, Figueroa al final que hace, allá amaga a sus propios compañeros y la pelota la tiene Rosales tiene la pelota, que la pisa y la intentó combinar pero estaba atento Samuel y se viene Nacional y el pase largo, va Morelos, primero estaba ahí Viveros atento, pero esto no valía por el fuera de juego del Búfalo, quien hoy ya marcó el segundo de la noche, así que de momento el partido sigue igual, 3 para Nacional.

0: 1-1 para Alianza Valledupar, Esteban.
1: Sí, señor, y ya casi llegando al momento de que nos den el tiempo de descuento, y Atlético Nacional está encontrando un poco más esos espacios. Lamentablemente la defensa de Alianza ya está un poco más activa, no está cometiendo los fallos que tuvo. Atlético Nacional ya quedó en fuera de juego, ya recuperaron en la misma zona, y se ve una Alianza mucho mejor después de ese gol.
0: Bueno, cae Marlos Moreno en la mitad de la cancha y hay tiro libre a favor del conjunto verdolaga, que hoy viste de blanco. Y bueno, Fernández, quien es en este momento, quien no deja reanudar. Y al final el balón es a favor de Alianza Valledupar. Al final fue falta de Marlon sobre Pipe Pardo. La pelota que ya está en ruedo y la tiene Viveros. Viveros que se la pasa a Lazo. Lazo tiene la pelota. Lazo, ¿qué va a hacer? Seguramente le envió un largo y sí, intentó buscar el área y le llegó a Pipe Pardo. Pipe Pardo que no deja que esa pelota se desvíe. La tiene Pardo. Pardo que tiene la pelota y la combina ahí con su compañero Rosales. Rosales con el centro al área, buscando a alguno de sus compañeros. Le llega la pelota a Muñoz, que cae en el área, pero finalmente no hubo nada.
2: 3 minutos de adición.
0: Muchas gracias, Andrés. 3 minutos más se van a jugar en esta primera parte entre Atlético Nacional y Alianza Valledupar. Y terminaba cayendo Jécar Perlaza. La pelota la tiene Fernández. Fernández que tiene el balón. Fernández que se anima y le hace el pase a Pardo. Va Pardo. Pardo que le pega. Franco Armani, que la ataja, y el rebote que finalmente la termina cazando Jécar Perlaza, quien cae en este momento. Marlos Moreno era quien cazaba esa pelota. Y hay tiro libre a favor del Atlético Nacional. Gran intervención de Franco Armani ante el potente disparo de Pipe Pardo.
2: Segundo cobro al arco de la portería Armani. Recordemos que el primero fue la pena máxima de Pipe Pardo y primera atajada de compromiso para el cuadro verdolaga.
0: Qué atajadón se mandó Armani. Armani que siempre que tiene que responder, responde. Lastimosamente hoy no pudo dejar su arco en cero, pero el gol vino desde la pena máxima, desde un punto penal. Y a ver el árbitro que está revisando. Seguramente fue de pronto el codazo de Muñoz en contra de Jécar Perlaza, pero de momento el árbitro Héctor no deja que continúe el partido. Y bueno, nuevamente que se detiene el juego. Y bueno, el árbitro dice que juegue, que no hubo nada. Se terminó la revisión de VAR. Y ahí que, bueno, veamos como uno del cuerpo técnico le enviaba el agua a sus jugadores para que se hidraten. Ya voy a preguntar cuál es la temperatura y también la humedad que hay allá en el partido. Así que la envió largo de Armani, que al final termina siendo despeje de jugador Rosales. Ahí vemos cómo está Marlos Moreno en la banda izquierda. Y Andrés, ¿cómo es este primer tiempo?
2: Sí, pues es un partido bastante factible para Atlético Nacional. Se ha aprovechado las bandas, un Alianza Valledupar que sale con una formación bastante distinta a lo que había presentado anteriormente. Sale con 4 defensores y un Alianza que pues resulta realizando la sustitución.
0: Que se viene Misael que tiene la pelota. Va Misael por el sector derecho, va Misael. Misael tiene miedo, le pega a Misael y al final ese balón se va desviado y al final no valía, por fuera de juego. Y antes de que se acabe esta primera parte, quiero preguntar por la figura del encuentro y empiezo por ti, Andrés. Para ti, ¿quién es el jugador verdolaga de esta primera parte?
2: Me parece que la figura en este momento son los dos extremos, no pongo uno como tal, sino el trabajo colectivo que ha hecho tanto Andrés Sarmiento como Marlos Moreno.
0: Esteban, para ti, ¿cuál es la figura del partido?
1: Para mí es Marlos Moreno, y por más que como dijo Andrés, los dos extremos lo están haciendo muy bien, pero veo un Marlos Moreno más activo, un Marlos Moreno que está agarrando confianza, y me gustaría darle ese título a Marlos.
0: Bueno, al final, con Pegacor y Siker presentamos la figura de esta primera parte, que es Marlos Moreno. Y a falta de 20 segundos para que acabe el partido, atacado Atlético Nacional, pero el balón lo tiene Vergara. El contragolpe de Alianza Valledupar, quien la toca con el jugador Fernández. Fernández que la abre, ahora la tiene Muñoz. Muñoz tiene el balón, Muñoz busca a alguno de sus compañeros. ¿Qué va a hacer Muñoz? ¿El amague o el pase? Decide devolver la pelota para tocarla nuevamente con Fernández. Fernández, el centro al área, que le intentó llegar a Pipe Pardo y finalmente le llegó. Pardo que la tiene que volver con Rosales. Rosales con el centro del área, pero se tiene que barrer Tecillo para enviar ese balón al tiro de esquina a favor de Alianza Valledupar.
3: Tiro de esquina, conjunto, tiro de esquina.
2: Bueno, también responderte la pregunta que me estás haciendo. En este momento tenemos en Valledupar una temperatura de 28 grados, mientras va Pipe Pardo.
0: Centro al área que finalmente despeja William Moreno, será quien despeja ese balón. Y nuevamente el centro de Fernández, el segundo centro que tenía que despejar ahí el jugador Jacob Perlaza y el rebote que le quedaba al jugador Figueroa. Y nuevamente ese balón que se desborda por el saque, la línea final. Y a ver, saque, portería a favor de Atlético Nacional. Y vemos que
2: mientras que el juez pide el balón y se va a acabar esta primera
0: parte. Así es, finaliza el primer tiempo entre Atlético Nacional y Alianza Valledupar. 1 para Alianza, 3 para el conjunto verdolaga.
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1: Sí, señor, esos fueron Canapro que presentaba el último minuto de la finalización del primer tiempo. 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
1: Listo, y empecemos con el análisis de este primer tiempo donde Atlético Nacional es el ganador por 3-1. 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
1: Bueno, ahora sí, iniciando el análisis de este primer tiempo, Atlético Nacional 3, Alianza 1. Andrés, regálame por favor cuántas tarjetas y cuántas faltas hemos tenido en el encuentro.
2: Bueno, en este momento, queridos oyentes, hemos tenido un total de 4 tarjetas amarillas. Recordemos que hemos tenido 3 tarjetas amarillas para el cuadro vallenato, 1 para Atlético Nacional, en la cual tuvimos la amarilla de Mesa en el minuto 8, la amarilla de Alba en el 26, que se fue sustituido por Martínez, y tuvimos la amarilla de Rosales, que fue esta última amarilla. Y para el cuadro visitante, el amonestado es William Tecillo. También un partido bastante accidentado, 15 faltas en el compromiso, no se ha podido disputar un buen partido de fútbol en el Pabellón. Si se han jugado 25 minutos, ha sido mucho.
1: Sí, señor, así como han sido 4 faltas, también han sido 4 goles en total por parte de Atlético Nacional. El primer gol llega a manos de Sarmiento, a pies de Sarmiento. El segundo llega por parte de El Búfalo, y el tercero por parte de Marlos Moreno. Y ve un Atlético Nacional que con los 3 goles tempraneros, con los 3 goles que nos pusieron en ventaja, que fueron a partes seguidos, estábamos muy confiados. Incluso esa mano, pues, el penal por parte de Alanza llega por una mano que se podría decir inocente, que se podría decir que no era necesaria, o tampoco era importante poner el brazo en ese sector. Pero que después del gol, Atlético Nacional bajó el rendimiento, tomó más seriedad en el partido, o encontró más la seriedad de Alianza en el partido, y una Alianza que mejoró mucho después de ese gol de Pardo.
2: Más que mejora, me parece que mejora Alianza Valledupar con la salida de Alba y el ingreso de Martínez, en este caso.
1: Que fue después del gol.
2: Una Alianza Valledupar que le está costando bastante montar esta línea de 4. Una Alianza Valledupar que ha tenido 2 tiros al arco, recordemos, la pena máxima y la jugada que salva a Franco Armani. Ese mano a mano clarísimo. Julián, ¿qué opiniones e impresiones tienes de este primer tiempo?
1: Bueno, antes de que Julián tiene en este momento un problema, pero hay un tema que me gustaría tocar, y es el tema de Rengifo y Cardona. Julián, dime tú, que eres un gran fanático de Juan Manuel Rengifo, ¿cómo lo ves en el partido?
0: Creo, y de pronto sin miedo como a la equivocación, decir de que este ha sido el mejor partido de Rengifo en cuanto a este semestre, porque, bueno, Rengifo ha tenido como varias situaciones fuera de cancha. pero creo que en este partido se ha visto bien a Rengifo, obviamente se ha visto fallando pases, de pronto no le viene la jugada, pero creo que ha sido por esa misma falta de ritmo que ha tenido, porque creo que los minutos de Rengifo han sido bastante escasos a comparación de Cardona, pero ha intentado, he visto ahí intentando salir en espacio reducido, también mandar el balón largo, estar ahí ayudando en defensa con Marini, también apoyar a Cardona, pero creo que el duelo de 10 hoy lo está ganando ligeramente el jugador Edwin Cardona. Lo he visto mejor a Cardona, lo he visto más participativo, y es raro ver a Cardona ver en ese, en esa sintonía, porque es un jugador que no suele ser rápido, que suele ser bastante lento, pero es un jugador que ha presionado, que ha leído, que ha estado hoy bastante cerca de Morelos.
1: Ha estado más defensivo de lo normal.
0: Sí, ha presionado bastante bien, así que buen partido de Cardona. Obviamente también ha hecho un buen partido de Rengifo, pero de momento el duelo de 10 se lo ha ganado Cardona, que Cardona pues en esa primera jugada del gol terminó siendo partícipe para que al final se desvíe ese balón en Figueroa y le llegue la pelota a Sarmiento.
1: Sí, de hecho era lo que hemos comentado varias veces, que por fin Lucas pudo encontrar un estilo de juego que pueda incluir a Juan Manuel y a Edwin Cardona en el campo. Un Edwin Cardona que, como dije, es un jugador que está en este momento teniendo un rol más defensivo, más de recuperar la pelota, y un Juan Manuel que es quien lidera ese ataque, quien es el que mueve los pases, el que mueve al equipo en general. Y Andrés, ¿tú cómo ves ahorita mismo ese dúo de 10 que tenemos en cancha?
2: Me parece que se están complementando muy bien, me parece que en esta nueva faceta, es la lectura que yo le doy al compromiso, me parece que Rengifo está siendo un volante recuperador y Cardona está excelente filtrando sus pases. Me parece que Rengifo ha logrado neutralizar a Fernández y un Atlético Nacional que se le ve una buena cara, se le ve el trabajo a la semana, y esperemos el partido lo logren terminar bien, ya que todos sabemos qué ocurre en los segundos tiempos con Atlético Nacional.
0: Bueno, ¿y les parece si hacemos una rápida revisión de los comentarios de la hinchada verdolaga que está en este momento sintonizando Casa Verdolaga en este partido entre Atlético Nacional y Alianza Valledupar?
1: Sí, señor, tenemos a Estela Fonseca 2454 que dice: muchachos, hoy se gana, hoy gana Atlético Nacional. Y sí, seguramente ya en este momento estamos con un marcador de ventaja de 2-0 y yo creo que se va a ampliar, yo creo que después de esta pausa vamos a volver mejor. Edgar Nicolás Tenorio dice: el gol de Alfredo Morelos, bueno, pregunta, ¿el gol de Alfredo Morelos fue desde fuera del área? No, el gol de Alfredo Morelos fue gracias a un pase de, si no estoy mal, Perlaza.
0: Perlaza. Al final dispara en esa área grande.
1: ¿No? Sí, queda solo contra el portero y sabemos que Alfredo en ese tipo de ocasiones no suele fallar. Y por ahora esos son todos los comentarios que hemos tenido hasta el momento. Y invitamos a nuestros espectadores a seguirnos en todas nuestras redes sociales como Casa Verdolaga, Instagram, YouTube, Facebook. Y Andrés, ¿tú qué tienes por decir?
2: Sí, pues me parece bastante bien el trabajo de Jaycar Perlaza. Todos sabemos el buen extremo que es, en este momento lo está haciendo de lateral, pero en la jugada del gol demuestra por qué es un jugador importante en el ataque del Verdolaga. Me parece que puede ser el inicio de un Atlético Nacional polifuncional, un Atlético Nacional que está funcionando muy bien el día de hoy. Y resaltar también la labor de Lucas González, así como muchas veces lo hemos criticado, el día de hoy ha estado muy bien. Un Atlético Nacional que no sufre el partido y solo ha tenido 2 tiros en contra.
1: ¿Alguno cree que el 11 de Atlético Nacional va a cambiar? ¿Ven cambios? ¿Ven algún jugador que sea necesario o que aporte más de los que ya están en el campo?
0: Yo creo que es un partido para el Chicho. Para el Chicho Arango, yo creo que es un partido. Obviamente sabemos que es número 17 Atlético Nacional, no es que esté en buena racha, lleva varios partidos estando, bueno, varios partidos no, desde que llegó a Nacional tiene un nivel bastante lamentable, pero yo creo que es un partido donde él puede entrar y puede llegar a marcar un gol que le dé confianza. Pues obviamente ante la falta de a veces de gol, sería importante que Arango vuelva a esa senda goleadora que en algún momento lo caracterizó en su carrera.
1: Sí, a mí me parece. Y pues como dijo Andrés en la previa, el Chicho Arango va a hacer un gol, y yo también puse al Chicho Arango de goleador, y es un partido que es de muchos goles, y un partido que debería darse la oportunidad para el Chicho, por lo que ya se ha demostrado en partidos anteriores. Muchos jugadores han agarrado confianza gracias a las posiciones, en los momentos en los que los ha puesto Lucas en el campo.
2: Sí, también personalmente yo ingresaría al jugador Matías Lozano por Marín. Me gustaría verlo un par de minutos en este compromiso que ya prácticamente está decidido para el Verdolaga.
1: Bueno, es verdad, y ya van entrando los equipos a terreno de juego, Julián.
0: Bueno, veo cambio en Alianza. Entra Esparragosa, el número 15, y sale el 6 Mesa, si no estoy mal. Y también hubo cambio en Atlético Nacional. Sale Velázquez para darle el ingreso a Juan Manuel Zapata.
1: Bueno, Velázquez es un jugador que no lo estaba haciendo tan mal en cancha. De hecho, el primer gol llega gracias a él, gracias a una recuperación que tiene en cancha de Alianza. Y un Sarmiento que pudo aprovechar muy bien este balón. Y bueno, empezamos el segundo tiempo con cambios.
0: Bueno, la pregunta es, si salió el lateral izquierdo, ¿va a haber línea de tres o cómo jugará Atlético Nacional? Ya lo veremos, pero ya arranca el partido. El segundo tiempo entre Atlético Nacional y Alianza Valledupar. Sí, sí.
1: 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Son las 9:35 de la noche.
0: Ve, a mí sí que me gusta escuchar esa canción. Lo anima uno más a narrar. Y ya el partido que rueda la pelota. Y en ese momento la pelota la tiene Armani después de un intento de pase largo que intentó llegarle a Misael Martínez. Y la pelota que continúa, la tiene Zapata. Zapata que la abre y la juega con Cardona. Cardona que la juega con Marín. Ojo, vamos a ver a Marín jugando como lateral izquierdo. Ojo con el pase largo que le llegó a Marlos. Y va Marlos, Marlos que tiene la pelota. Va Marlos, Marlos que juega. Va Marlos, Marlos que le pega. Pero primero estaba el arquero Juanens para atajar el balón. Pero nuevamente la tiene Marlos. Marlos con Sarmiento. La tiene Sarmiento. No, primero estaba ahí Lazo para evitar que esa jugada siguiera. Y se viene el contragolpe. Se viene Alianza Valledupar. Va Alianza Valledupar. Va el contragolpe. Y no, primero estaba ahí el jugador de Atlético Nacional, Jacob Perlaza. Y la pelota que le cae a los pies de Sarmiento. Sarmiento que la abre la tiene Cardona. Cardona que tiene el balón. Cardona que tiene la esférica, Cardona que sigue, Cardona que la pega, no, primero le engancha y ahora sí le pega, le pega, le pega, le pega. Y ese balón que se va muy cerca, por poco Cardona desde media distancia. Y una ocasión más para Atlético Nacional, la primera de este primer tiempo. Y al parecer hubo tiro de esquina, compañeros.
2: Sí señor, tiro de esquina. En este momento la primera opción de peligro para Atlético Nacional en esta segunda parte complementaria. Me parece que le da bien Atlético Nacional el ingreso de Juan Manuel Zapata, un Atlético Nacional que va a refrigerar este segundo tiempo.
0: Y si se confirma el tiro de esquina para Nacional. Regifo con el centro del área buscando algunos compañeros, pero primero Wallens que con los puños tiene que abrir ese balón y la tiene Tecillo. Tecillo tiene la pelota, Tecillo que sigue, la cubre, busca algunos compañeros, tiene a Morelos, pero se lo niega. Sigue Tecillo con la pelota, sigue Tecillo, quien se devuelve la tiene que jugar con Zapata. Zapata que se devuelve y la tiene que tocar con Perlaza. Perlaza que tiene la pelota y nuevamente es de Zapata. Zapata que la abre y le llegó al Búfalo. La tiene Morelos, Morelos tiene la pelota, la tiene Morelos. Morelos que va a hacer, la decide devolver para que le llegue a Tecillo. Tecillo con Cardona. Cardona con el centro del área para que llegue Regifo, Regifo con el cabezazo y el arquero de Wallens que nuevamente tiene que intervenir. Y gran arranque de este segundo tiempo de Atlético Nacional.
2: Sí, un Atlético Nacional que mantiene el ritmo del primer tiempo, un Atlético Nacional que no baja los brazos, un Atlético Nacional que busca mantener esa buena diferencia de gol y ratificar ese segundo puesto que estábamos evidenciando en la primera parte.
0: Fuera el lugar de Vergara, quien se aproximaba ahí para intentar hacer daño Atlético Nacional, pero ahí fuera el lugar y hay tiro libre en ese momento para los dirigidos por Lucas González. La pelota que la tiene Tecillo, Tecillo que se la juega con Zapata, Zapata que se la abre y ahora va Cardona con la pelota. ¿Qué va a hacer Cardona? Cardona que se la abre a Marlos, Marlos sin el balón, Marlos que se la pasa a Morelos, Morelos la vuelve a Cardona, Cardona que le abre y la llegó a Sarmiento, Sarmiento, Sarmiento y la atajada de Wallace para quitarle de los pies ese balón. Pero primero el árbitro indica que hubo fuera de lugar, por lo tanto todo lo anterior narrado no valía, Andrés.
2: Sí, un fuera de lugar bastante notorio, un Alianza Valledupar que recurre al pelotazo, no se ve cómo puede.
0: Y le llegó el balón a Vergara, pero primero Tecillo, quien lo empuja para que finalmente el número 18 cayera. Vemos ahí la repetición del fuera de lugar anterior. Y uy, para mí no había fuera de lugar, compañeros. No sé si de pronto mi vista está mal, pero para mí, en esa ocasión donde Vergara tenía la pelota, no era para fuera de lugar.
2: Sí, bastante, bastante finita la opción, la verdad.
1: Y es el segundo fuera de lugar del partido que llega a nombre de Red de Paz, campeones del respeto, goleadores de La Paz.
0: Así es, aquí con Red de Paz viendo este partido entre Alianza Valledupar y Atlético Nacional. Y la pelota que la tiene el Búfalo, que le juega con Perlaza. Perlaza que la baja y nuevamente le queda Perlaza. La pelota la tiene Parra. Parra que tiene la pelota. Va Parra, el zaguero central, y la pierde Parra con Muñoz. Pero primero estaba ahí el jugador Jaycar Perlaza para recuperar la pelota en complicidad con Juan Manuel Zapata. Y al final esa pelota que se desborda por el saque lateral. Y Perlaza rápidamente reanuda la pelota. La tiene Juan Manuel Zapata. Zapata con el envío largo y le llegó a Marlos. Sí, Marlos, lúchela y le llegó a Marlos. Y ahora la tiene el Búfalo, la tiene Cardona. Y al final se enredaron entre Cardona y Marlos Moreno. Y esa pelota que al final termina siendo nuevamente enviada al saque lateral por el zaguero central Figueroa. Y la pelota que la tiene Cardona. Cardona que tiene la pelota. Cardona que tiene el esférico y la devuelve para jugar con Juan Manuel Zapata. Zapata tiene el balón. Zapata tiene la pelota y se la devuelve a William Tecillo. Y Tecillo que la abre con Felipe Marín. Marín que la abre y ahora la tiene Marlos Moreno. Va Marlos. Marlos que está en sus mejores días. Sigue Marlos. Marlos que cae. Y sí, hubo falta. Falta a favor de Atlético Nacional. Cae Marlos Moreno ante la marca de Rosales. Y hay tiro libre a favor del conjunto verdolaga.
1: Sí, señor. Falta para Atlético Nacional. Y un Atlético Nacional que no ha estado fino, que sigue teniendo el mismo estilo de juego y el mismo nivel que demostró al finalizar la primera parte. Y una Alianza que salió con toda, que ya vimos que está atacando mucho más, que en la defensa están mucho mejor. Un arquero que está que ya nos ha quitado dos oportunidades, una oportunidad donde quedaba solo contra el delantero, y un centro que pudo agarrar con toda confianza. A ver cómo le va en este tiro libre que se presenta a nombre de Canapro.
0: Y si lo hace Cardona o si lo hace Rengifo. Rengifo que envía ese balón al área que le termina llegando al Búfalo, lo baja, pero primero estaba el despegue de Figueroa y la pelota que sigue, y ahora esta vez está en los pies de Misael, que la pierde, le llegó a Perlaza, que le pega, y ese balón que se abre demasiado y al final se desborda, y al final el saque de portería a favor de Alianza Valledupar.
2: Bueno, sí, bastante osado Jaycar Perlaza, los metros que suma. Me parece interesante esa propuesta de intentar desde la media distancia. Un Alianza Valledupar que intenta ya como con una línea de tres. No es muy notorio lo que quiere el profesor de Alianza Valledupar para este segundo tiempo.
0: Wallens con el envío largo que le intenta llegar. ¿A quién le llegó? A Pipe Pardo. Al final le termina llegando esa pelota, pero primero estaba ahí Marín para marcar, para que no llegara cómodo. Pero la pelota la tiene Esparragosa. Esparragosa que la abre, la tiene Muñoz. Muñoz que se va por el sector izquierdo. Va Muñoz. Muñoz que va a hacer. Muñoz que engancha. Muñoz que le da al final. Le termina pegando. Pero ese balón que se abre demasiado. Y al final el saque portería a favor de Atlético Nacional. Y es Armani quien tiene la pelota a sus pies para sacar desde su portería. Bueno, veíamos la repetición del tiro libre que al final terminó en nada y que por poco se viene el contragolpe de Alianza Valledupar en esa jugada, Esteban.
1: Sí, señor, como ya venía diciendo, una Alianza mucho más activo, que está encontrando más los espacios de Atlético Nacional, que está fallando poco en los pases. Y bueno, otra vez Franco Armani, que tiene la oportunidad de salvarnos, se viene Atlético Nacional.
0: Así es, Marlos tiene la pelota, va Marlos, Marlos con el pase, le llegó al Búfalo, ay, se baló por poco, le llega al Búfalo, primero estaba ahí la marca de Lazo, y esa pelota que al final se desborda, nuevamente avisó Atlético Nacional, que quiere marcar el cuarto, y obviamente vendría bien un cuarto para Atlético Nacional, por qué no cantar al menos un gol más. La pelota ahí, bueno, al final Morelos que le terminará pegando a Viveros.
1: Sí, un Alfredo Morelos que se encuentra un poco más desconectado del partido y ya creo que es momento del Chicho Arango. Como ustedes dijeron en el entretiempo, deberíamos darle la oportunidad porque sabemos que tiene mucho más movilidad que lo que tiene el Búfalo.
0: La velocidad que tiene Perlaza es increíble. Desde mitad de cancha fue a picar ahí y sorprendió a Muñoz y al final termina ganándole una falta a favor de Atlético Nacional. Perlaza, si sigue así, tranquilamente sienta Román.
1: Sí, y además no solo que sienta Román, sino que en este partido se podría consagrar como la figura del encuentro. Ya suma una asistencia y está teniendo un gran encuentro.
0: Perlaza, que desde que llegó a Atlético Nacional ha sido participativo. Si no estoy mal, le marcó a Tigres ese partido de Copa y ahora tiene una asistencia. Gran actuación de Perlaza en esta primera parte del semestre.
1: Sí, señor. Y bueno, el juego está en la mitad, está también en propiedad del balón de Alianza. Alianza que sigue buscando ese segundo gol. Y un Atlético Nacional que lo noto un poco desesperado, un poco controlado por Alianza, Andrés.
2: Sí, yo noto que ha tomado mayor volumen de posición el cuadro de Valledupar, un Nacional que...
0: Y ojo que ese balón envió largo para Lazo, Lazo que le controlaba Lazo. Lazo con el centro del área buscando a sus compañeros, pero ahí primero Marín que pega la pelota, pero nuevamente le queda a Figueroa. Figueroa que se la pasa a Fernández. Fernández que finalmente termina prendiendo la pelota con Marín. Marín que se la pasa ahí a Marlos Moreno, quien la juega con Armani. Armani que tiene que sacar el largo para evitar jugar con fuego. Y al final esa pelota nuevamente cae en los pies de Esparragosa. Esparragosa que le pasa ese balón a Fernández. Fernández con Pardo. Pardo, Pardo, Pardo. Pardo y Armani que te le saca ese balón. Armani que la ataja. Y Pardo que sigue con la pelota. Sigue Pardo. Pardo con el centro del área. Va Pardo, Pardo. Ese centro bastante desviado. Pero Muñoz que la sigue. Muñoz que la pelea. Muñoz que consigue ganar la pelota. Y Muñoz, ¿qué hace Muñoz ahí con Perlaza? Sigue Muñoz con la pelota. Muñoz en el uno contra uno. Decide pasársela a Esparragosa. Esparragosa que tiene la pelota. Esparragosa que se la devuelve a Viveros. Viveros que la juegue con Figueroa. Figueroa que la abre nuevamente la pelota es de Rosales. Rosales que se la pasa a Figueroa. Figueroa tiene la pelota y el envío largo que le intenta llegar a Misael. Pero primero estaba Perlaza para despegar. Pero llegó a Esparragosa ese balón. Quien termina cayendo. Y el árbitro dice que no nada, que se levante. Gran recuperación de Atlético Nacional. Y ojo que se viene Marlos Moreno. Va Marlos. Va Marlos por el sector izquierdo. Marlos Moreno que tiene la pelota. Va Marlos. Marlos sin el balón. ¿Qué va a hacer? Se lo pasa a Edwin Cardona. Va Cardona. Va Cardona. Cardona se la pasa a Regifo. Va Regifo. Regifo. Regifo. Ay. Ese balón que se va desviado. Se desvía en Figueroa. Y ahí saque de esquina a favor de Atlético Nacional.
1: Saque. 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Y bueno, un Juan Manuel Rengifo que busca su gol, sin antes darle también mérito mucho a Franco Armani, que desde que volvió a Atlético Nacional nos ha salvado y nos ha salvado de muchas, porque la defensa a veces se descuida y tenemos al argentino.
0: Y ya se reanudó el juego, centro el área de Cardona, que al final por poco ese balón se termina entrando, un centro que al final tuvo más intención de remate. Pero finalmente la pelota que se desborda. Ahí saque portería a favor de Alianza Valledupar. Esteban continúa.
1: Sí, señor. Un Franco Armani que, repito, nos ha salvado mucho, el argentino que juega en Atlético Nacional. Y bueno, fue el quinto tiro de esquina del encuentro, el cuarto para Atlético Nacional. Y por ahora, nada, un segundo tiempo sin goles, con muchas ocasiones de gol, pero que no se han podido... que no se han podido concretar. Y hay cambio en Alianza, sale el número 60 y entra Franco, Pedro Franco entra al campo de juego.
2: Así es. Sale de Rosales y entra Pedro Franco, el experimentado defensor bogotano.
1: ¿No fue Rosales el que entró en el primer tiempo?
0: No, el que entró en el primer tiempo fue Misael Martínez con el 77 en la espalda. Y con esta sustitución, Alianza limpia amarillas, ya no tiene ningún amonestado en el campo. Y ojo que ahí veo un jugador que estábamos pidiendo.
1: Sí, señor, se viene al campo de juego el Chicho Arango, seguramente salga el Búfalo. Y como veníamos diciendo, el Búfalo no está teniendo...
0: Y ojo que viene Muñoz, perdón, te interrumpo, va Muñoz. Muñoz, ¿qué le va? ¿Qué le pega? Pero finalmente, entre Parra y Velázquez le ahogaban el remate. Y la pelota que nuevamente sale lateral a favor de Atlético Nacional. Esteban continúa.
1: Un Búfalo que no ha estado teniendo tanta movilidad en el campo, porque ya los defensores de Alianza supieron marcarlo, supieron quitarle esos espacios que se le estaba dando en el primer tiempo, porque lo vimos manejando el balón, dando pases, incluso dio la asistencia a Morelos para el tercer gol. Y entra el Chicho, un partido que es para el Chicho.
0: Y también veo al juvenil Xavi Ríos, que no me acuerdo si ya ha sumado minutos, así que le digo esa tarea de investigación para Andrés, para que más adelante me informe cuántos minutos tiene Xavi Ríos como profesional, pero va a jugar un juvenil y creo que es un partido perfecto para él, porque el partido está bastante cómodo para Atlético Nacional, Esteban.
1: Bueno, no se me hace tan cómodo por lo que decía, Alianza nos está manejando un poco, sí se puede decir que en este momento sí se tiene más el control del balón, sí Nacional supo darse un respiro, pero ya minuto 60 y todavía no llegan ese cuarto o segundo gol, que esperemos que sea el cuarto.
0: Y la pelota que la tiene Parra. Parra que conduce el hilo del ataque. Y la tiene Morelos. Morelos que la abre con Rengifo. Rengifo que tiene la pelota, pero finalmente la pierde en ese duelo con el jugador Esparragosa. Y la pelota que le tiene que llegar a los pies de Wallens, el arquero de Alianza. Envío largo, saque largo para ver a quién le llega. Intentó llegar a Pipe Pardo, pero primero estaba Marín atento y la pelota que le llegó a Cardona. Cardona que tiene la pelota, Cardona que la detiene. Va Cardona, va Cardona con el balón y se la cede a Zapata. Zapata que le pega, Zapata que le pega, que le pega, le pega. Y bueno, finalmente bueno. Wallens que ataja ese balón y desvía ese balón al tiro de esquina. Avisó nuevamente Atlético Nacional.
1: Sí, señor. Quinto tiro de esquina del encuentro. Quinto tiro de esquina para Atlético Nacional, que llega a nombre de Bodytech. 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Andrés, ¿ya tienes el dato del juvenil?
2: No, en este momento lo estoy buscando porque no hay una fuente confiable en este momento que nos deduzca los partidos exactos que ha disputado este juvenil.
0: Bueno, de momento se dispone Rengifo con Cardona a reanudar la pelota desde el saque de esquina. Rengifo que alza los dos brazos, tira al centro del área, busca a algunos compañeros, le intenta llegar la pelota, pero finalmente ese balón que se termina desbordando y el árbitro que da permiso para hacer las sustituciones. Y vemos ahí ya las dos incorporaciones.

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En ASB Colmundo son las 11:11 minutos.

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1: Juan Alberto Londoño, el viceministro de Hacienda, explicó por qué el gobierno de Abelardo de la Espriella presentó un presupuesto tan alto en medio de tanta deuda.
2: Lo que el gobierno nacional está diciendo es que el presupuesto del próximo año es tal. El gobierno del presidente Abelardo lo que está diciendo es, tenemos un problema muy grande y es que no tenemos plata. Pero lo que está diciendo, y uno quiere entender de la mejor manera, es, pues me voy a endeudar para pagar todas las obligaciones que Gustavo Petro lo dejó escondidas o que no quiso pagar.
1: Gerson Iván Arias, subdirector de la Fundación Ideas para la Paz, dijo por qué la operación Perseo que desarrolló el gobierno Petro no sirvió para recuperar la región del Micay en el Cauca.
3: Pero en términos, digamos, de modificar las variables, digamos, de reproducción de los cultivos y el narcotráfico, pues la situación no ha cambiado mucho.
1: El abogado Carlos Medellín le respondió al jefe negociador del gobierno Petro con la coordinadora guerrillera en Nariño, quien dijo que ese

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En ASB Colmundo son las 12:09.

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En ASB Colmundo son las 12:40 minutos.

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1: Juan Alberto Londoño, el viceministro de Hacienda, explicó por qué el gobierno de Abelardo de la Espriella presentó un presupuesto tan alto en medio de tanta deuda.
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En ASB Colmundo son las 2 en punto.

0: Son las 4 en punto. 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
1: Es pues la fe, la certeza de lo que se espera, la convicción de lo que no se ve. Hebreos capítulo 11, versículo 1. Es pues la fe, la certeza de lo que se espera. Un cordial saludo para todos los oyentes de Colmundo, la radio que te acerca a la familia, a las buenas costumbres, a la fe, a la esperanza y al amor. Bienvenidos a su programa AMPM, transmitiendo para ustedes con mucho cariño desde la hermosa ciudad de Palmira, la Villa de las Palmas, la capital agrícola de Colombia, aquí en el departamento del Valle del Cauca. Bueno, estamos aquí a 2,000 metros sobre el nivel del mar, acompañados, como siempre les he dicho, de la cordillera occidental y de la cordillera central, a unos kilómetros del Océano Pacífico, allí en mi bello puerto del mar, mi Buenaventura. Saludo cordial para todos los que nos escuchan en este momento por nuestras emisoras a través de la radio, en el campo, en la ciudad, donde quiera que usted se encuentre. Permítame darle un abrazo grande. Ahí usted que tiene su radiecito en la mano, ahí cerca de usted. De igual manera saludamos a los que se conectan por internet, por nuestra plataforma digital,

sur, sur centro y sur oriente de nuestra amada tierra colombiana. Saludo cordial allí también en los Llanos Orientales, exactamente en Villavicencio. Bueno, en Villavicencio tenemos también una linda audiencia, allí nos escucha con cariño Jacqueline Aguilera, nos escribe frecuentemente. Jacqueline, cordial saludo para ti y los tuyos, y seguro que compartes también el programa con otras personitas en Villavicencio, tierra hermosa, bueno, los Llanos Orientales de Colombia. Así, bueno, quiero saludar, subo un poquito de nuestro país, allí en Cúcuta. En Cúcuta tenemos también una audiencia muy linda. Belsi Zulay Consuegra nos saluda permanentemente. Nancy Barbosa también allí desde Cúcuta. Y bueno, muchas otras de sus amistades que seguramente escuchan el programa porque ellas lo han compartido. También allí en el norte de Colombia, allá en nuestra costa atlántica hermosa, tenemos la audiencia especial de la familia Mangones. Allí está Yasmín, está Diana, está Jorge, y toda la familia allí conectada con nuestros programas de Colmundo. Toda la programación de Teoterapia allí en la costa norte de Colombia, en Barranquilla. Denis Fernández también. Quiero saludar a Denis, que nos envía su saludito permanente. La gente linda de Barranquilla, igual que Fredis Castro, también allí con su esposa, su hijito, en la capital del Atlántico, Barranquilla. Bueno, la Puerta de Oro de Colombia. Ahí seguiré enviando saludos más adelantico a todos aquellos que desde el centro de Colombia y desde el occidente también, pues nos envían saludos permanentes, cordiales y fuera.

no lo pueden dudar. Y si hay otro mejor, pues me avisan. Bueno, yo sé que en otros países también tienen sus buenos cultivos, en Brasil, allí en República Dominicana, inclusive hay también cafecito, sí señores, en Costa Rica, en Guatemala, seguramente en El Salvador, bueno, hay muchas regiones lindas, en Ecuador también, donde se cultiva el café, y ni se diga pues en Asia y en África, hay buenos sectores de cultivos de café, Coffea arábiga, el nombre científico del café.

de lo que Dios me enseña día a día en su palabra. Cada día debo vivir conforme, de acuerdo a lo que la palabra de Dios dice a mi vida, a mi corazón. Gastamos mucho tiempo escuchando otras voces, gastamos mucho tiempo de la vida viendo otras palabras, viéndolas, oyéndolas, otras enseñanzas, pero tan lejanas todas de la escritura, de la palabra de Dios. Y ay, mire, hasta decimos, no, es que es un mensaje muy bonito, no, es que mire tan especial, no, es que mejor dicho, qué maravilla. Pero son palabras que no vienen

puesto por el Señor. Él fue llevado por Dios. Claro, eso muy pocos lo pueden contar. Él fue traspuesto. Él vivió viendo aquello que no muchos no veían. Él vio lo invisible. Enoc vio la gloria de Dios. Y nos dice impresionante, porque por la fe Enoc fue traspuesto para no ver muerte. Él no vio la muerte. No, él directamente fue tomado por Dios y llevado por él, ¿cierto? Fue llevado por él. Nadie lo encontró. No se sabe nada de Enoc, dónde quedó, porque fue traspuesto. Dios lo llevó. Lo traspuso Dios. ¿Pero por qué? ¿Por qué vio lo invisible? ¿Por qué vio la gloria de Dios? Porque él tuvo testimonio de haber agradado a Dios. Agradó a Dios en su camino, en todos sus caminos, en todo lo que fue su vida, en su manera de actuar, de hablar, de pensar, de hacer las cosas. Siempre tuvo en cuenta la voluntad de Dios para su vida. Porque, bueno, como aquí nos enseña la palabra de Dios en Hebreos 11, del 5 al 6, porque sin fe, pues es imposible agradar a Dios. Y aquí la fe no es para lograr nuestras peticiones, nuestros anhelos pues personales. No, es para agradar a Dios, es para cumplir los propósitos de Dios, es para vivir para la voluntad de Dios. Inclusive dentro de la voluntad de Dios es para amar al prójimo, es para servirle al prójimo, es para cumplir los propósitos de Dios. Y Dios pues premia, claro, permitiéndole a cada cual ver aquello que no podía, para muchos es imposible ver. Nos premia permitiendo ver aquello que para muchos es invisible, pero que nosotros podemos ver. Como dice su palabra, mis ojos verán a Sion, mis ojos verán a Jerusalén. La Jerusalén que está aquí con nosotros, claro, así está estipulado. Y pues es, muchos no lo ven, les parece imposible, es invisible. Pero bueno, para los que lo hemos podido ver, pues es una experiencia extraordinaria, única. Es única. Y yo le decía estos días a mi esposa, bueno, que tú estés allí subiendo al monte del Sinaí, y cuando yo estaba descendiendo, que ella me hizo la videollamada, yo decía, esto no tiene precio, nada equipara, nada lo iguala. Tener la experiencia de estar en el lugar donde fueron entregadas las tablas de la ley, donde Moisés subió varias veces, 4 veces, y que uno pueda subir y estar allí. Es algo que tiene un valor impresionante, el poder estar allí en Jerusalén, ver a Sion, como dice su palabra. Se convierte realmente en lo que nos dice aquí el tema. Se convierte todo esto en que, bueno, Dios nos da esa inteligencia para ver lo invisible, para ver sus promesas que se cumplen en nosotros, para creerle a Dios, creerle y agradarle. Claro. Y esto es muy personal. Es una vivencia personal. Hasta podemos escuchar de muchos que para muchos no es tan importante lo que nosotros pues vemos en los caminos de Dios. Y no lo valoran y no lo aprecian. Pero es tan grande que no tiene un valor impresionante. Por eso nos dice aquí nuestro versículo de Hebreos 11, del 5 al 6, porque es necesario que el que se acerca a Dios crea que le hay, crea que va a ver aquello que para muchos es invisible, lo voy a ver, y crea que es galardonador de los que le buscan. O sea, creamos y que creemos que sí vamos a recibir lo que Dios ha prometido. El ejemplo, vamos a recibir la oportunidad de ver a Sion, de que nuestros pies estén dentro de sus puertas de Jerusalén. Y muchos regalos más, muchas obras extraordinarias que podremos ver, que podremos palpar, que repito, para muchos es invisible. Para nosotros

Nosotros, esa fe nos permite ver esta inteligencia espiritual que es caminar con Dios, que es agradar a Dios, nos permite ver aquello que para muchos es invisible, para nosotros se vuelve visible. Bueno, vemos otro ejemplo maravilloso en Noé. Noé fue advertido de lo invisible. ¿Cómo así? Sí, señores, fue advertido de lo invisible. Segundo protagonista. Primero se llama Enoc. Este segundo se llama Noé. Hebreos capítulo 11, versículo 7. ¿Qué nos dice el Señor? Por la fe, Noé, cuando fue advertido por Dios acerca de cosas que aún no se veían. Ah, ¿cómo le parece? Con temor preparó el arca en que su casa se salvase. Y por esa fe condenó al mundo. Y fue hecho heredero, vea, igual que a Enoch, heredero de la justicia que viene por la fe. Este hombre sí vio de verdad lo que muchos no vieron. Él lo vio mucho tiempo atrás, por su comunión, por su fe, por su búsqueda, por su obediencia, por su fidelidad, por su lealtad a Dios, vio la gloria de Dios. Y la gloria de Dios para Noé fue la salvación de su vida y de su familia. Por supuesto que era para cumplir un propósito grande, porque de él vendrían entonces generaciones maravillosas que darían muchos años.

sí la salvación para la humanidad a través de nuestro Señor Jesucristo. Pero Noé fue advertido de aquellas cosas que no se veían. Nadie se imaginó que vendría un gran diluvio. Nadie se imaginó que se necesitaría entrar al arca de salvación. Nadie se imaginó que Dios sería el único que salvaría a la humanidad. Nadie se lo imaginó. Pero solo él lo pudo ver. Y él vio con anticipación que vendría ese gran diluvio y esa gran inundación que acabó con todo. Acabó con todo. Solo quedó Noé y su familia y todos los animalitos que él pudo subir al arca por parejita, ¿no? De cada especie de animales en pareja. Pero esto lo vivió porque Noé sí era un hombre que tenía inteligencia, esa inteligencia espiritual que todos necesitamos, que le permitió ver aquello que era invisible. Él lo vio, él fue advertido por Dios de lo que vendría y por eso preparó el arca con temor, con respeto, con fidelidad, con obediencia, con la sabiduría que solo puede colocar Dios en uno, de escucharle a él y de obedecer lo que él nos dice. Y bueno, pues Dios le dice a Noé, le habla y le dice: hay que hacer esto ya, hay que hacer un arca. Le da las dimensiones, le da los materiales, le da todo, que para la época era una locura. Era una locura construir un arca. Era algo loco. Como a Sistema se le corrió la teja, vea lo que está haciendo, y duró pues mucho tiempo haciéndolo. Y pasaban las generaciones y seguían burlándose de él. Pero ellos no veían. Pero él sí veía. Él vio durante todo ese tiempo de construcción del arca. Él sí vio lo que todos no veían. Él vio lo que Dios iba a hacer. Él vio que vendría un gran diluvio. Él vio que él y los suyos, los que entraran al arca, recibirían la salvación. Él lo vio. Él fue inteligente en su espíritu para ver lo invisible. ¿Por qué? Porque solo el que se acerca de tal forma al Señor es advertido y es preparado. ¡Qué maravilloso! Por la fe. Por la fe sucedió todo esto, es decir, por la inteligencia espiritual. Cuando fue advertido entonces de aquellas cosas que no se veían, él preparó el arca y en aquella arca su casa se salvó. Y por esa fe condenó al mundo, porque todo el resto, los que no tuvieron la fe de Noé, pues murieron. Murieron bajo las aguas que llenaron toda la tierra.

fe que me permite, la fe que me lleva y me permite entonces, como lo dice el versículo 1 que ya lo mencionamos, porque es la fe, la certeza de lo que se espera y la convicción de lo que no se ve. Bueno, ahí seguiremos compartiendo en el manual de la vida, en la Biblia, de estos grandes hombres y mujeres.

0: de la inteligencia artificial. Pero lo primero es la inteligencia espiritual, la que nosotros debemos conocer y debemos experimentar, debemos vivirla. Les invito para que cerremos nuestros ojos, para que dediquemos unos minutos a la oración. Padre, muchas gracias por enseñarnos, por recordarnos lo importante para nuestra vida de poder prepararnos para ver lo invisible, Señor. Prepararnos con tu inteligencia espiritual, Señor, que todos necesitamos tener en estos tiempos, porque solamente tú nos puedes advertir, Señor. Solamente tú nos puedes mostrar el camino a seguir. Y solo tú nos puedes dar, Señor, esa ruta, ese estilo de vida, Señor. Ese plan maravilloso que viene de ti para ver tu gloria, Padre. Para ver tu gloria, Padre. Para ver aquello que para muchos es invisible. Claro que sí, Señor. Solo tú lo puedes hacer, mi Dios. Y por eso nosotros hoy te pedimos que nos llenes de tu inteligencia espiritual y que estemos atentos siempre, primeramente a ti, cada mañana, en cada momento de la tarde, el día y en la noche. Atentos a lo que tú nos quieres enseñar, a lo que tú quieres formar en nuestro espíritu, Señor. Y es la inteligencia espiritual, Padre, para ver lo invisible, para ver, Señor, el cumplimiento de tus promesas, de tus planes, para ver tu gloria, Padre. Muchas gracias por hablarnos al corazón. Bendice a tus hijos, a tus hijas que escuchan nuestros programas de teoterapia. Bendícelos muchísimo a todos, en el nombre de Jesucristo nuestro Señor y en el poder del Espíritu Santo. Amén. Mis queridos oyentes de AMPM, aquí en Nutrientes para el Alma, preparados, vamos a tomarnos la tacita de café, vamos a prepararnos porque ya viene Yolanda Salazar. Sí, señores, aquí estará con nosotros en unos instantes en nuestra segunda sección del programa en AMPM, manejando tu vida, manejando mi vida, manejando nuestras vidas.
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2: Y en manejando tu vida, mi vida y nuestras vidas, queridos oyentes, sabemos con todo nuestro corazón lo que significa Dios y su palabra, y mucho más en tiempos como estos, donde todos necesitamos descubrir el arte de reconstruirnos. Sí, señores. Y cuando hablamos de el arte de reconstruirnos, pues es el momento de no dar más excusas a los propósitos de Dios, para que cada uno de nosotros podamos discernir si esa voz poderosa, la voz de nuestro Dios, que hace que nuestra voz interior se calme. Por eso, muchas veces en medio de nuestra vida, esa voz interna se vuelve mucho más poderosa que la voz de Dios. Porque muchas veces, queridos oyentes, seguramente hemos escuchado esa voz interna que nos dice no soy suficiente, o esa voz, por ejemplo, que nos recuerda a través de su palabra que todo lo puedo en Cristo que me fortalece. La voz interna nos dice yo no puedo perdonar ni perdonarme, pero la voz de Dios nos dice que su gracia es suficiente para ustedes y para mí. Y seguramente la voz interna nos dice, nunca voy a cambiar, pero Dios nos recuerda que cuando clamamos a Él y rogamos a Él, Él nos escucha. Entonces, muchas veces, nuestro mayor enemigo, queridos oyentes, no está afuera, sino que está en la manera en que nosotros mismos nos vemos, está en cómo nosotros hablamos de nosotros mismos. A veces lo que más nos daña, lo que más nos perjudica es el monólogo interno, ¿sí? ¿Cuántas veces ustedes y yo nos hemos boicoteado desde adentro, desde nuestros más profundos pensamientos, desde inclusive los recuerdos que guardamos de esas voces que nos

minimizaron y que muchas veces nos invalidaron, quizás en la niñez, en la juventud, en las primeras etapas de madurez de la vida y quizás hasta hoy mismo. Y sí, no nos vemos a la luz de la palabra de Dios, pues queridos oyentes, nuestros lentes se van a empañar por esos recuerdos de rechazo, por los recuerdos de fracaso. Y la única opción que todos tenemos de salir victoriosos, pues es caminar en comunión con el Señor y aprender a vernos desde el diseño original, aprender a vernos como Dios nos ve y aprender a vernos como fuimos creados conforme a su propósito. Y de hecho, queridos oyentes, la palabra de Dios nos enseña de una manera muy especial en Efesios capítulo 2, en el versículo 10, nos enseña a ustedes y a mí algo extraordinario. ¿Y qué nos enseña Efesios capítulo 2, en el versículo 10? Nos dice la palabra del Señor, recordándonos los propósitos, recordándonos los planes y recordándonos su amor. En Efesios capítulo 2, el versículo 10 dice, porque somos hechura suya, creados en Cristo Jesús para buenas obras, las cuales Dios preparó de antemano para que anduviésemos en ellas. Queridos oyentes, nosotros somos hechura suya. Fuimos hechos por Dios y creados en Cristo Jesús. Y la palabra de Dios es muy clara, para buenas obras. Entonces vemos nuestro nacimiento físico, por supuesto, el nacimiento del vientre de nuestras madres y el nacimiento espiritual que tiene que ver con recibir a Cristo como Señor y Salvador en nuestro corazón. Y ese, queridos oyentes, tuvo un propósito. ¿Cuál? Fuimos creados en Cristo Jesús para buenas obras. Y esas buenas obras, Él las preparó de antemano para que nosotros, pues como dice la palabra de Dios, anduviésemos en ellas. Entonces, todos nosotros tenemos muchas veces un monólogo o un diálogo interno, que es ese discurso que mantenemos con nosotros mismos. Y muchas veces este monólogo es una voz crítica, es una voz negativa, es una voz descalificadora, no la voz que nos enseña en Efesios 2:10, que fuimos hechos por Él, creados por Él en Cristo Jesús para buenas obras, y que todo esto fue preparado de antemano para que nosotros anduviésemos en ellos, sino que esa voz, ese monólogo interno, es una voz crítica, feroz, negativa y muchas veces hasta descalificadora. Y cuando nos convertimos en enemigos de nosotros mismos, porque eso es lo más doloroso de la voz interior, que nos convierten en enemigos de nosotros mismos. Y cuando nos convertimos en los enemigos de nosotros mismos, pues nos vamos a castigar. ¿Y cómo nos castigamos? Reprochándonos una y otra vez por los errores del pasado. Nos negamos muchas veces a esas nuevas oportunidades y empezamos a exigirnos una perfección que nunca vamos a tener. Y de esta manera, queridos oyentes de AMPM, aquí en Manejando Tu Vida, Mi Vida y Nuestra Vida, pues nos vamos alejando de ese diseño original y vamos a terminar renunciando, que es lo más doloroso, al propósito para el cual ustedes y yo fuimos diseñados, para buenas obras. Y por eso hoy vamos a ver el caso de Moisés. Moisés nos permite ver a través de su vida cómo él pasa de la culpa a la visión de Dios. Y de hecho, eso nos lo enseña Éxodo capítulo 3, del versículo 1 al versículo 3. ¿Y qué nos dice el manual de vida en Éxodo 3, versículo 1? Nos habla acerca de Moisés y nos dice, apacentando Moisés las ovejas de Jetro, su suegro, sacerdote de Madián, llevó las ovejas a través del desierto y llegó hasta Horeb, monte de Dios. Y se le apareció el ángel del Señor en una llama de fuego en medio de una zarza.
y él miró y vio que la zarza ardía en fuego y la zarza no se consumía. Entonces Moisés dijo: iré yo ahora y veré esta gran visión, ¿por qué causa la zarza no se quema? Queridos oyentes, aquí vemos a Moisés. Moisés estaba en el monte de Horeb, así lo dice la palabra de Dios. Y monte de Horeb traduce lugar de desolación. Aunque Moisés estaba en desolación, estaba Moisés en el monte de Dios y decidió acercarse, decidió avanzar, decidió escuchar la voz de Dios en medio de la zarza. Y esto fue el inicio en Moisés de un reencuentro con el propósito de Dios. Moisés dejó atrás la culpa, recordemos que estaba en Madián, porque había huido allá al matar a un egipcio. Entonces la zarza representaba el inicio para la vida de Moisés y representaba el fuego, ese encuentro con el propósito de Dios. Moisés dejó atrás la culpa y el miedo del acto que lo había obligado a huir de Egipto, que había sido la muerte de aquel egipcio. Tal vez, queridos oyentes, hoy, como Moisés, nos sintamos en medio de una desolación, pero eso o ese es el lugar donde podemos tener un encuentro con el Dios verdadero, un encuentro con el Dios que transforma nuestro pasado para siempre. Por falta de reconciliación interna con Dios y con nosotros mismos, pues vivimos definidos por el dolor y no por las promesas de Dios. Y cuando nos define el dolor, pues el dolor impide que los planes de Dios se cumplan en nuestra vida. Si hemos vivido con voces internas que nos descalifican, que están terminando aún con la esperanza de nuestro corazón y nos están haciendo sentir realmente como hombres y mujeres ya sin propósito, sin felicidad y sin esperanza, pues queridos oyentes, es hora de silenciar esa voz y permitir que la voz de Dios, que es la voz que yo tengo que reconocer, la voz que necesito reconocer, levante mi vida. Porque eso fue lo que sucedió en la vida de Moisés. Fue esa voz, la voz del fuego en la zarza, la que le devolvió a Moisés su identidad. Ya no era Moisés el fugitivo, ya no era Moisés el que huía, ya no era Moisés el que se había equivocado, sino que era Moisés el que Dios llamaba por su nombre. Y lo llamaba para mostrarle lo que él, cierto, ya conocía. Y por eso dice Éxodo capítulo 3, del versículo 4 al versículo 6. Viendo Dios que él iba a ver, lo llamó Dios en medio de la zarza y dijo: Moisés, Moisés. Él respondió: heme aquí. Y dijo: no te acerques, quita tu calzado de tus pies, porque el lugar en el que tú estás, tierra santa es. Y dijo: yo soy el Dios de tu padre, Dios de Abraham, Dios de Isaac y Dios de Jacob. Entonces Moisés cubrió su rostro porque tuvo miedo de mirar a Dios. Queridos oyentes, Dios llamó a Moisés por su nombre y lo llamó para mostrarle que él lo conocía, que él no lo había olvidado y que su plan con él seguía intacto, dice la palabra de Dios. Aunque Moisés en este momento era un pastor olvidado, Moisés era un pastor desconocido en el desierto, Dios sí sabía quién era Moisés. Y Dios tenía un propósito con él. Y a raíz de este encuentro, Dios restaura la identidad de Moisés. Dios lo santifica y Dios lo envía. Sí, escuchar la voz de Dios, queridos oyentes, nos regresa a él.
y recupera nuestra identidad y nos limpia y nos alinea con sus propósitos. ¿Saben por qué? Porque la voz de Dios nos hace libres. Y en este encuentro, Dios no le habla a Moisés de su pasado, le habla de su propósito. Y esto es algo revolucionario para ustedes y para mí. Dios no nos habla del pasado, Dios nos habla del propósito. Sí, le habló a Moisés de ser el instrumento para dar respuesta a un pueblo que estaba clamando y que gemía ante la esclavitud a la que estaba siendo sometido. Eso nos enseña Éxodo capítulo 3 del versículo 7 al versículo 9. Y nos dice Éxodo 3:7. Dijo luego el Señor: bien, he visto la aflicción de mi pueblo que está en Egipto. He oído su clamor a causa de sus detractores, pues he conocido sus angustias y he descendido para librarlos de mano de los egipcios y para sacarlos de aquella tierra a una tierra buena y ancha, a tierra que fluye leche y miel, a los lugares del cananeo, del geteo, del amorreo, del fereceo, del jebeo y del jebuseo. El clamor, pues, de los hijos de Israel ha venido delante de mí, y también he visto la opresión con que los egipcios los oprimen. Queridos oyentes, fue clara la palabra de Dios. Dios había visto y Dios había oído el clamor. Nunca olvidemos, Dios me ve y Dios me oye. Y no solamente los vio y escuchó el clamor, sino que dice que respondió, y así lo hace con ustedes y conmigo, así lo hace con todos nosotros. Entonces, si nuestro monólogo interno está influenciado por experiencias dolorosas, por experiencias humillantes del pasado, pues necesitamos asumir desde hoy la palabra de Dios en nuestra vida, ¿sí? Porque la palabra de Dios en nuestra vida es un cambio y es una renovación. Sí, queridos oyentes, recordemos que no somos culpables del dolor que otros nos causaron, pero sí soy responsable de lo que hago con ese dolor hoy. Y eso nos lo enseñó muchas veces nuestro Padre en la fe. Solo, queridos oyentes, nos recuerda 2 Corintios capítulo 10 del 4 al 5, que solo la voz de Dios es la verdad absoluta, sí, y es la verdad absoluta que debe gobernar mi vida. Por eso, a partir de hoy, a partir de este momento, apaguemos las otras voces y abracemos la verdad que Él tiene revelada para ustedes y para mí, queridos oyentes, porque su amor nos libera, porque su amor nos transforma, porque su amor hace hombres y mujeres nuevos, queridos oyentes. Y por eso, en 2 Corintios capítulo 10, a partir del versículo 4 al versículo 5 nos enseña: porque las armas de nuestra milicia no son carnales, sino poderosas en Dios para la destrucción de fortalezas, derribando argumentos y toda altivez que se levanta contra el conocimiento de Dios, y llevando cautivo todo pensamiento a la obediencia de Cristo. Queridos oyentes, ¿quién puede derribar argumentos carnales? Pues la palabra de Dios, ¿sí? Porque nuestras batallas no son con armas, son con su espíritu, queridos oyentes. Por eso, finalmente, entonces debemos pedirle a Dios, con respecto a las voces de nuestro pasado, que nos permita acallarlas. Estamos todos nosotros llamados a renovar nuestra mente. Estamos llamados a derribar argumentos que se levanten contra el conocimiento de Dios y con la manera como nos vemos a nosotros mismos. Hoy es el día
para empezar cada día escudriñando su palabra. Hoy, queridos oyentes de AMPM, en nuestra sección Manejando tu vida, mi vida y nuestra vida, es el momento para escuchar la voz de Dios. Es el momento para entender los propósitos de Dios en cada una de nuestras situaciones. Que hoy sea para ustedes y para mí la oportunidad de tomar su palabra como el verdadero espejo para vernos tal y como somos y para ver la verdadera imagen que tenemos que reflejar a todos los que nos rodean. Así que hoy, queridos oyentes, es la invitación, sí, a que cada uno de nosotros, sí, seguramente mirando al pasado, no se quede anclado al pasado, sino que mirando a Dios podamos descubrir una nueva manera de vivir y que aquello que nos afectó en el pasado se quede en el pasado. Y que hoy, en oración, ustedes y yo podamos renunciar a esas frases, a eso que un día escuchamos, quizás que nos invalidaron, que nos ridiculizaron y que quizás hoy sigue escuchando, que pueden ser no solo palabras del pasado, sino de su presente. Pues es el momento, queridos oyentes, de acercarnos a Dios. Es el momento de depositar todas esas frases en la presencia de Dios. Es el momento, queridos oyentes, de renunciar a esa voz interior de nuestro pasado para abrazar la voz de Dios que nos da a todos nosotros una nueva identidad. Es el momento de abrazar las promesas de Dios que son en el sí y en el amén. Porque su palabra, queridos oyentes, restaura y renueva nuestras fuerzas. Por eso quiero invitarles entonces a que cerremos nuestros ojos, a que abramos nuestro corazón delante de Dios y le digamos: Señor, ¿cuánto necesito, oh Dios, apagar esa voz interior, la voz del pasado, la voz que me detuvo en el dolor, la voz que todavía me detiene en la amargura, la voz que todavía, Señor, me hace sentir incapaz, insuficiente, esa misma voz, Señor, que me hace sentir poco valorada? Quiero, Señor, apagar esa voz, porque quiero abrazar tus promesas. Tu palabra dice: no temas ni desmayes, porque yo, tu Dios, estoy contigo. Sí, tu palabra no me dice que no tenga miedo, tu palabra me dice es que en mis miedos tú estarás conmigo, porque tú eres el único que los puedes disipar, que los puedes calmar. Como le dijiste a Pedro en la tempestad: no tengas miedo. Como le dijiste a tus discípulos: ¿por qué tienes miedo? Señor, los miedos aparecen en nuestra vida cuando dejamos de verte a ti, cuando dejamos de escuchar tu voz y empezamos a escuchar los gritos silenciosos del alma que nos dicen: te vas a ahogar, te vas a morir, no puedes salir adelante. Pero tu voz aplaca esas voces y tu voz nos llena de seguridad, tu voz nos llena de confianza, tu voz nos llena de ti. Y tu palabra dice que todo lo puedo en Cristo que me fortalece.

0: que gobernaban todas las áreas de mi vida, pero hoy puedo mirar atrás y decir, Dios restauró mi corazón, también restauró algo muy importante de mí, que fue mi relación con mi papá, al cual yo le llamé siempre por su nombre, pero hoy le llamo papá y que lo llamo, que lo quiero mucho. Y hoy cuento con 17 años de trayectoria en el sector público. He tenido la oportunidad de dirigir equipos numerosos y administrar importantes presupuestos con transparencia y responsabilidad. Y uno de esos momentos que recuerdo mucho y recientemente, tuve la oportunidad de liderar el INDER de Apartadó y alcanzar un logro deportivo muy significativo para la región, para el departamento, porque se ganó el título departamental superando a Medellín, el cual lideraba 20 años consecutivos esta justa de deportiva departamental. Obviamente Medellín está por encima de Apartadó con todo, era como pelear David contra Goliat.
1: Ferney, muy interesante tu testimonio, realmente impactante, pero lamentablemente el tiempo se nos ha terminado. Si hay una persona que te estuviera oyendo y se ve identificada con tu historia, creció en un ambiente de violencia intrafamiliar, viendo y oyendo cosas, tuvo seguramente una experiencia trágica en el camino de la vida, perdió un ser querido, trató de llenar sus vacíos en trago, en mujeres, y en este momento se siente realmente hundido, si tú le pudieras dar un consejo, ¿qué le dirías?
0: Mira, mi invitación es muy sencilla: busque del Señor, abra su corazón a Jesucristo, permite que Él entre en esas áreas de su vida que ha tratado de esconder durante años. No espere a estar perfecto para acercarse a Dios, acérquese para comenzar el proceso de transformación. En la Cruzada Estudiantil y Profesional de Colombia y los centros de teoterapia encontrará personas dispuestas a acompañarlo, orientarlo y caminar con usted. Allí sí encontrará todos los espacios. Yo sé que sí, el conocer a Cristo ha sido lo mejor para mi vida y yo sé que puede ser lo mejor para el que me esté escuchando y que está viviendo momentos de crisis y dificultad.
1: Si alguien quisiera hablar contigo o tiene algún familiar allá en Apartadó, lo quiere acercar al centro de teoterapia o sencillamente quiere chatear o conversar contigo, ¿a qué número de teléfono te podrían escribir o llamar?
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0: 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Con todo el gusto estaré atento para escuchar, para orientar, para compartir mi testimonio y también servir de orientación para el que quiera acercarse mucho más a Dios.
1: Ferney Padilla, muchas gracias por estar en Amanecer con Dios, que tengas un excelente día. Saludos a Lilibet y a tus tres bellos hijos y que sigas por este camino ayudando a otros, se ayuda a uno mismo.
0: Gracias, mi líder, un saludo especial para todos, Dios les bendiga.
1: Bueno, pasó nuestro primer testimonio, vamos a conectar de inmediato con la siguiente historia.
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0: Continuamos en Amanecer con Dios Dominical, en historias de vidas transformadas. Seguimos en apartado despierta con nosotros Tania Elena Castro Campo. Es profesional en comercio internacional y actualmente está haciendo el cuarto semestre de sociología. Estaba trabajando como comerciante independiente y está adelantando sus estudios. Vive en unión libre, no tiene hijos y digamos tiene una historia interesantísima que contarnos en el día de hoy. Tania, buenos días.
1: Muy buenos días, líder. ¿Cómo está usted?
0: Mejor imposible. ¿Y usted?
1: Muy bien y bendecida. Muchas gracias.
0: Bueno, gracias por participar en el programa. Vamos a contarle a los oyentes cómo era tu vida antes de conocer de Cristo, cómo conociste de Cristo y cómo es tu vida hoy en día.
1: Claro que sí, líder. Bueno, Tania Castro, vive en Apartado, Antioquia. Vengo de una

0: familia conformada por papá y mamá. Somos 6 hermanos y yo soy la quinta de los hermanos. Realmente
1: seis,
0: líder desde muy pequeña. 6
1: le rindió, ¿no? A su papá, a su mamá. No tenían internet en esa época. 6.
0: No, para nada. 6.

0: seis, y yo soy la quinta de los seis hermanos. Bueno, mi líder, realmente contándoles un poquito de mi historia. Realmente yo desde muy pequeña tuve contactos con las cosas de Dios. Mi mamá me llevaba junto con mis hermanas a las reuniones de los sábados, las reuniones raíces, y yo siempre hice parte del ministerio en esa etapa infantil, ¿cierto? De este ministerio, en la Cruzada Estudiantil y Profesional de Colombia. Realmente crecí escuchando la palabra de Dios, asistiendo a las reuniones y recibiendo de mis padres enseñanzas que fueron sembradas en mi corazón desde muy niña. Pero realmente después de esa niñez llegó la etapa de la adolescencia, y de allí se desprendió como todo ese espacio, ese tiempo donde vino toda esa etapa universitaria y la vida laboral. Y fue allí realmente donde yo poco a poco con mi relación con Dios comenzó en altibajos, comenzó pues como alejarme un poco de esa vida con Dios. Pero hoy puedo decir que yo no la abandoné completamente, solamente me volví indiferente, simplemente porque ocurrían cosas en mi vida personal, ¿cierto? Debido a que estaba estudiando en mi primera carrera profesional, estaba laborando y realmente de una u otra manera le daba más prioridad como a las cosas de la universidad y del trabajo, y eso fue lo que permitió que poco a poco fui encontrando razones de no asistir a las reuniones y alejarme pues como de esa relación estrecha con Dios.
1: Podríamos decir que cambiaste el orden de prioridades. Dios dejó de ser el primero, el principal, el más importante. El trabajo, el estudio empezó a ocupar ese espacio, y sin darte cuenta empezaste a desconectarte de lo espiritual.
0: Sí, señor, así fue. Porque muchas veces las actividades de la universidad o del trabajo coincidían con las reuniones de los sábados o los de días de semana, entonces le daba prioridad más como a esas reuniones laborales más bien, y esas reuniones con los compañeros de la universidad. Pero realmente, líder, yo nunca fui mujer de pronto trasnochar o consumir licor, no. Siempre me ha gustado compartir y conversar con las personas, relacionarme con ellas, pero muchas veces prefería asistir a un evento de la empresa o de la universidad que aceptar pues como esa cita que tenía con Dios, ¿cierto? Uh-huh. Realmente esas eran mis excusas.
1: ¿Y qué trajo como consecuencia esto en tu vida?
0: Fui decayendo poco a poco, bastante. Creo que trajo de una u otra manera altibajos en mi vida, alejándome de Dios. No necesariamente cuando nos alejamos de Dios es porque simplemente no queremos crecer, sino que le damos a Dios de ese tiempo que nos sobra realmente, líder. Eso fue lo que pasó. O sea, de allí vinieron muchísimas circunstancias en mi vida que fueron muy, muy marcadas. El estudio ocupó espacio.

Momento en que comprendí que yo necesitaba tomar las cosas en serio con Dios, realmente muy serio, porque dentro de mí yo me sentía muy sola, muchas veces vacía, no tenía en ese momento yo una relación sentimental, y además estaba atravesando una situación económica bastante complicada, líder, tenía muchas deudas y no encontraba cómo salir de ella. Pero realmente yo también sentía que no tenía un apoyo cercano, porque dentro de mi familia mis hermanas ya habían tomado sus rumbos de formar sus hogares y mis padres pues tenían sus propias necesidades, ¿cierto? Entonces yo sentía como esa sensación de que yo debía resolver todo prácticamente sola, y allí fue cuando, en medio de esa situación, cuando ocurrió algo que marcó mi vida, ante la respuesta ya a su pregunta, y fue víctima de un atraco a mano armada aquí en Apartado. Y después de esa experiencia pasaron muchas cosas. De hecho, tenía protección por la fiscalía, yo todo el tiempo andaba con una escolta, y aquello me afectó tanto emocionalmente que llegó un momento que yo dije, no, ya estoy cansada, no quiero vivir de esta manera vigilada todo el tiempo. Trabajaba en ese entonces aquí en Apartado en una empresa Chevrolet, y realmente me vi en la necesidad de pedir el traslado. Mi familia me acompañó en ese traslado, nos fuimos para Medellín, pero yo pensé que este cambio a Medellín iba a ser pues como muy relevante y que iba a cambiar todo, y no, y antes empeoró todo, porque yo pedí el traslado y lo primero que hicieron fue cambiarme de puesto. Yo aquí tenía un cargo de jefe y allí pasé a trabajar en un call center, y realmente mi remuneración dependía de las llamadas efectivas. Muchas veces mi papá tenía que ayudarme para ponerle la gasolina en la moto, entonces yo no estaba haciendo nada. Realmente decidí retirarme de la empresa, trabajar de mi cuenta, y vivía en una unidad cerrada donde realmente casi todas las personas que vivían allí eran personas pensionadas, y vi una oportunidad allí, y entonces comencé a con todas esas personas que vivían allí a ofrecerles mis servicios, porque también sabía pues como algo de belleza, entonces a tinturar a las señoras, a arreglarle las uñas, a peinarla. Bueno, entonces tenía una oportunidad allí de laboralmente, ¿cierto? Entonces en medio de eso realmente volvió otra vez la necesidad, y siempre ha estado la necesidad allí de buscar de Dios. Y comencé a mirar qué sede me quedaba más cerca de Medellín. Yo vivía cerca de Los Molinos, y la sede más cerca de la Cruzada era Laureles, y comencé a asistir a los encuentros, ¿cierto?, que teníamos todos los miércoles allí en el Ministerio PET, el de profesionales. Y realmente allí, líder, fue donde yo, después de mi niñez y de mi juventud, del tiempo de colegio y todo eso, yo digo que allí fue donde realmente yo tomé las cosas en serio de Dios. Recibí otra vez a Jesucristo en mi corazón, reinicié mi vida espiritual en serio, y realmente allí encontré personas maravillosas que me acompañaron en el proceso, porque Dios puso en mi camino líderes que me apoyaron y me guiaron mucho espiritualmente. Ellos realmente se convirtieron líderes, instrumentos para ayudarme durante ese proceso. Comencé a recibir mis pastorales personales y a colaborar en todo lo que podía, en todo lo que podía en el distrito, en el ministerio, lo hacía. Y de ahí poco a poco sucedió algo muy hermoso, líder. Comencé a enamorarme y a servirle mucho más de Dios, y descubrí que la vida cristiana realmente no consiste simplemente en asistir a una reunión o a un evento que nos invite. Realmente era aprender a caminar con Dios y permitirle en mi vida que tratara mi corazón, y aprender a tomar decisiones bajo su dirección. Eso también ayudó a transformar poco a poco mi vida, la verdad que sí. Cuando yo llegué a Medellín, realmente yo había terminado una relación que llevaba aquí en Apartado. Durante el tiempo que estuve en Medellín, yo decidí estar sola, no buscar a otra persona ni tener ninguna relación sentimental. Yo me dediqué a aprovechar ese tiempo para acercarme más a Dios.

0: yo estoy tomando las cosas de Dios en serio, yo no quiero hacer las cosas de cualquier manera. Yo quería que nuestra relación realmente tuviera, estuviera realmente todo el tiempo en oración. Yo quería buscar la dirección de Dios, no quería tomar una decisión basada únicamente en emociones, porque realmente todavía estaban los sentimientos latentes con él. Pero yo realmente quería hacer las cosas bien, líder, en ese momento. Bueno, finalmente yo retomé la relación, yo volví aquí apartado. Poco a poco también fui llevándolo a él a que recibiera a Dios en su corazón. Hoy es una persona que no asiste, pero en mi casa, en lo que más pueda, comparto con él la Biblia y todo el tiempo es diciéndole, esto es en oración, esto es en oración y esto es en oración. Y muchas veces él reúne a su familia a tener momentos de príncipe de paz en oración. Y hay un evento que para él significa mucho, es el cumpleaños del Señor Jesucristo, porque él dice que ha sido una experiencia de mucha bendición para él. Y bueno, y hoy seguimos en pareja orando por nuestras familias y por todos esos aquellos proyectos que tenemos como pareja, el líder. Seguimos ahí cuidaditos de Dios. ¿Sí,
1: Tania,
0: señor?
1: Lamentablemente el tiempo se nos agotó, pero sí, es probable que te esté escuchando alguien que se ve identificada con tu historia, es decir, que creció en un hogar funcional, que le enseñaron a creer en Dios desde niño, pero que con el paso del tiempo le haya podido ocurrir lo que te ocurrió a ti, cambió el orden de prioridades, empezó a poner primero el trabajo, las ocupaciones, el estudio, y su vida empezó un camino descendente. A lo mejor no se siente bien, está enfrentando problemas como los que enfrentaste tú, de deudas, etcétera. La historia tuya es muy linda, ¿no? Porque Dios te recoge y te permite, digamos, convertirte en una profesional exitosa, tener hoy en día un trabajo como comerciante, tener un hogar, una pareja. Si tú le pudieras dar un consejo a alguien que se ve identificado con tu historia, ¿qué le dirías?
0: Claro que sí, líder. Bueno, si Cristo hubiera transformado mi historia y si Dios pudo transformarla, también puede transformar la de muchas personas más. Y realmente la invitación es que no permita que las circunstancias le roben esas esperanzas, no permita que las deudas, la soledad, el dolor o

0: estar con nosotros. Que Dios te bendiga, que tengas un excelente día.
1: A usted, mi líder, por la invitación y a todos por escuchar mi testimonio. Que Dios los bendiga y tengan un buen día.
0: Vamos a hacer una pequeña pausa para cumplir con los compromisos de la cadena radial Colmundo, pero no se retiren. En instantes, el mensaje inspirador de la Biblia y un momento para elevar una plegaria al Creador. Ya volvemos con esta carga de amor en este nuevo Amanecer con Dios Dominical.

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1: Quiero comenzar contándoles la historia de un hombre que aparentemente lo tenía todo. Era joven, era fuerte, era atractivo, era alto, simpático, y un día recibió una noticia que probablemente cambió completamente su vida. Había sido escogido para ser rey de su nación. Imaginen lo que significaba eso. Un hombre que probablemente nunca había soñado con tener semejante posición, de repente estaba sentado en el trono. Tenía autoridad, tenía reconocimiento, tenía una corona y tenía un pueblo que lo seguía. Exteriormente parecía que lo había logrado todo, pero la historia del rey Saúl, el primer rey de Israel, nos enseña algo impresionante. Y es que una corona sobre la cabeza no necesariamente significa un corazón conquistado, porque Saúl tenía un problema que no estaba en su reino, sino dentro de él. Dios le había dado autoridad, pero Saúl seguía luchando con la aprobación de los demás. Dios le había dado una posición, pero él todavía era un hombre muy inseguro. Dios le había dado una oportunidad extraordinaria, pero su corazón todavía estaba completamente gobernado, digamos, por él mismo y no por Dios. Y llega un momento en que Saúl desobedece una instrucción precisa de Dios. Por eso su reinado fue corto, ¿sí? Porque, ¿qué fue lo que ocurrió acá? Y que esa historia, pues la tenemos en 1 Samuel capítulo 15. Tenemos que Dios le había dado la instrucción al rey Saúl específica respecto a los amalecitas, a Amalec, y Saúl no obedeció completamente. Le perdonó la vida al rey, perdonó la vida del mejor ganado, aunque había recibido la instrucción de terminar con todo, él no lo hizo. Y cuando Samuel, que era el líder espiritual, por decirlo de alguna manera, de Saúl, lo confronta, ¿qué hace Saúl? Empieza a justificar sus acciones, empieza a decir que el pueblo había tomado el ganado para ofrecerle sacrificios a Dios. Pero finalmente, en el versículo

24 de primera de Samuel, capítulo 15, Saúl reconoce la verdadera razón. Dice así textualmente: entonces Saúl dijo a Samuel: yo he pecado, pues he quebrantado el mandamiento de Jehová y tus palabras, porque temí al pueblo y consentí la voz de ellos. Temí al pueblo y consentí la voz de ellos. Es una frase reveladora. Saúl era el rey, pero le tenía miedo al pueblo. Tenía una corona, pero no tenía libertad interior. Tenía autoridad, pero no había aprendido a gobernarse a sí mismo. Aquí encontramos dos grandes paradojas de la vida. Podemos conquistar posiciones y no conquistar nuestro corazón. Podemos aprender a dirigir una empresa sin aprender a dirigir nuestras emociones. Podemos tener autoridad sobre otras personas y seguir siendo esclavos de la aprobación de los demás. Podemos tener plata y no tener paz interior. Podemos tener reconocimiento y seguir sintiéndonos inseguros y miedosos. Podemos construir una imagen delante de los demás y los demás pueden pensar que nosotros estamos regios, que estamos bien, pero por dentro estamos lidiando con una pobre imagen de nosotros mismos. Por eso hoy vamos a hablar de la conquista exterior a la conquista interior, una conquista distinta. No quiero hablarles hoy de cómo alcanzar más, de cómo tener más plata, sino de algo más profundo. Es cómo pasar del éxito interior a una conquista interior, porque puede ser que haya muchas personas que les esté pasando

Importante no es cuánto han logrado, porque a lo mejor usted es un empresario, es un político destacado, pero es una persona miedosa, insegura, que no ha logrado conquistarse a sí mismo, ¿sí? De nada sirve tener una posición grande si nuestra vida interior está desordenada y vacía. Por eso tenemos que entender hoy a través de este mensaje que el verdadero éxito no comienza cuando conquistamos algo afuera. El verdadero éxito comienza cuando Dios comienza a transformar algo dentro de nosotros. Entonces, del éxito exterior a la conquista interior, porque esa es la principal conquista, conquistarnos a nosotros mismos. Para muchos, cuando uno les pregunta qué es el éxito, dicen pues tener plata, tener una profesión importante, tener una empresa, tener casa, reconocimiento. Sí, para algunos ese es el éxito y esas cosas obviamente tienen valor. Pero el problema comienza cuando creemos que tener éxito por fuera significa estar bien por dentro. Y eso no es lo que siempre sucede. Por eso hemos visto gente muy famosa, muy prestante, muy importante, arruinando su vida en vicios inútiles o terminando con su vida de manera dramática y drástica a través de un suicidio. Una persona puede tener mucho y disfrutar muy poquito lo que tiene. Puede ser admirada, pero sentirse en su mundo interior vacía. Puede conquistar posiciones, pero no puede gobernar sus emociones. Puede ganar plata, pero perder a su familia. Puede conquistar el mundo exterior y al mismo tiempo estar perdiendo la batalla interior, que es la que no podemos perder. Por eso, antes de conquistar grandes cosas afuera, usted necesita conquistar su mundo interior. ¿Por qué? Porque vivimos en una sociedad que nos enseña a estudiar, a progresar, a ganar dinero, a ser exitosos. Y eso está bien tener sueños, eso no es pecado ni es malo. Querer mejorar, eso está bien. Pero el problema es cuando empezamos a pensar que aquello que alcanzamos determina cuánto valemos, ¿no? Entonces la sociedad está, digamos, describiendo, amigo, cuánto tienes, cuánto vales. Pero si mi valor, queridos amigos, depende de lo que tengo, voy a tener miedo de perderlo. Si depende de la aprobación de los demás, como le pasó al rey Saúl, voy a vivir pendiente de lo que los demás dicen, de lo que los demás opinan. Y si depende de mis resultados, el día que yo no obtenga un resultado, pues ese fracaso amenazará mi identidad. Porque una cosa es tener éxito y otra muy diferente es sentirse bien, sentirse realizado, sentirse pleno. Por eso la batalla más importante que tenemos que ganar no es afuera, es dentro de nosotros mismos. Muchas veces intentamos resolver los problemas internos con soluciones externas. Entonces la gente piensa, cuando tenga más dinero seré feliz, cuando consiga ese cargo me sentiré realizado, cuando mis hijos cambien tendré paz. Pero una casa puede cambiar nuestras circunstancias. Usted puede pasar de vivir en una casa sencilla a una casa grande, artesonada, sin cambiar su corazón. El dinero puede mejorar nuestra situación sin transformar nuestra manera de pensar. Una nueva relación puede cambiar la persona que nos acompaña, pero no puede cambiar la capacidad de amar. Entonces, lo exterior puede mejorar las circunstancias, pero solamente un proceso interior puede transformar nuestra vida. ¿Qué es eso de conquistar nuestro mundo interior? ¿Qué es la conquista interior? Yo podría decir que la conquista interior consiste en la capacidad de conocerse a sí mismo, de aceptarse, de valorarse, de aprender a gobernar las emociones, de poder sanar las heridas del pasado que están arruinando nuestro presente, de poder vivir desde una identidad firme y actuar de acuerdo a nuestros valores y a nuestras convicciones. Una persona que no ha logrado esa conquista, la conquista interior, puede aparentar mucho éxito exterior, pero interiormente ir de conflicto en conflicto. Por ejemplo, si usted es una persona que aparentemente está bien, pero necesita constantemente la aprobación de los demás porque le cuesta decir no por miedo a decepcionar, usted puede tomar decisiones incorrectas como las que tomó el rey Saúl, porque temía a mi pueblo y consentía la voz de ellos. ¿Sí? Si usted es una persona que vive comparándose permanentemente con los demás y comparando sus peores características contra las mejores de otros, si usted mira lo que otros tienen y siente que lo suyo es poquito, es insuficiente, si vive comparando su apariencia, su matrimonio, su profesión, su economía, sus hijos, su casa, esa comparación le roba dos cosas: le roba la paz
y le roba la

gratitud. Por eso, una persona que no ha conquistado su mundo interior es una persona que vive comparándose y que vive compitiendo con los demás, y por lo general no es feliz, porque siempre habrá gente más grande o más pequeña que él. La gente que no ha logrado su conquista interior es esa gente que tiene una imagen distorsionada de sí mismos. Pueden verse como poca cosa, insuficientes, o pueden creerse más que los demás, tener complejos de argentinos, subirse allá al cerro más alto para ver cómo se ve la ciudad sin ellos. Sí, ambos casos pues están develando que tiene una pobre autoestima, y cuando una persona tiene una pobre autoestima tiene dificultades para vivir a plenitud. Normalmente las personas que tienen estas cosas son personas que les cuesta manejar sus emociones. Entonces, no significa, cierto, manejar las emociones, que uno no sienta ira, no sienta tristeza, no sienta miedo, frustración. No, significa que esas emociones terminan gobernando las decisiones que toman. Entonces se enoja y habla, se frustra y abandona, tiene miedo y retrocede, está herido y hiere, está triste y se aísla. Esas personas no tienen madurez emocional. Sí, porque la madurez no consiste en no sentir, consiste en aprender a gobernar lo que sentimos. Si usted es una persona reactiva, por ejemplo, alguien lo critica y usted explota, alguien lo rechaza y usted se derrumba, alguien lo contradice y usted se ofende, alguien tiene éxito y usted siente celos o envidia, algo no sale como usted esperaba y pierde el control, pues esto es una persona que no ha conquistado, que no ha ganado la principal batalla, que es la batalla interior. También esas personas que viven atrapadas en las heridas del pasado, porque fue rechazado y todavía se siente así, porque fue abandonado y todavía teme que los demás lo abandonen, porque fue humillado y todavía necesita demostrar su valor, porque fue traicionado y no puede confiar en otros, pues no está viviendo bien. La conquista interior implica comenzar un proceso de sanidad de las heridas del alma, de sanidad interior, para poder ser libres. Pero si usted, por ejemplo, tiene dificultades para perdonar, usted no ha ganado la batalla interior. ¿Por qué? Porque usted está guardando resentimientos antiguos, recordando permanentemente las ofensas, dejándole demasiado espacio en su cabeza y creando historias de rencor que le impiden a usted realmente sanar esa herida emocional. El resentimiento es una manera de esclavitud, porque la persona que le hizo daño ayer, usted le está permitiendo que le siga haciendo daño hoy. Si usted no es capaz de perdonar, usted no ha ganado la batalla interior. Si usted necesita demostrar constantemente su valor, demostrar quién es usted, o si usted está por ese camino del perfeccionismo, ¿sí? No disfruta lo que ha conseguido porque siempre encuentra un defecto, porque tiene dificultades, por ejemplo, para delegar, porque los demás no saben hacer las cosas como usted las hace. Si usted le, porque los demás no saben hacer las cosas como usted las hace, si usted le cuesta aceptar sus errores, los propios y los ajenos, entonces usted es un perfeccionista, no ha podido conquistarse interiormente. Si usted disfruta poco los logros obtenidos, si usted tiene miedo excesivo al fracaso, si usted tiene dificultad para aceptar sus debilidades y las niega, las disimula, las compensa o intenta demostrar lo que usted no es permanentemente, entonces la conquista interior se hace necesaria para usted. Por eso el tema de hoy es tan importante. La gente que no se ha conquistado a sí misma tiene dificultades para confiar en Dios, para confiar en los demás, tiene dificultades porque busca controlarlo todo y hay cosas que usted sencillamente no puede controlar, ¿sí? Y entonces hay muchas personas que confunden su posición con su identidad. Este es un punto que yo quiero resaltar en esta charla, porque Saúl, el rey Saúl, era rey. Dios lo había escogido a través de Samuel para ser el primer rey de Israel. Ser rey era una posición muy importante, pero no era su identidad. Nosotros también podemos confundir la identidad con la posición. Entonces, ¿quién es usted? Usted dice, yo soy un empresario, yo soy un profesional, yo soy una madre, un padre de familia, yo soy un líder, bueno, yo soy un carpintero. Pero la pregunta es, ¿quién es usted cuando le quitan ese cargo? ¿Quién es usted cuando le vacía?

0: Liquidan la cuenta del banco, lo timan y queda usted, después de haber ahorrado tanto, en nada. ¿Quién es usted cuando no puede ostentar el título, la posición y los aplausos? Porque ahí es donde se comienza a revelar nuestra verdadera identidad. Entonces, lo primero y lo más importante para uno conquistarse interiormente es descubrir quién soy yo realmente. Y yo lo que le recomiendo es no construir su identidad sobre el dinero, sobre la apariencia, sobre los logros. Usted tiene que separar lo que tiene de lo que hace y de lo que es. Si usted, cuando la gente invierte el orden de los factores, en este caso, se altera el producto. Si usted quiere tener más sin hacer más y sin ser más, va por el camino equivocado. Usted tiene que ser primero un buen ser para tener, tener un buen hacer y luego tener un buen tener y luego tener un bienestar. Entonces, ¿qué ocurre cuando usted vive comparándose con los demás? Pues que usted está cometiendo un gravísimo error, porque usted está comparando su peor momento con el mejor momento de otro. Dios no me llamó a mí a ser otra persona, sino a desarrollar lo que puso en mí. Usted es único, usted es original. ¿Y sabe qué dice la Biblia en el Salmo 139? Porque tú formaste mis entrañas, tú me hiciste en el vientre de mi madre. La existencia suya, querido amigo, no es un accidente. Yo he repetido muchas veces que Dios no hace basura ni patrocina fracasos. Una cosa es cuidarme y otra es odiarme, y hay gente que se odia a sí misma. El principal enemigo de mucha gente no está afuera, está dentro de sí mismos. ¿Por qué? Porque las debilidades que tiene determinan o terminan determinando su valor, y no todos fuimos diseñados para hacer lo mismo. Que alguien sobresalga en un área no significa que usted sea inferior. Tal vez usted no es un gran empresario, pero puede ser un excelente padre. Quizá usted no sea un gran deportista, pero puede ser un buen maestro. Bástate mi gracia, porque mi poder se perfecciona en la debilidad. A todos Dios nos dio talentos, desarrollémoslos, descubrámoslos. No nos muramos sin haber hecho sonar nuestra propia música. Entonces, yo quiero decirle, si usted quiere ganar, digamos, esa batalla interior para recuperar el bienestar, la paz, la tranquilidad, el pasado suyo no tiene que determinar su presente, ni le tiene que seguir impidiendo proyectar su futuro. El pasado influye, sí, pero esa influencia no significa que usted está determinado por lo que le pasó. Simplemente explica alguna de sus luchas, pero no define su futuro. Nuestra familia forma parte de nuestra historia, pero no tiene que escribir el último capítulo. Lo que me ocurrió explica de dónde vengo, pero no necesariamente determina hacia dónde voy. Recuerden lo que dice la Biblia, que el que comenzó en vosotros la buena obra la perfeccionará hasta el día de Jesucristo. Así que lo primero que usted tiene que hacer es recibir a Jesucristo. Para ganar la batalla interior hay que recibir a Jesucristo. Más a todos los que le recibieron y a los que creen en su nombre les dio potestad de ser hechos hijos de Dios. Usted tiene que dejar de ser simplemente un empresario y entender o vivir lo que significa ser hijo de Dios, y empezar ese proceso que se va a ir perfeccionando poco a poco. ¿Cuándo comienza la conquista interior? Cuando yo empiezo a cambiar la manera de pensar. Empiezo a pensar los pensamientos de Dios. Porque usted puede ser amado y sentirse rechazado, puede tener capacidades y sentirse inútil, puede contar con oportunidades y sentirse incapaz, que tiene que cambiar su manera de pensar, porque los pensamientos se vuelven palabras, las palabras se vuelven acciones, las acciones se convierten en hábitos y los hábitos determinan su destino. Así que si su pensamiento es soy un fracaso, pues usted tiene que cambiarlo. ¿Por qué? Porque Dios no hace basura ni patrocina fracasos. Si usted, su pensamiento es no puedo o no sirvo, tiene que cambiar ese pensamiento por el pensamiento de Dios. Todo lo puedo en Cristo que me fortalece. Tiene que dejar de ser perfeccionista y de estar buscando la aprobación de los demás, porque su valor no depende de hacer todo perfecto. Y para uno ganar la batalla interior, pues tiene que colocar a Dios en el centro de su corazón. Para quienes creen en Dios, la verdadera seguridad comienza cuando uno comienza a recibir su sobrenatural amor, y no cuando uno trata de demostrar desesperadamente el valor que uno tiene. Jesús dijo, yo he venido para que tengan vida y la tengan en abundancia. Yo he venido para que tengan vida y la tengan en abundancia. ¿Cuál es la ruta entonces para ganar la batalla interior? conócete a ti mismo. Reconoce tus talentos, tus fortalezas, también tus debilidades. Reconoce también que fuiste herido, pero que esas heridas no van a determinar tu presente. Acéptate como eres. Aceptar no es resignarse. Aceptar es dejar de luchar contra lo que no se puede cambiar y trabajar en lo que sí podemos cambiar. Y Dios, que es el médico del alma, puede sanar tus heridas, pero hay que empezar por reconocerlas, hay que empezar por perdonar, por pedir perdón y permitir que Dios sane nuestro corazón. Y lo otro es, trabaje en la renovación de su mente. No todo lo que le dijeron a usted sobre usted es verdad, ni todo pensamiento merece ser creído. Usted está aquí para cumplir un propósito. Pregúntese, ¿para qué está usted aquí? ¿Por qué Dios le ha preservado la vida? ¿Por qué está usted y para qué está usted aquí? Dios tiene un propósito. Y el día que usted entienda que conquistar no es solamente tener más, sino aprender a gobernar lo que sucede dentro de nosotros, usted se va a convertir en un ganador. En conclusión, el verdadero éxito no consiste simplemente en tener más, llegar más lejos o ser admirado. El verdadero éxito es convertirnos en la persona que Dios diseñó que fuéramos y aprender a vivir en paz con Él, con nosotros mismos y con los demás, porque de nada sirve conquistar una posición como lo hizo el rey Saúl si no podemos gobernarnos. Tener una gran casa si no podemos construir un hogar. Ganar dinero si no tenemos paz. De nada sirve eso. Porque ¿qué aprovechará el hombre si ganare todo el mundo y perdiere su alma? Así que pregúntate qué necesita Dios conquistar dentro de ti. Porque cuando tu mundo interior se ordene, el exterior va a ocupar el lugar correcto. Cuando conozcas tu propósito, vas a dejar de vivir comparándote. Cuando recibas el sobrenatural amor de Dios, vas a dejar de mendigar aprobación. Y cuando sanes esas heridas del alma, vas a dejar de herir a quienes realmente amas. Así que el éxito exterior puede hacer que la gente te admire, pero la conquista interior te va a permitir vivir en paz contigo mismo. Y ese es el verdadero viaje de la vida, ¿sí? Que viajes del éxito exterior a la conquista interior. Si entendiste este mensaje, quiero invitarte a que allí donde estás, hablemos con Dios. Hoy puede ser un gran día. Hoy puede ser el primer día del resto de tu vida. Hoy puedes comenzar a gobernarte a ti mismo, a conquistar tu mundo interior. Te invito a orar.
1: La oración.
0: Padre Dios, muchas gracias por darme la oportunidad de llevar este mensaje en el día de hoy a miles de corazones. Hoy queremos hacer una pausa, detenernos delante de ti, porque al escuchar este mensaje nos damos cuenta que hemos pasado buena parte de la vida corriendo, trabajando, construyendo, conquistando, alcanzando metas y tratando de avanzar. Hemos aprendido a luchar por nuestros sueños, hemos aprendido a superar obstáculos, a buscar oportunidades y a conseguir aquello que consideramos importante. Pero hoy, Señor, queremos detenernos porque tal vez no hemos mirado lo suficientemente hacia adentro. Queremos mirar hacia adentro, pensar en cómo está nuestro corazón, porque hemos aprendido a conquistar muchas cosas por fuera, pero existen batallas dentro de nosotros que no hemos conquistado todavía. Hoy reconocemos que podemos conquistar posiciones y sin embargo experimentar inseguridad, miedo, ansiedad en nuestro mundo interior. Podemos haber conseguido dinero, pero hoy, Señor, estamos llenos de ansiedad, de inseguridad, temiendo perder lo que conseguimos. Podemos conquistar reconocimiento y seguir necesitando desesperadamente la aprobación de los demás. Papito Dios, hoy te rogamos que tú nos ayudes a conquistar nuestro mundo interior. Porque podemos conquistar muchas cosas y perder aquello que realmente tiene valor. No queremos vivir solamente preocupados por lo que los demás ven. Queremos preocuparnos por lo que tú ves. No queremos construir solamente una buena imagen. Queremos construir un buen corazón. No queremos ser exitosos solamente delante de los hombres. Queremos ser personas íntegras delante de ti. Por eso, Padre Dios, enséñanos a descubrir quiénes somos realmente. Hoy te invito a que recibas a Jesucristo en tu corazón y dejes de ser una criatura de Dios y te conviertas en un hijo de Dios, para que tu identidad no sea definida por los logros, por el dinero, por la profesión, por tu apariencia, por tu posición, como lo has hecho hasta hoy, para que tu identidad esté definida descubriendo quién es tu verdadero Padre. Por eso dile al Señor Jesucristo: yo te necesito, toma el control, toma las riendas de mi vida, de mi mundo interior, y haz a partir de hoy, haz de mí la persona que tú quieres que yo sea, porque no quiero seguir viviendo intentando demostrar mi valor cuando ya lo tengo. No quiero tener que demostrar permanentemente que soy importante, porque soy tu hijo, tú eres el rey del universo y yo soy un príncipe. Yo quiero descansar en las verdades eternas que están escritas en la Biblia. Y tu palabra dice que a los que te recibieron y a los que creen en tu nombre les diste potestad de ser hechos hijos de Dios, que tú viniste para que tuviéramos vida y la tuviéramos en abundancia. Por eso ayúdanos a mirar nuestra vida con honestidad, a reconocer nuestras fortalezas y caer, sin caer en el orgullo, a reconocer nuestras debilidades sin sentir vergüenza, a reconocer nuestros errores sin convertirlos en nuestra identidad y a mirar nuestro pasado sin quedarnos prisioneros de él. Padre Dios, sana nuestro mundo interior y ayúdanos a conquistarnos a nosotros mismos. Sana las heridas que recibí en la infancia, el rechazo, el abandono, las humillaciones, las comparaciones injustas que me llevaron a sentir que yo no era suficiente, a verme como poca cosa. Sana, Señor, aquellos momentos de la vida en que fui despreciado, ignorado o descalificado. Sana esas heridas que nosotros hemos producido por las decisiones equivocadas que hemos tomado, y enséñanos hoy a perdonar como tú nos perdonas, a perdonar a los que nos hicieron daño, a pedir perdón a quienes nosotros hemos herido y a empezar de nuevo. No quiero pasar el resto de mi vida pagando emocionalmente por un capítulo que tú puedes utilizar para escribir una nueva historia. No quiero vivir para de la aprobación de los demás. Quiero vivir para tu gloria. Quiero ser la clase de persona que tú quieres que yo sea. Libérame de esa necesidad de querer agradar a todos, de esa necesidad de recibir aprobación, de ese temor constante a equivocarme. Enséñame que cometer un error no significa ser un fracaso, que caer no significa que nuestra historia terminó, que una debilidad no significa que yo sea un inútil. Enséñame, Dios, a vivir este proceso transformador de tu mano para llegar a ser la clase de persona que tú quieres que yo sea. Dame el dominio propio para controlar las palabras, para controlar mis reacciones. Dame dominio propio para manejar las emociones, para administrar los recursos, para poner límites, para poder decir no cuando sea necesario. Dame dominio propio para hacer lo correcto cuando nadie me esté mirando. Hoy te alabo, hoy te bendigo, porque tú estás cambiando el orgullo en humildad, el miedo en confianza, la ansiedad en paz, el resentimiento en perdón, la amargura la estás cambiando en libertad, la inseguridad, el vacío lo estás llenando, estás enjugando las lágrimas de nuestros ojos y nos estás ayudando a entender que la vida abundante no es una vida sin problemas, no es una vida sin dificultades, sino una vida que puede atravesar las dificultades sin perder la esperanza. Una vida que puede fracasar sin dejar de levantarse. Una vida que puede tener mucho sin convertirse en esclava de lo material. Hoy te alabo y te bendigo. Hoy te exalto y te glorifico. Que la paz tuya, que sobrepasa todo entendimiento, caiga sobre cada corazón. Te lo ruego en el dulce nombre de Jesús, con acción de gracias. Amén.

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1: Estamos en Amanecer con Dios Dominical. Llegamos a uno de los momentos también lindos del programa. Momento de conversar, compartir, dialogar, interactuar con todos ustedes, amables oyentes, porque ustedes son arte y parte de este programa. Si este mensaje les ha llegado, si el programa les ha gustado, llámenos al 300-214-8627 o a nuestro teléfono celular, teléfono fijo en Bogotá, 61-745-4707, 61-745-4707. Vamos a recibir la primera llamada, la tenemos en el teléfono celular. ¡Aló, buenos días!
2: Muy buenos días para el mundo entero.
1: Don Jaime Guarín, bienvenido. Primera llamada que entra, este hombre no se pierde este programa por ningún motivo. ¿Cómo le pareció el programa de hoy?
2: A ver, María, muy excelente, gloria al Santísimo Señor, que todo el mundo digamos los pasos del rey Saúl.
1: Exacto, que corrijamos lo que hizo mal Saúl y aprendamos a vivir como Dios quiere que vivamos, a vernos como Él nos ve, ¿no?
2: Un saludo para todos los damnificados de aquí y del otro país.
1: Claro que sí.
2: Que Dios me los vea, que Dios me los levante, Él es el único que hace todo. La cosa bonita para nosotros de aquí para adelante, para los todos damnificados de Pereira, de Armenia, del Pacífico.
1: Que así sea, Jaime. Estamos orando por ellos en nuestra cadena de oración. Que Dios te bendiga, gracias por tu llamada.
2: De igual manera a todos.
1: Tenemos otro oyente. Aló, buenos días. Aló, buenos días. Aló, aló.
3: Aló.
1: Sí, ¿quién habla?
3: Buenos días, Jaimito, con Alexander Hoyos de Chía.
1: Hola, Alexander, bienvenido. Escuchando el programa solo, acompañado.
3: Aquí con mi hija, mi esposa y mi hijo. Gracias por el maravilloso mensaje.
1: Sí.
3: Que nos anima a seguir adelante con mucha fe, con mucho entusiasmo. Que Dios te bendiga, Jaimito, por ese maravilloso mensaje.
1: Es
3: eso
1: con
3: es
1: mucho
3: lo que
1: amor.
3: Colombia necesita.
1: Necesitamos conquistar nuestro mundo interior. La batalla más importante la amén, libramos Jaimito, con nosotros amén. Mismos. Sí, señor. Claro que sí. Muchas gracias por estar ahí en sintonía. Salúdame a toda tu familia y mándale un mensajito a los colombianos.
3: Para todo Colombia, que con la voluntad de Dios vamos a salir adelante, siguiendo la palabra de Dios, que es la que nos edifica y nos ayuda a tener fe, entusiasmo para salir adelante y vencer todas las adversidades, Jaimito.
1: Bueno, que Dios te bendiga en el resto de este día. Un abrazo.
3: Gracias, Jaimito. Lo mismo para ti y tu familia. Y para ti.
1: Bueno, qué bonito. Muchas gracias a los oyentes que están marcando nuestras líneas telefónicas. Tenemos, bueno, se le cayó la llamada a este oyente. Teníamos otra llamada en el celular. No sé si tengamos alguna en el fijo. No tenemos. El teléfono fijo está abierto. 61-745-4707 o nuestro teléfono celular 300-214-8627. Más oyentes. Aló, buenos días.
4: Hola, Jairito. Muy buenos días. Un saludo para ti y para los miles de oyentes de Colmundo Radio.
1: Gracias. ¿Quién habla?
4: Un mensaje. Wilson Guzmán, de la ciudad de Ipiales, Nariño, donde comienza Colombia.
1: Donde comienza Colombia. ¿Cómo amanece Ipiales?
4: Hoy tenemos un día espectacular, no hace tanto frío, está saliendo el sol, y lo más importante, escuchando tu mensaje, líder.
1: ¿Cómo te pareció el mensaje de hoy?
4: No, muy chévere, muy bonito, pues, yo creo que es una radiografía de todos los seres humanos que a veces tenemos esos conflictos, ¿no?
1: Sí, sí, tenemos aparentemente éxito por fuera, pero tenemos una batalla interior que no nos deja en paz, no nos deja tranquilos. Estamos llenos de tantas cosas, ¿no? Que si no logramos ganar la batalla interior, va a ser muy difícil que gocemos de bienestar.
4: Así es, mi líder, así es, mi líder. Cuando usted dice que cuando uno no es ese personaje sin lo que es uno, pues se transforma, ¿no? Entonces, yo creo que eso lo lleva a uno a reflexionar, ¿no?
1: Así es, sí, señor. Bueno, muchas gracias por reportar sintonía desde el sur de Colombia, desde la bellísima ciudad de Ipiales. Que Dios te bendiga.
4: También, mire, estamos retransmitiendo tu señal aquí en Ipiales, Colmundo Radio, pues el programa siempre todos los domingos, ¿no?
1: Muchas gracias. No, Sucre FM Estéreo, ¿no?
4: Super Stereo.
1: Bueno, muchas gracias, Dios te bendiga, un abrazo. Chao.
4: También a...
1: Bueno, tenemos más oyentes, aló, buenos días.
5: Yo todo el bello contigo, líder.
1: Bello Antioquia, doña Gladys, ¿cómo amanece?
5: Bien, bendecida, y muy hermoso el tema, líder, para proyecto de vida.
1: Correcto.
5: Para trabajarlo mucho en los ministerios carcelarios y en los hogares.
1: Claro, que aprendamos.
5: Como siempre te fajás, líder, hermoso, Dios lo bendiga.
1: Gracias por tu cariño, por tu fiel sintonía. ¿Cuántos años sintonizada?
5: 34 años, líder.
1: Imagina nada más, y este programa el año entrante cumple 40.
5: ¡Qué emoción! Yo soy más fiel que novia fea.
1: Pero qué bello, qué bello, qué bello que estés en Bello, sí. Y qué bello que estés siempre ahí. Te quiero mucho.
5: Yo también, líder, lo espero en Medellín. Lo amo en el Señor y a todos los oyentes.
1: Muchas gracias, Gladys, que Dios te guarde. Vamos a dar paso a otro oyente. Aló, buenos días.
6: Buenos días, Jaime.
1: Martica Morales.
6: Sí, señor, como siempre aquí, frente siempre. Al cañón, los domingos 6 de la mañana.
1: Qué maravilla, yo sé que tú siempre estás ahí. Gracias por tu fiel sintonía. ¿Cómo te pareció el programa de hoy?
6: Como siempre, una bendición para todos los que escuchamos. Nos enseña, nos redarguye y nos llena de fuerza y de mucha fe en el Señor.
1: Esa es la idea, esa es la idea. ¿Qué mensaje le quieres enviar hoy a los colombianos? ¿Qué reflexión nos tienes para hoy?
6: Gracias, Jaime. Pues son varias, rápido. Nuestra verdadera felicidad y bendición comienzan obedeciendo a Dios. Uh-huh. O sea, podemos hacer sacrificios, pero sin obediencia no hay nada que hacer.
1: La embarró y Saúl ahí, ¿no? El rey Saúl la embarró,
6: sí, señor,
1: ahí, ¿no?
6: Totalmente.
1: No obedeció.
6: Pobre hombre, pobrecito.
1: No obedeció.
6: Dime.
1: Y simplemente dice, le temía al pueblo. Y entonces hizo lo que hizo para aprobar al pueblo, pero no para agradar a Dios.
6: Exactamente. Otra cosa es que todas las experiencias que vivimos, todo lo que Dios nos permite vivir, sea por nuestra necedad, por desobediencia, por ignorancia, nos ayuda para llegar a los pies del Señor o para crecer en el Señor. Entonces siempre hay lamentaciones, ¿por qué lo hice? ¿Por qué no lo hice? ¿Por qué me hicieron? ¿Por qué yo hice? Todos esos porqués tienen un propósito en el Señor. Entonces, eso es, Jaime, muchas bendiciones para ti, para tu familia y para todos los que tenemos la bendición de escucharte.
1: Gracias, Martica, un abrazo, feliz día, que Dios te bendiga. Seguimos recibiendo más llamadas. Aló, buenos días.
7: Aló, buenos días, Mito.
1: ¿Con quién tengo el gusto?
7: Con Margarita Sánchez, ¿se acuerda?
1: Hola, Margarita.
7: Muy triste.
1: ¿Por qué, Margarita? ¿Qué ocurre?
7: No, porque usted se acuerda con mi hija que era pequeña, que después me fue. Melinda.
1: ¿Qué ocurre con Melinda? ¿Qué pasó?
7: Imagínese ahora, le di la primaria, el bachillerato, la enfermería y ahora tiene una hija de 18 años, no me colabora, la pelada grande y yo la conocí ya como de 2 años y ahora imagínese de conseguir con la niña pequeña aquí en la 80 que se la recibiera y la otra, la china grande ya entró a la universidad. ¿Y cómo le parece? Que fueron aquí a la alcaldía de Cativa y supuestamente que me demandaron la china grande y es que ella va a mi salón y le dice a mis profesores y a mis compañeros que no voy a hacer nada, que manda tan chuchis y eso, y volvió y dijo eso, y eso me tiene tan dolida.
1: Te tiene triste, claro que sí. Es que no hay nada más doloroso que experimentar la ingratitud de los seres que uno quiere. Pero vamos a orar por ti, porque estos son problemas que seguro también pasarán, y detrás de ese problema hay una bendición, detrás de esa dificultad hay una oportunidad que no entiendes hoy, pero la entenderás mañana. Margarita, mucho ánimo y que Dios te siga bendiciendo. ¿Qué hora es? 7:56 minutos de la mañana. Vamos a recibir otra llamada en segundos. Bueno, se cayó esa llamada en el fijo. No sé si tenemos una llamada. No, entonces simplemente, aquí vamos a recibir esta última llamada que está entrando. Aló, buenos días.
8: Buenos días, Jaimito.
1: ¿Con quién tengo el

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En ASB Colmundo son las 9:00 a.m.

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En ASB Colmundo son las 9:16 minutos. 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
1: Muy buenos días. Bienvenidos a Teoterapia Expreso. Nuestro espacio, nuestra cápsula de cada fin de semana. Hemos venido abordando un tema que de verdad es muy necesario y es el de resultados inmediatos. Buscamos siempre resultados inmediatos porque podríamos decir incluso por naturaleza nos gusta pues evadir el proceso. No nos gusta este. Queremos los resultados ya. Vamos a la palabra de Dios. En este momento vamos a compartir lo que nos dice Hebreos 28. Vamos a ver un par de versículos.

bíblicos, tanto del Antiguo como del Nuevo Testamento. O sea, a lo largo de toda la palabra de Dios está esta advertencia. ¿Cuál? Ojo con los resultados inmediatos. Nuevamente, Proverbios 28:20. El hombre de verdad tendrá muchas bendiciones, mas el que se apresura a enriquecerse no será sin culpa. El versículo 22. Se apresura a ser rico el avaro, y no sabe que le ha de venir pobreza. Aquí vemos dos versículos. Es más, podemos ver aquí dos proverbios. Incluso más, porque el versículo 20 podríamos dividirlo en dos proverbios. Pero estos dos versículos se complementan maravillosamente bien. Están altamente o íntimamente relacionados. Pero también se complementa con lo que compartimos en nuestro programa pasado, hace una semana. Proverbios 23:4. No te afanes por hacerte rico. Sé prudente y desiste. Entonces, pues, vemos que de hecho forman parte de una misma enseñanza. Creo que ya vamos dándonos cuenta de qué se trata, de un peligro. ¿Cuál es ese peligro? Lo vemos nuevamente en el versículo 4 de Proverbios 23, que ya lo compartimos.

persona que confía en Dios, en su palabra, y que sabe que todo tiene su tiempo. No quiere decir esto una y otra vez, lo tengo que insistir, porque nunca falta el despistado que trata de recordarme algo que no me lo tiene que recordar, porque yo lo he compartido y llevo años compartiendo esto, que esto por ningún lado o de ninguna manera, el esperar es pasividad. Nunca. Un labrador espera, claro, la cosecha, pero ¿cómo espera? Trabajando, esforzándose, por favor. El labrador, eso lo vemos en el Nuevo Testamento, y yo creo en eso, yo creo en la espera del labrador, porque él espera que aparezca en la palabra de Dios. Entonces, el hombre fiel, el de verdad, ¿quién es el hombre de verdad? El que persevera, el que espera, trabajando, pero ¿cómo trabaja? Con integridad. Job era caracterizado por ser un hombre íntegro y retuvo la integridad en medio de la prueba. El hombre de verdad es aquel que trabaja con integridad, es aquel que permanece, que es constante. ¿Quién es el hombre de verdad? El hombre de verdad no busca atajos, no, no. Pero el hombre de verdad, el fin no justifica los medios. Ese es el hombre de verdad. Y aquí nos

obviamente tener salud para poder, pues claro, llevar a cabo y cumplir con todas las responsabilidades que yo tengo, que usted tiene. Dios bendice en su sueño. Hay muchas personas que no valoran esto, por cierto. Yo le pregunto a usted, ¿cuánto vale un buen sueño? Un sueño reparador. No tiene precio, ¿cierto? Lo que pasa es que cuando usted pierde seguramente la calidad de sueño, ahí es donde lo valora. Pero la gente lo da por hecho. Bendiciones. En paz me acostaré y asimismo dormiré. Porque solo tú, oh Jehová, me haces vivir tranquilo. Tú me haces dormir tranquilo. Me haces vivir tranquilo. ¿Saben qué es eso? Bendición. Que estoy en este momento compartiendo lo que dice la palabra de Dios. Esa palabra, esa frase no es mía. No, no crean. Hasta ya no me llega a mi cabeza. No. Yo me fundamento en lo que dice la palabra de Dios. Tendrá muchas bendiciones. Claro, en mi trabajo también. Con respecto a mi familia, con respecto.

que si amaso más dinero, si consigo más dinero, si multiplico mi dinero y hago más, estaré tranquilo. Entonces, cuanto más rápido lo logre, mayor tranquilidad tendré. ¿Usted cree eso? Eso lo escribe Salomón, el más rico de todos. Entonces la persona empieza a correr, o sea, a afanarse, a correr literalmente detrás del dinero. La palabra de Dios me dice que sí, que yo busco a Dios, que yo le sigo a Dios. Pero esta persona, entonces se llena de avaricia. ¿Y el avaro qué hace? Se apresura. Es inevitable que lo haga. Pero este proverbio, este versículo dice algo que llama la atención. No sabe que le va a venir pobreza. Y esta pobreza no necesariamente se refiere únicamente al tema económico, sino que la pobreza a nivel general, por ejemplo, que no sabe que le va a venir pobreza espiritual. La persona se vuelve muy pobre espiritualmente. Su comunión con Dios, uff, comienza a bajarse. Por ejemplo, tiene una... un matrimonio pobre, una comunicación pobre con su esposa, una relación muy pobre con sus hijos, una salud muy pobre en algunas personas, una vida moral incluso pobre, pobreza en las relaciones, pobreza en su tranquilidad. Es todo lo contrario, buscando tranquilidad.

Tengo que preguntarme, ¿estoy dispuesto a permanecer fiel, a ser un hombre de verdad en un proceso, aunque tarde más de lo que yo he querido? Y una tercera pregunta, ¿estoy buscando únicamente el resultado? ¿De esto se trata? ¿O también estoy permitiendo que Dios forme mi carácter y me madure en el camino? La enseñanza es clara, esta enseñanza de Salomón. La fidelidad. Cuando yo permanezco fiel, entonces el favor de Dios será sobre mi vida. Todo el favor de Dios. Y será una bendición que va a durar para siempre. De la pereza que viene, por obtener resultados, que viene. Lo puede llevar a decisiones que van a comprometer su vida, su familia, su carácter, sus principios, sus valores y eventualmente también el fruto. Entonces, pues en la economía de Dios, la velocidad nunca es más importante que la madurez. Vamos a orar. Ahora, Señor, toda esta palabra la ponemos delante de ti. Y yo quiero, Señor, esta palabra, o sea, mi corazón lo pongo delante de ti. Yo quiero que esto quede atesorado en mi corazón. Ahora, yo voy a meditar sobre esto, Señor. ¿En qué me estoy convirtiendo yo? ¿En quién? Ahora, Dios, bendice a cada uno de estos tus hijos en este momento y que tu palabra llegue a lo más profundo de su corazón. Amén. Muchas gracias por acompañarnos el día de hoy y muchas gracias.

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En ASB Colmundo es la 1:44. 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
2: Juan Alberto Londoño, el viceministro de Hacienda, explicó por qué el gobierno de Abelardo de la Espriella presentó un presupuesto tan alto en medio de tanta deuda.
3: Lo que el gobierno nacional está diciendo es que el presupuesto del próximo año es tal. El gobierno del presidente Abelardo lo que está diciendo es, tenemos un problema muy grande y es que no tenemos plata. 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

En ASB Colmundo son las 2:14. 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

En ASB Colmundo son las 2:46 minutos. 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

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En ASB Colmundo son las 2:58 minutos. 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

En ASB Colmundo son las 3:18 minutos. 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

En ASB Colmundo son las 3:46 minutos. 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

Sean todos bienvenidos aquí en su casa, Casa Azul Radio, desde el Estadio Nemesio Camacho del Campín. Quisiera saludarlos como ustedes se merecen, pero hombre, ¿qué vamos a hacer con el arbitraje femenino? ¿Qué vamos a hacer con la logística? La gente quiere venir a acompañar al equipo. Y después del minuto 30 le abren las puertas a la gente. Ah, muchachos. Si queremos promover, si queremos que la gente venga y acompañe al fútbol femenino, no le podemos abrir las puertas a la gente después de

0: media hora iniciado el juego, Millos. Ahí estamos mal. Por otro lado, gran partido que se están jugando las embajadoras. Pero lo mismo. Otra vez, las árbitras metiéndole la mano al equipo, quitándole un penal clarísimo, clarísimo, en las narices de la jueza, que como en el partido pasado, no lo pita. Millonarios, pronúnciese. Nosotros desde los medios partidarios podemos criticar, reprochar, pero el primero que tiene que salir a poner una voz es Millonarios. Gracias a todos por estar aquí conectados. Gracias a todos nuestros auspiciantes. 4:11 de la tarde, desde aquí, desde el Nemesio Camacho, el Campín, iniciamos esta transmisión con ASB Noticias 6 AM.
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0: Millonarios! Señor David Barbosa. Así no se puede. ¿Cómo está? ¿Cómo me le ha ido?
2: Oiga, pero no me quiere presentar con una marca, un auspiciante. Por favor, porque ellos también son muy importantes en esta transmisión.
0: Señor David, ¿va a hablar o no?
2: Pero presénteme con una marca.
0: Ya vamos a arreglar unas cositas que estamos aquí arreglando. Okay. Y ya vamos a presentar a nuestros auspiciantes, señor. Bueno, David Barbosa, ¿cómo está? ¿Cómo le ha ido?
3: Con las buenas tardes para usted, Camilo, para Daniela, para todos nuestros oyentes que ya están conectados por las todas las plataformas digitales de la Casa Azul Radio, de Colmundo Radio a nivel nacional también, en nuestra gran emisora, en esta gran transmisión, este doblete embajador, en donde el equipo femenino, como usted muy bien dijo, a las 3:15 empezó el compromiso ante Internacional de Palmira en la fecha número 3 de este cuadrangular A. Y a las 6:15 de la tarde, claramente el equipo masculino enfrentará a Internacional de Bogotá, correspondiente a la fecha número 8 de esta liga Betplay Di Mayor. Que bueno, desde acá, desde la Casa Azul, usted ya dio un anuncio muy importante, y es el tema del arbitraje en esta liga femenina y cómo ha sido muy, no quiero llamar en contra, pero sí se han visto circunstancias muy ajenas a un buen encuentro, a un buen espectáculo. Pero además decirle a la gente que en este momento mucha gente en el estadio, pero que ingresó no tarde porque la misma hincha haya querido, ¿no? Sino porque no fueron habilitadas las puertas minutos antes de empezar el compromiso. Hacia alrededor minuto 35, ya transcurrió el primer tiempo, es cuando habilitaron las puertas para el ingreso de toda la hinchada. Ese también es un llamado, no sé si a la logística, Camilo, al mismo Millonarios, al PMU, pero el llamado de los medios, de la misma hinchada, era venir a apoyar a este equipo femenino que está haciendo un gran papel y ante estas circunstancias que es un cuadrangular A.
0: Sí, señor, así es. 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
0: Hola Daniela, ¿cómo está? Buenas tardes, bienvenida aquí a su casa, Casa Azul Radio.
5: Buenas tardes Camilo, buenas tardes David, buenas tardes Tatán y a todos los hinchas que nos están escuchando el día de hoy, esta tarde de doblete, obviamente muy emocionada por el partido que se viene, por el partido que estamos viendo, poco triste por toda la logística que se está manejando el día de hoy. Desgraciadamente la afición se tuvo que perder la gran parte del primer tiempo y pues no debería de ser de esta forma. La primera fecha de los cuadrangulares que se jugó frente a Internacional de Bogotá fue puerta cerrada, cosa que las jugadoras explícitamente dijeron en la zona mixta, que les hace falta su 12º jugador obviamente la hinchada para ellas es una parte muy grande de todo este proceso que se ha tenido a lo largo de esta temporada. Entonces, pues, que eso son cosas de logística que se deben de organizar, se deben revisar, porque esto no puede estar pasando, y menos en un día de hoy que no se proyecta de la misma forma que se fue como en el primer cuadrangular, en un lunes, entendible, puertas cerradas, no todos iban a venir, pero un domingo familiar, lo decíamos en la transmisión del viernes, era el momento perfecto para que vieran desde el primer momento a las embajadoras y vieran todo el proceso que el equipo de Andy Vega viene haciendo en estos meses. Entonces, pues, muy triste por esa parte, pero feliz porque ya vemos muchas camisas azules acá en el estadio, vemos a muchos hinchas, y esperar que las embajadoras puedan meter ese gol. Hemos estado cerca, y esperar lo mejor para el partido de la tarde de nuestros jugadores.
0: Doblete aquí en el Campín, Millonarios Femenino contra Inter de Palmira, 0-0. Ya va a iniciar los segundos 45 minutos. ¿Lo va a narrar, señor David Barbosa?
2: A las

0: un ratico, ni siquiera bueno, el inicio, sabe, señor.
1: Sí, señor.
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0: Un saludo a Nicolás Leal, a Omar Jiménez, un saludo a Diego Jaramillo, un saludo a Segundo Velandia y en La Voz, Casa Azul Radio, el narrador oficial del fútbol femenino, David Barbosa.
3: Gracias, Camilo. Inician los segundos 45 minutos aquí en el Nemesio Camacho. El Campín se viven las emociones ya en el partido entre Millonarios Femenino ante Internacional de Palmira por la fecha número 3 de estos cuadrangulares semifinales. El grupo A, en donde las embajadoras quieren buscar esos 3 puntos y, por qué no, el liderato y prácticamente ya tener casi listo esa clasificación a los semifinales. Esas semifinales tan anheladas y luchar por esa primera estrella. Inicia el compromiso, tiene la pelota Mariana Benavides, busca a Kelly Restrepo, goleadora de esta liga femenina, juega rápidamente con la número 10, Angie Castañeda, por todo el sector de Oriental, retrocede con Mariana Benavides, hace un centro buscando al segundo palo, cabeceaba muy bien Laura Tamayo, pero queda en las manos de la guardameta del conjunto vallecaucano. Hay una jugadora en el suelo del conjunto visitante, con varias quejas en el suelo del conjunto visitante, con varias quejas de dolor en su rodilla derecha. Primera aproximación en un minuto aquí en el Campín.
0: Daniela, por favor.
4: Bueno, pues se ha visto un partido bastante sólido por parte de nuestras niñas de Millonarios. Hemos tenido par de acercamientos, más que todo por parte de la banda derecha, en este caso fue por Karina García, por Carolina Valencia. Entonces, pues nada, esperar que las jugadoras hagan un mejor partido el día de hoy.
3: Recupera la pelota la jugadora Kelly Restrepo, la número 79. Iba a Tastás porque venía esa jugadora de Internacional de Palmira a hacer el choque. Cuando se va una jugadora en el suelo del conjunto visitante, varias quejas de dolor nuevamente luego de un choque con la número 7, Diana Celis, la jugadora del conjunto embajador, Camilo.
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3: Así es, minuto 47 del compromiso acá en el Campín. Camilo, ¿cuánta gente cree usted que hay en este momento?
0: Yo creo que ya hay 2.000 personas.
3: ¿Sí?
0: Sí, yo creo que ya, mire, es que ya Occidental Alta ya tiene un buen aforo, Occidental Baja ya también tiene un buen aforo, Oriental tiene un buen aforo, los comandos ya están ingresando, la Blu-ray es la que todavía no ha ingresado, y mire, Oriental Alta también ya tiene buen aforo, yo creo que ya 2.000 personas.
3: Bueno, ya se reanudan las emociones acá en el Nemesio Camacho y Campín, juega por toda la lateral del costado occidental. El conjunto vallecaucano recupera rápidamente la pelota. Liana Salazar la pierde, la capitana de Millonarios, y se viene el ataque por parte del conjunto visitante. Pero mejor aún la defensa y la respuesta, la número 17, Laura Tamayo, se asocia con la número 10, Angie Castañeda. Angie nuevamente con Laura Tamayo. Tamayo buscando a Kelly Restrepo, que pivotea y lo hace muy bien, buscando a su lateral Laura Tamayo, que pierde el esférico y se viene la contra por parte del conjunto visitante. Centra la número 17, va a quedar mano a mano la delantera de Inter de Palmira, pero no la recupera muy bien la número 26, Mariana Benavides, y en este momento el esférico y la posición de la pelota la tiene el conjunto embajador. Va Carabalí con Angie Castañeda, Angie con Carabalí. Millonarios atacando de sur a norte acá en el Campín. Gran pase filtrado buscando la número 7, Diana Celis. Va a intentar forcejear con la defensa, pero gana así un saque de banda a favor de Millonarios. Recuerda que los saques de banda son con repas. ¿O pitó fuera de lugar, Camilo?
0: Fuera de lugar. Bueno, pero no entiendo por qué, mire, definitivamente el arbitraje femenino es de muy bajo nivel. Siempre lejos de la jugada, no se pita lo que es. ¿Fuera lugar de dónde? Si las dos jugadoras venían saliendo de la misma posición, claro, porque la jugadora de Millonarios es mucho más rápida, se ve que le gana la posición, pero definitivamente.

0: El arbitraje en el fútbol femenino es muy complicado, David.
1: Sí, es muy, muy difícil. ¿Le parece, Daniela, si revisamos en este momento el 11 que tiene el conjunto de la profesora Angie Vega? Recordemos esos nombres que están en este momento en cancha. Cuando intentaba con un centro buscar el conjunto visitante, pero recupera muy bien Caravalli buscando a su jugadora Kelly Restrepo, que intentaba deshacerse del esférico, pero la recupera el conjunto visitante. Va Diana Celi, rechaza muy bien la número 7 del conjunto internacional de Palmira. Hay ahí una disputa por la pelota en el juego aéreo. El conjunto embajador van buscando un pase filtrado a la número 7, Liana Salazar, la capitana de este Millonarios, pero pierde rápidamente el balón. Y viene un forcejeo por parte de Laura Tamayo con la número 17 del conjunto internacional de Palmira. ¿Van a pedir un penalti? No. Hay una falta de ataque, en condición de ataque, por parte de Internacional de Palmira, y se va a producir esa falta por parte de Saray Rodríguez, la portera del conjunto embajador.
2: Bueno, David, por parte de nuestro equipo, nuestro once inicial está Saray Rodríguez con el número 22 en nuestro arco, le sigue Elizabeth Carabalí, Laura Tamayo y Slendy Quintero, Rocío Laya en la banda por la defensa. Y en el medio campo nos encontramos a Angie Castañeda, a Liana Salazar, Diana Celis y a Lina Gómez. Y en nuestro frente, para nuestras goleadoras, está Karina Valencia y Kelly Restrepo, que si recordamos lleva 10 tantos alrededor de toda esta temporada, siendo, si no me equivoco, la goleadora top de la temporada.
0: Creo que,
3: David, señor,
0: hay que decir que la no apertura de puertas del estadio de Mesio Camacho Campín a la hora que se había dicho, antes de iniciar el partido, porque habían anunciado el doblete, fue porque en la parte norte del estadio, en la parte sur del estadio de Mesio Camacho Campín, todavía habían cosas, elementos del concierto que hubo en el Campín. Yo creo que Millonarios tiene que, como organizador del evento, tiene que pedir unas mínimas condiciones para que esto no vuelva a pasar. La gente no se puede quedar por fuera llegando dos y media de la tarde para ver el fútbol femenino, y más a Millonarios. Es que lo que pasó de después de media hora, usted pagando una boleta, porque por eso usted también está pagando esta entrada, no pueden abrirle las puertas media hora después. Se lo tendrán que corregir.
1: Bueno, pero ahí ya pasa por Millonarios, ¿no, Camilo?
0: Pues que si usted es el organizador, usted le entregan un escenario y usted está alquilando un escenario y se lo tienen que alquilar de la forma adecuada. Bueno, en fin, siga, por favor.
1: Ni mayoras. Rechaza rápidamente el esférico el conjunto internacional de Palmira. Venía un ataque por parte de Millonarios, pero en este momento la posición de la pelota la tiene Carabalí, la número 14 de este conjunto embajador, de Rago exigida, y creo que se va a ganar un tiro de esquina del conjunto visitante. No, se reintegra muy bien del esférico la número 22, nuestra guardameta Saray Rodríguez, que tiene que, un poco forzada, a ir por esa pelota en el costado de Oriental Sur. Se gana un saque de banda el conjunto embajador con Rey de Paz, campeones de respeto, goleadores de La Paz. Ya lo produce Mariana Benavides, que está jugando en su posición no habitual. Creo que hubo cambios, Daniela, porque no veo a Rocío Laya, pero ya nos va a comentar. Mariana Benavides buscando a Diana Celis, pivotea muy bien la capitana Liana Salazar, pone a correr a Lina Gómez, pero se gana así un tiro de esquina el conjunto embajador. 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Tiro de esquina para Millonarios.
2: En efecto, David, un cambio. Entró Mariana Benavides.
1: Espéreme, porque se entra el conjunto embajador. ¡Dos tiempos! Venía el cabezazo de Karina Valencia. No llegaba la arquera de Internacional de Palmira. Otra aproximación de este Millonarios. Minuto 53 aquí en el Campín.
2: Bueno, como veníamos retomando, en efecto, un cambio. Mariana Benavides entra por Rocío Laya. Bueno, y David, comentando un poco y complementando un poco lo que acaba de decir Camilo sobre el arbitraje en el fútbol femenino, no, hoy principalmente está terrible, pero curiosamente también el lunes hubo una situación de la cual hablamos en zona mixta con Laura Tamayo, de la ocasión que tuvo Laura Tamayo justamente, y que fue una mano, y nadie, absolutamente nadie la pitó, nadie la vio. Angie Vega, que se quejó por esa mano, y nadie hizo absolutamente nada, y es como algo que se viene dando en varias ocasiones, al menos en el fútbol femenino, y es algo que se debería cambiar.
1: A Millonarios. Ingresa al área Lina Gómez, segundo palo, no alcanzaba Kelly Restrepo, pero tiene nuevamente el esférico Laura Tamayo. Se entra buscando alguna jugadora de Millonarios, puñetea la arquera de Internacional de Palmira y se viene en la contra. Se viene en la contra, pero mejor aún defensora Slendy Vera intentando recuperar el esférico en dos tiempos. Pone a correr a la número 11 Internacional de Palmira, pero está muy bien Carabalí haciendo ahí la sombra. Pasa a su jugadora Saray Rodríguez, algo condicionada. Viene la presión por parte de la delantera Internacional de Palmira, pero sale muy bien nuestra arquera de Millonarios. Aplausos por esa salida limpia del conjunto embajador.
0: Pero a ver, dos faltas en la misma jugada

0: Ya volvimos acá con las emociones de este conjunto embajador. Un saque de banda que se va a producir por el costado de Occidental con Laura Tamayo. Busca a Karina Valencia, gana el esférico, va a realizar un centro buscando a Kelly Restrepo, pero queda en las manos de la guardameta de Internacional de Palmeiras. Se viene la contra rápidamente el conjunto de Valle Caucano. El número 18 de este conjunto visitante va al pie a pie buscando con Mariana Benavides. Se reincorpora muy bien la defensa, va a ganar la posición, va a haber un saque de banda. Sí, un saque de banda que lo gana el conjunto Internacional de Palmeiras, Camilo.
1: Pero ese es el camino. El camino es las bandas. Le está costando mucho a Internacional cubrir los espacios a lo largo del terreno de juego, y Millonarios está aprovechando muy bien ese cambio de frente a la espalda de los dos laterales, las dos laterales, y Millonarios ahí intenta por momentos apropiarse del partido, y creo que ya ha creado dos, tres oportunidades clarísimas de gol.
0: Va a intentar recuperar el esférico del conjunto embajador con Liana Celis. Pero no logra, y nuevamente queda el balón para el conjunto visitante, que tiene sus dos centrales más adelantadas del medio campo. Un pelotazo buscando su destinataria, la número 9, va a rematar de media distancia la número 7 del conjunto Internacional de Palmeiras. Intenta hacer un choque y se baja la jugadora Carabalí, nuestra central del conjunto Millonarios, y va a haber un tiro libre a favor del conjunto embajador.
1: Pero eso lo hace bien Millonarios, ¿sabe? Aguantar y en el momento recuperar la pelota y empezar a activar los extremos.
0: Ya se produce el tiro libre con Saray Rodríguez, buscando en dos tiempos a Lina Gómez. Al espacio, el pase de la jugadora de Millonarios. Intentaba con un centro buscar a Diana Celis, queda un poco corto. Despeja rápidamente el conjunto Internacional de Palmeiras, pero se gana así un saque de banda al conjunto de Millonarios con Lina Gómez, que ya lo produce. Va Diana Celis, nuevamente carga por la espalda dentro del área. La juez central no pita nada, dice juegue, juegue. Nuevamente, arbitraje discutido, Camilo.
1: Era penal. Era penal porque es que la jugadora ya había ganado la posición y la jugadora de Inter de Palmeiras la carga por la espalda. Penal clarísimo, que otra vez, no le pitan a Millonarios.
0: Bueno, se reincorpora el esférico, algo exigida, Carabalí. Queda esa pelota en tastadas, pero hay un saque de banda con Laura Tamayo, que ya va a producir los saques de banda. Son con Rey de Paz, campeones de respeto, goleadores de La Paz. Va Karina Valencia buscando a Liana Salazar por todo el sector del medio campo. Un pase filtrado buscando a nuestra goleadora Diana Celis. Le queda algo exigido, no logra controlar, pero se va a dar un saque de banda que va a producir el conjunto visitante, Camilo.
1: Creo que en el momento de empezar a pelotear, una cosa es pelotear, otra es dar el pase alto o bombeado al espacio. Si Millonarios se dedica a dar ese pase filtrado al espacio, ahí va a ganar Millonarios. Pero si nos dedicamos a pelotear y que la delantera empiece a ganar, ahí es donde Millonarios le da vida a Inter y no hace su fútbol.
0: Pero este arbitraje, Camilo, flojo, flojo, ¿sabes?
1: Ah, pero reflojísimo. Si ya se comió dos penales esta jueza.
0: Una en el primer tiempo, que fue más clara que la que ocurrió ahorita con Diana Celis, ¿no? Una carga

0: Ya. Seguimos acá con las emociones. Recuerda seguirnos por todas nuestras plataformas digitales y por Colmundo Radio, la radio que te acerca. Estamos en arroba la Casa Azul Radio por Facebook, YouTube, Twitch. Por favor, déjenos un like, comparta esta transmisión porque estamos con todas las emociones del conjunto femenino y obviamente las dirigidas por la profesora Angie Vega, y a las 6:15 la transmisión del partido masculino, los dirigidos por el profesor Fabián Bustos ante Internacional de Bogotá, fecha 8 de la Liga Colombiana. Reanudamos las emociones acá en el Campín. Va Mariana Benavides buscando a Lina Gómez. Lina Gómez por todo el costado de oriental. Va a luchar el esférico. Se viene una falta, viene una carga por la espalda, pero no la pita el juez central. Recupera rápidamente nuestra bogotana, nuestra goleadora histórica de este Millonarios. Intentaba con Diana Celis, pero se gana un saque de banda. Luego la defensa de Internacional de Palmira. Saque de banda con Rey Paz, campeones de respeto, goleadores de La Paz. Ya lo va a realizar Mariana Benavides buscando a Diana Celis, nuestra número 7 de este conjunto embajador. Intenta salir entre dos jugadoras. La pasa Angie Castañeda. No, es Lina Gómez. Intenta hacer un pase filtrado, pero queda en las manos de la guardameta del conjunto Internacional de Palmira. Estamos hablando de la número 12 de Aguilar. Ya se despeja el balón de todo el área del conjunto visitante. Recupera la defensa de este Millonarios. Queda en dominio la número 7 de Diana Celis. Va Karina Vargas por todo el costado de Occidental Norte. Va una carga por la espalda de la jugadora Vázquez, la número 17 del conjunto Internacional de Palmira, pero la juez central dice que no, que no hay falta, pero hay un saque de banda a favor del conjunto embajador, Daniela.
1: Claro que sí, David. Bueno, pues o sea, un poco decepcionados por todo lo que está pasando el día de hoy con respecto a todo el arbitraje. Está siendo un partido bastante polémico, de hecho, pero pues lo que veníamos comentando no es algo raro, al menos en la Liga Femenina. La Liga Femenina no tiene tanto apoyo por parte de la Imayor en estos aspectos, cosas que se deben ir mejorando con el tiempo, cosas que no han evolucionado a lo largo de que lleva esta liga. Y para el nivel que se está viendo, el nivel que se está manejando ahora mismo actualmente en esta liga, ya es una falta de respeto, hasta inclusive cierto descaro por parte de la Imayor.
0: Viene el ataque por parte Internacional de Palmira con la número 11, con Pérez. Va en dos tiempos, va a rematar de media distancia Caicedo, pero quedan las manos de la guardameta Saray Pérez, y se viene la contra por parte de Millonarios, nuevamente buscando a Lina Gómez, pero no. Saray, un poco más de calma. Queda esférico para la central Estremur del conjunto Internacional de Palmira, cuando se vienen dos cambios en Millonarios, Daniela.
1: Claro que sí.
0: A Bolaño
1: y Aroca.
0: Aroca. Así es.
1: Sí, está Laura Bolaño y Alejandra Aroca preparándose para entrar. Ya le dieron entrada a Laura Bolaño por
0: Karina Valencia.
2: Uy, qué cambio tan raro, ¿sabes?
1: Sí, pues me preocupa, porque por lo general Laura Bolaño...
2: ¿Por Angie o por Liana en el medio?
1: Sí, pero más que todo como defensa.
0: Mira, y sacó a Slendy.
1: Ya es Slendy.
0: Ingresó
1: pero
0: Aroca.
1: Mete a Aroca.
0: Pero entonces Aroca, no sé si vaya a jugar de central. Sí, va a jugar de central. Y va a mantener a Mariana Benavides como lateral. Bueno, vamos a ver si le funcionan los cambios a la profesora Angie Vega.
1: Cambio bastante curioso, de hecho.
0: Sí. Se reanudan las emociones acá en el Campín. Va Liana Salazar, cambio de sector, buscando al número 26 a la costarricense Mariana Benavides. Va un pase filtrado buscando a Diana Celis, que recupera rápidamente la pelota. La número 2, Estremor. Va a buscar una falta, no. Sigan las emociones acá, dice la juez central en el Campín. Minuto 65 del compromiso, 0-0 en este momento el marcador. Millonarios aún con 5 puntos, ¿no? 5 puntos parcialmente en esta tabla, bueno, este cuadrangular. Se viene contraataque por parte Internacional de Palmira. Va por todo ese costado la número 11, Pérez. Le gana la posesión a la recién ingresada Aroca. Va a quedar en el borde del área la número 10 de Internacional de Palmira. Pero muy bien la respuesta, la número 20, no, la número 12. No, sí, la número 22. Saray Rodríguez, sí señora. La número 22, Saray Rodríguez, la guardameta de este Millonarios.
1: Bueno, personalmente no me gusta que hayan sacado a Karina Valencia tan rápido en este partido. Siento que tenía que estar un poquito más. Ella le da un poquito más de profundidad a este Millonarios. Comparación de Bolaños, que a pesar de que es una gran jugadora, tiende a jugar mucho más de mitad de cancha para atrás, y tengo miedo de que no que Angie empiece a configurar un tipo de juego para meternos y tal vez asegurar así sea el punto.
0: Bueno, minuto 67, Jim, colabóreme para hacer una prueba. Vamos a mandar la cuña, porque como siempre, acá es el fútbol en paz. Vamos a hacerlo con Red de Paz, campeones del respeto, goleadores de la paz.

0: Venía un remate de media distancia por parte de Laura Tamayo, demasiado desviado, nueva llegada del conjunto embajador. Cuando hay dos jugadoras tendidas en el suelo de Internacional de Palmira, creo que una es Vivanco, la que tiene la cartulina amarilla, y es por cuestión de calambres, Camilo.
1: Creo que cayó el fútbol de Millonarios, David. Cayó el fútbol de Millonarios porque perdimos la pelota, perdimos la consistencia, generamos dos, tres opciones de gol y nos fuimos del partido.
0: Sí, nos fuimos, ya vienen, realizó los dos cambios la profesora Angie Vega, bastante discutidos para Daniela, incomprensibles para ella, pero bueno,
1: inaudito,
0: pero bueno, así son los cambios de la profesora Angie Vega, y piden asistencia médica para la jugadora internacional de Palmira, Camilo.
1: Tendrá que salir, ¿no? Nuevas reglas, tendrá que salir un minutico fuera de la cancha.
2: Oiga, Camilo, y hablando de nuevas reglas, a usted le avisaron que ahora tiene que sacar reserva para el parqueadero del Campín.
1: ¿Cómo?
2: Si usted es usuario de parqueaderos del Campín y viene a ver Millonarios Inter de Bogotá y no sabía, así como nosotros que somos prensa y tratamos de estar enterados, Camilo, pues en la puerta hay unas personas que tienen cero tacto, logística 911, cero tacto, ¿sí? Cero tacto. Su reserva, no, entonces váyase. Perdón, señor, soy prensa, me salvó una acreditación de prensa, Camilo, David, Daniela.
1: Pero Richie, pero, se abrieron las puertas media hora después.
2: Pero le pregunto a la gente que no tiene una acreditación de prensa, ¿qué va a hacer para parquear hoy? Venga, señores de esencia, ustedes saben que somos partners y los queremos. Y venga, que ahora la reserva se debe hacer por tu boleta. Perdón, les pregunto, ¿hay que pagar servicio por reservar, como nos tiene acostumbrado esa tiquetera, no? Que no invierten un peso en un artista, pero que le cobran a usted como si fueran socios del concierto. Va Millonarios, David.
0: Va, ¡dale! Chica Castañeda, en dos tiempos, queda en la defensa. Diana Celis, en el punto penal, intentaba una volea, pero se queda en la defensa de una jugadora internacional de Palmira, y hay un tiro de esquina para Millonarios.
2: Mientras se cobra, ¿qué número que de cobro es?
0: Es el tercero del compromiso, ¿no?
2: Bueno, tercero del compromiso, va a cobrar Darricet.
0: Sí, señor, va la jugadora con una chilena, Laura Tamayo, pero no se hablaba con Laura Bolaño. Y pitó
2: mano. Seguramente. Bueno, entonces le cierro el comentario. No hay que maltratar a sus clientes, señores de tu boleta o de esencia o el que corresponda, el que haya tenido la brillante idea de que ahora el parqueadero toca reservarlo, pues comuníquelo, somos aliados, ¿no, Camilo? Nosotros, claro, le podemos dar la información a nuestros oyentes, no, Richie, pero no así, no así, llegando al Campín, no así, viniendo a ver Millonarios Inter, no así, señores.
3: Muchas cosas en general han salido mal en este partido, o al menos en la logística del día de hoy. Esperar que tal vez ciertos comentarios que, no sé, la hinchada, los medios y toda la gente que vino hoy al encuentro, pues hagan, y que esencia tome cartas en el asunto, como ya lo dijimos, por muchos temas logísticos y también por el mismo arbitraje, también se puede ir relacionando un poco.
0: Así es, Internacional de Palmira en este momento con el esférico acá en el Nemesio Camacho y Campín. Minuto 71 del compromiso, 0-0 se mantiene el marcador. Tiene la pelota la número 4, Laura Bolaño. Va por todo el sector de Occidental y se va a apoyar de su jugadora, la lateral número 17, Laura Tamayo. Camilo.
1: David, continúe.
0: Bueno, porque tiene la posesión de la pelota Laura Bolaño, va a buscar llegar hasta línea de fondo, pero bastante largo ese control y va a haber un saque de portería por parte del conjunto de Internacional de Palmira.
3: Bueno, adelanto un poco lo que venía siendo las tarjetas amarillas del encuentro del día de hoy. Ay, hombre, ya uno no se puede equivocar. Uno no se puede equivocar en esta cabina. Bueno, en el minuto 24 tuvimos a Castañeda con una amarilla, le seguimos con el 32 a Diana Celis, y por parte de Internacional de Palmira tenemos a Vivan con el minuto 49.
1: Bueno, 4:45, ya la gente sigue llenando el estadio Nemesio Camacho y Campín, ya todos los trapos, como popularmente se dice, puestos en su sitio. Ya la gente de la Blue Rain entrando, ya la gente de los comandos entrando, la gente de Oriental, señor.
4: Tenemos nómina.
1: Nómina, sí, señor. Eso allá iba, sí, señor. Porque a las 4:45 les voy a entregar la nómina de Millonarios masculino, que después de las 6:10 enfrentará a Internacional de Bogotá, segundo equipo de David Barbosa, por la fecha número 8 del FPC. Pero lo voy a hacer con nuestros amigos de Pegacor y ASB Noticias 6 AM.
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1: ¡Ay! Se salvaba. Pase filtrado. De la jugada de Millonarios, dejar mano a mano a la delantera, el Inter lo rechaza muy bien. Ojo otra vez, David. Ojo.
0: Tiempo, ese filtrado de Eliana Salazar, buscando a Lina Gómez. Hay una
1: fuera
0: mano.
1: Lugar, fuera, no, lugar, fuera, fuera, lugar. De lo... fuera lugar.
0: ¿Qué arbitraje nos toca, Camilo?
1: ¿Qué arbitraje nos toca, compañero? 4:47, el arquero y los 5 defensores. Vuelve Sergio Mosquera a la defensa, señor David Barbosa, con Pegacor.
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1: Señor arquero, 5 defensas.
0: Con el número 1, el arquero del día de hoy, Javier Burray. Lateral por derecha con el número 34, Jomier Guerrero. Tridente de centrales con el número 26 y capitán Andrés Ginás con el número 6, ya mencionado por usted. El jugador Sergio Mosquera con el número 4, Steven Barreiro. Y lateral por izquierda, el número 22, Sebastián Valencia.
1: Sí, señor. Vuelve Sergio Mosquera a la línea defensiva de Millonarios. Con Barreiro, vuelve con Ginás, ya lo habían hecho en Medellín contra Águilas, ya había jugado esa línea defensiva, me gustó mucho. Barreiro por izquierda, creo que se viene afianzando el nuevo jugador de Millonarios, viene cogiendo ritmo, viene entendiendo el juego de Millonarios. Valencia se recupera de ese golpe, de ese golpazo que casi lo fracturan. Guerrero, ojalá hoy veamos ese Guerrero que hemos visto aquí en el Campín, de ida y vuelta, de despliegue, y que Ginás, ese ojo que viene la jugadora de Inter, David.
0: Sí, señor, viene el conjunto visitante, el Internacional de Palmira con su jugadora Sarabia, la número 19, centraba Pérez, pero sin destinataria, y queda a las manos de Saray Pérez, que ya despeja rápidamente buscando a Lina Gómez. Una carga por la espalda, pero tiene en este momento la posición de la pelota el conjunto Millonarios con Laura Bolaño. Un cambio de sector no le daría nada malo a este partido. Con Diana.
1: ¡No! ¿Fuera el lugar de dónde, señora?
0: Yo ahí sí puedo ser abogado.
1: Esto es una vergüenza. No, David, una vergüenza. Yo estoy aquí de frente a la jugada.
0: Sí, no.
1: Una vergüenza. Una vergüenza.
0: Terrible.
1: Este arbitraje del... Bueno, Guerrero y Ginás, yo espero que hoy estén mucho más acoplados y que esa pequeña sociedad que nos costó un gol en Medellín contra Águilas y nos iba costando en ese último tramo contra Llaneros, espero que hoy estén más afianzados, estén más corticos, se entiendan mucho mejor de lo que han venido mostrando. 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
1: Señor,
0: Con el número 18, el chileno Rodrigo Ureña. Con el número 19, Mateo García. Por un costado, el número 10, Daniel Ruiz. Y con el número 13, Francisco Chaver.
2: Vuelve Mateo García a la alineación titular. Vuelve Mateo García al medio campo. Creo que le está dando todavía adaptación a la altura el profesor Fabián Bustos a Leonay Sousa, que al final creo que va a terminar siendo el titular ahí por Mateo García. Si es que Mateo García no rinde, no mejora su nivel como lo hacía en ese Once Caldas, y por algo pues lo compra Millonarios. ¡Ojo!
0: ¡Viene Millonarios! Intentaba Kelly Restrepo, pero mejor aún la reacción de la portera del conjunto internacional de Palmira. Viene la respuesta de contragolpe por parte del conjunto visitante, pero no muy bien. Se reincorpora Millonarios. Hay una falta por la espalda para Liana Salazar y la juez central dice juegue. Espere que no se acaban las emociones acá en el Campín. Badiana Celis va a buscar un centro, pero se intenta apoyar nuevamente con Laura Tamayo. Tamayo busca el centro, buscando a Kelly Restrepo. Cabecea Laura Bolaños, no alcanzaba. Y hay un saque de portería por parte del conjunto visitante.
2: Le está haciendo falta ese último poquito a Millonarios, esa definición. Está haciendo falta a Millonarios esa última llegada al frente de ataque para dejar mano a mano a esa delantera. 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
0: Y el goleador para esta noche, el número 23, Leonardo Castro.
2: ¡Ojo!
0: Viene el remate a media distancia de Liana Salazar, que gana una defensa internacional de Palmira. En dos tiempos le queda el rebote para Melisa Herrera. Nuevamente remate de Laura Tamayo. Queda el esférico para Melisa, pero rechaza rápidamente el conjunto internacional de Palmira. Remate.
2: ¡Golazo! ¡Gol! ¡Qué golazo! ¡Vamos! Colombia y gol pega cor en Colombia, gol de Millonario.
0: ¿De qué más? De Aroca, remate a media distancia, casi desde el medio campo. Repega en el sector del travesaño y en la espalda de la arquera internacional de Palmira, pero pone así el aumento en el marcador, 1-0, gol de Millonarios.
2: Hay gol Pegacor en Colombia, Camilo Rojas. ¿Cuántos goles ha hecho Millonarios este minuto femenino a mitad de cancha? Otro golazo. Veníamos del gol de la última fecha, del todos contra todos, de media distancia. Venimos del golazo que hizo Millonarios en los últimos minutos en Medellín contra Nacional. Y ahora este golazo, desde la mitad de la cancha, vio adelantada a la arquera, le pegó. ¿Y qué golazo marca Millonarios?
10: Posiblemente viene el segundo a Millonarios. Hay gol Pegacor en Colombia. Espérame un segundo y acabamos la ronda, David.
0: Sí, porque viene un ataque por parte de Millonarios, pero pierde el esférico la número 11 y capitana Liana Salazar. Y en este momento la posición de la pelota la tiene Internacional de Palmira. Viene con
10: bueno, ataque. Hay gol Pegacor en Colombia, Daniela.
3: Bueno, vengo a decirles los cambios. Salió Liana Salazar.
10: Hablemos del gol.
3: Bueno, pues increíble gol de Alejandra Aroca. La verdad, la estaba subestimando, se lo dije a Barbosa apenas entró. Me arrepiento, Alejandra, te pido mil disculpas. Pero increíble gol. Venimos en una muy buena racha de goles, impresionantemente. Digamos, el gol del segundo cuadrangular, que fue exactamente contra Nacional, que lo metió Liana Salazar. Increíble golazo. Y ahora mismo Alejandra Aroca.
10: Ahora hay tiro de esquina, pero rápidamente le voy a decir mis impresiones del gol. David, ya era hora, Millonarios estaba hace rato que lo merecía y tuvo que llegar de media distancia con complicidad de la arquera, que le pegó en su torso y acabó de entrar. Golazo de Millonarios. Tiro de esquina para Inter de Bogotá.
0: Así es.
11: Tiro de esquina, con mundo, tiro de esquina.
0: Cuarto tiro de esquina del partido para Internacional de Palmira, el séptimo para el partido. Ojo. Ya se hace el tiro de esquina, llega el segundo palo, pero mejor aún la reacción de Saray Rodríguez, nuestra guardameta del conjunto azul. Se viene la contra por parte de Millonarios, va por todo el sector de Occidental. Lina Gómez va, prende el motor, la número 16, buscando un centro para Melissa Herrera, no, queda corto y en la defensa del conjunto visitante, el conjunto internacional de Palmira. Viene rápidamente Lina Gómez para recuperar el esférico, pero se queda con el balón el conjunto visitante.
1: Muy apresurada. Creo que lanzó el centro muy rápido, no aguantó. Si hubiera alargado un poquito más la pelota, iba solo y quedaba mano a mano con arquera.
10: ¿Y qué? ¿Un minuto de silencio por quién?
1: Por Santa Fe que está...
10: Sí, díganme, dime uno. Un minuto de silencio por los rojos, por los... No, bueno, la pelota la tiene Millonarios en tres cuartos de cancha, ya se juegan 83 minutos. Al término de este partido, viene la transmisión de Millonarios versus Inter. A ratificar el puesto, a seguir subiendo en la tabla. Narra, relata David Barbosa.
0: Diana Salazar ya hace ese pase al vacío buscando a Laura Tamayo, pero se reincorpora rápidamente a la defensa internacional de Palmira. Se gana así un saque de banda a favor del conjunto embajador. 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Ya va a realizar el saque de banda Laura Tamayo. Se apoya con Diana Celis, va a buscar el pase con Diana Salazar o nuevamente con Diana Celis.
10: Estaban fuera del lugar.
0: Juegue.
10: Pero si no entró en la jugada.
1: Qué horror.
3: Nuevamente el arbitraje.
0: ¿Cómo es que es el dicho, Camilo?
3: ¿Cómo era?
10: ¿Para qué te traje arbitraje? ¿No?
1: Bueno, ¿cuál dicho?
0: Bueno, gracias por esta transmisión.
1: ¿Cuál dicho?
0: ¿El de qué árbitro nos toca?
1: ¿Qué árbitro nos toca, compañero?
10: Compañero.
0: En este momento el esférico queda en las manos de la guardameta internacional de Palmira. Ya rechaza y va a ganar por los aires con la número 6. Estamos hablando de Laura Bolaño, pero queda el esférico en posesión del conjunto visitante. Pone a correr al espacio en la número 6 del conjunto internacional de Palmira, pero mejor aún la respuesta de Alejandra Roca, que en dos tiempos, gran defensa, recupera la pelota.
1: ¿De la vuelta?
0: Con Laura Bolaño, Bolaño con Melissa Herrera. ¿Va a haber un cambio de sector? No. Un pase sin ningún destinatario buscando a Melissa Herrera, pero queda el esférico de posesión para el número 6, la jugadora defensa de este conjunto visitante del Internacional de Palmira.
10: Bueno, estamos transmitiendo a través de las estaciones ASB Radio, en el mundo a nivel nacional y todas las plataformas digitales de arroba Casa Azul Radio y Casa Azul Radio TV. Va el Inter muy seguro, tengo que decirlo, Camilo. Millonarios en defensa.
1: Sí, en defensa ha sido sólido Millonarios. Estoy aquí viendo también el partido de Medellín Llaneros, 2-1 va ganando Medellín, pero vea que ese Llaneros le está haciendo la vida también a cuadritos a Medellín, lo tiene en un arco en Medellín.
10: Algo que no habíamos reseñado, o al menos yo no lo hice, Camilo, es que sí, se le ganó un equipo con 10 hombres, pero este equipo venía invicto, ¿no?
1: Hace 6 meses no perdía ya.
10: Ah, bueno, hay que contar la historia completa. ¡Va Millonarios!
0: Va Laura Bolaño, ingresa al área ya. Hace una magia, remate media distancia.
10: ¡Sáquelo!
0: ¡Va Lina!
10: ¡Vamos! ¡Lina!
0: ¡Gol de Lina! ¡Gol de Millo! ¡Gol de Millonario! ¡Gol! De la número 16, la goleadora histórica, Lina Gómez, la capitalina, pone el 2-0. Para Millonarios.
10: Hay gol Pegacor en Colombia. Gol de Millonarios.
0: Gol. Gran jugada de Laura Bolaño por el sector de Occidental. Iba ingresando al área y hacía un remate de media distancia. La respuesta de la guardameta internacional de Palmira, que deja el rebote y en el segundo palo ingresa Lina Gómez, la goleadora, que no defrauda. No deja ese balón ahí mal y marca aún el 2-0. Se le gana Internacional de Palmira.
10: Hay gol Pegacor en Colombia. Camilo Rojas.
1: En todo el segundo tiempo Millonarios intentó ese pase al vacío para buscar la espalda de las laterales de Inter. y lo vuelve a encontrar, lo vuelve a hacer muy bien Millonarios, remate media distancia y muy bien. Llega la goleadora histórica de Millonarios a poner el 2-0, sentencia ya el partido para Millonarios.
10: Hay gol, pega Core en Colombia, gol de Millonarios, Daniela.
3: Increíble actuación de Lina Gómez, y miren lo curioso que es cuando la hinchada viene. Lo primero que hizo fue saludar a la hinchada, que la gente animara. Entonces esa es la diferencia de cuando está la afición.
10: Bueno, va Inter.
0: Va Sarabia buscando a su jugadora número 8, Carla Montaño. Va hasta línea de fondo, pero mejor aún la respuesta en defensa de Laura Tomayo. También viene a ayudar Diana Celis, pero hay un...
1: ¿Fuera lugar?
0: Fuera de lugar.
10: Venía regresando. Señoras y señores, hay gol, pega con en Colombia y fue de Millonarios. ¿Quién hizo el gol? Lina, ¿no?
3: Lina Gómez.
10: Pero dele el 50, 60, 70% al desborde de la lateral. ¡Qué pelota! ¡Qué freno metió antes de hacer el pase de la muerte! Y tuve susto, pensé que Lina lo iba a errar porque la arquera le estaba achicando bien, pero definió fuerte, con potencia, y más allá que la arquera alcanzó a tocarlo, pues el balón se fue al fondo de la red. Con justicia gana 2-0 Millonarios. Todo el partido dije contra Inter de Bogotá y ustedes no me dijeron nada, y es contra Inter de Palmira. Millonarios 2, Inter de Palmira 0. Esto quiere decir que líderes solitarios, no le estábamos ganando. Le estamos ganando a los que estaban compartiendo la primera posición con nosotros, Camilo, líderes absolutos del grupo.
1: Daniela, porfa, nos ayuda con ¿Cómo queda, David, la tabla de posiciones de este cuadrangular?
0: Primero, el conjunto embajador, 3 partidos disputados, 2 victorias, 7 puntos, diferencia de más 3 en goles. Segundo, Internacional Bogotá, pero espere, gran cambio de sector de Liana Salazar, buscando a Lina Gómez nuevamente. Va a retroceder el juego buscando a Mariana Benavides, o va a buscar el centro. No, va con la costarricense Mariana, con Lina Gómez, retrocede un poco la jugada para empezar y reanuda el juego con Melissa Herrera, pero

0: buen encuentro. Nuestros amigos de AS van pasando acá, también nuestros amigos de Millonarios.
1: ¿Ah, sí son amigos?
0: Sí, señor, claro. Oh,
1: bueno.
0: Claro que sí, siempre amigos, nunca inamigos. A ver, David Barbosa, su lectura, ¿qué partido veremos esta noche?
2: Hay que aprovechar jugadores que han subido bastante el nivel en los últimos partidos, el caso de Francisco Chaverra y Daniel Ruiz, porque los dos laterales que tiene Internacional de Bogotá, en el caso de Julián Gómez y Ronaldo Julio, no son muy veloces por esas dos bandas, inclusive jugar de afuera hacia adentro, en el caso de Daniel Ruiz, que subió bastante y se mostró con asistencia ante Llaneros, puede ser virtud para atacar la espalda de los centrales y encontrar a nuestro goleador Leonardo Cas.
3: Muy se poquito. Se subió al bus, David Barbosa.
0: Sí, bien, sí,
3: bien, bienvenido.
0: Espérese y me acomodo.
1: ¿Había dicho lo contrario?
0: Sí. Habían cambiado, ahora el amargo era... Barbosa,
1: David Barbosa
0: y el dulce era Camilo.
1: No, es que tiene apellido como de fiscal.
0: Bueno, no sé.
4: Richie, me parece y hablando de subirnos al bus, ¿cómo arranca Millonarios o cómo está la tabla en este momento antes de iniciar el partido? Millonarios se encuentra en la quinta posición, está en el bus. Esperamos que se ubique mucho mejor, porque si, como esperamos todos, ganamos el partido hoy, nos ubicaríamos segundos.
0: ¿A cuántos del cuarto?
4: ¿A cuántos del cuarto? A uno del cuarto.
0: ¿A cuántos del tercero?
4: Estaríamos a dos del tercero y a dos del segundo.
0: Okay.
3: Sí, yo no soy gana aquí a segundos.
4: ¿Sí? Quedamos segundos y ganamos.
0: A por ellos.
3: Sí.
4: Así es.
0: Y que se venga el América, que dicen que nadie lo pare, que vengan, aquí lo esperamos.
3: Ay. Ayer perdió, ¿no?
0: Sí, no, empató.
3: ¿Al final empató?
0: Sí, empató. Empató, 2-2. Bueno, Elkin Fabián Castillo, Marta Rincón Hernández, Andrea Peregaut, ya compartieron. Marta Rincón Hernández, Yasmín Tolosa, Daucor, Ricardo Chávez Ballesteros, Luzmeri Pantoja. Eludio Arcia, ¿quién más por acá que no haya nombrado? Para todos ellos, ingeniero, vamos a decir te amo, Millonarios.

0: Bueno, los que van a decir te amo, Millonarios, dígalo ya en el chat, escríbalo. En cualquier momento los interrumpo porque va a salir la banda. Señoras y señores, el King Fabián Castillo dijo te amo, Millonarios. Ana Rosa Ávila, Julián Flores, Luis Alberto Camacho, todos los que dijeron te amo, te amo, te amo, manifiéstense en nuestro chat. Se viene la banda, se viene la banda, señoras y señores. Me emociono porque el que viene es Millonarios. Ya terminó el encuentro en el estadio Atanasio Rodrigo Contreras Girardot. Sí, y ahora es el turno de los protagonistas. Primer partido a primera hora, Millonarios 2, Internacional de Palmira 0. Y este, ¿cuánto va a quedar? Usted me lo va a decir, porque se viene la banda. El primero para Millonarios es el Mono Ginás. El Mono, el segundo es Mateo García. El tercero, estoy viendo que es posiblemente
1: Leonardo Castro.
0: Leonardo Castro, señoras y señores. También estoy viendo a Rodrigo Ureña. Veo que está ingresando Sebastián Valencia. Steven Barreiro. Está ingresando Jomir Guerrero, Daniel Ruiz. También está entrando Francisco Pacho Chaverra. Leonardo Castro ya había entrado, Mateo García, Rodrigo Ureña. También está Javier Burray. Señoras y señores, en la cancha está Millonarios. Camilo Rojas. La onda está en la casa.
2: Millonarios hoy, camiseta azul, pantaloneta azul, medias azules y ya. Más de 20.000 hinchas, Richie, más de 20.000 en el estadio Nemesio Camacho, el Campín.
0: Súbale. Ya hay 25.000 personas, Daniel Landines.
1: Y las que faltan por entrar, viejo Richie, yo creo que vamos a tener lleno completo en el Nemesio Camacho, el Campín. La hinchada de Millonarios que nunca abandona, que siempre está presente, sigue ingresando gente. Y la verdad que esperamos ver un lindo espectáculo esta noche.
0: Vamos, Millonarios, que te quiero ver campeón. A ver, descríbale un poco la fiesta en las tribunas, señor Freddy Beltrán. Porque recordemos que a los vecinos, ¿sí?, les prohibieron por alcaldía 6 meses de entrar trapos al estadio Nemesio Camacho, el Campín.
3: Pues
0: nosotros que sí podemos, cuéntele a la gente qué fiesta hay en las tribunas, por favor.
3: Para contarle a las personas que nos escuchan, vemos una bandera desplegada en este momento en lateral sur, una que invade toda la lateral, muy grande Millonarios, y hacia el oriente, fiesta el Rincón Azul, la banda de Oriente, agrupación Gallina, Tomandos Fútbol Club, una mano de banderas. Creo que al otro equipo le dijeron no saquen banderas, y hoy Millonarios se viste de varios trapos, como se dice así en la hinchada. Entonces felicitaciones, porque vamos con el himno de Bogotá.
0: Vamos, Millonarios, que te quiero ver campeón, en la transmisión más espectacular de la radio en Colombia. En ese momento hay actos protocolarios. Camilo, rápidamente dígale a Millonarios cuál es el hueco, cuál es el sector para atacar de el Inter de Bogotá.
2: Joan Castro, si al final va a jugar Inter con esa línea de tres, Joan Castro nunca ha jugado como primer central, ahí Millonarios debe ganar de la espalda. No es un jugador que marque bien, no es un jugador que se perfile bien. Por ahí va a ser la constante de Millonarios enfrentando a esa defensa de Internacional de Bogotá.
0: Vamos, Millonarios, que te quiero ver campeón. Le voy a contar a la gente cómo decimos Bogotá, Bogotá, Bogotá en el Campín. Escúchelo. Es la transmisión de la Casa Azul, hinchas embajadores. Quiero escuchar que le salga del alma, que le salga del corazón el Bogotá, Bogotá, Bogotá. Que lo sienta todo el mundo, que lo sienta el periodista en Medellín.
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0: Dígaselo al señor Bambino bien fuerte, que no se le olvide nunca cómo es que decimos Bogotá. Millonarios. Camilo, dirija usted hasta que empiece el partido, porque me emociono. Se viene la banda, se viene el equipo de mis amores.
2: Trapos en sur, banderas en norte. Millonarios ya dispuesto para iniciar por la fecha número 8. Después de las 6:10, bueno, ya 6:11, ¿no? Ya hemos atrasado 2 minuticos, muchachos. Millonarios ya saluda, foto, saludo al hincha.

0: e iniciará esta fecha número 8. Millonarios gana y se pone segundo. ¿Hace cuánto no estábamos en la parte alta? Lindo trapo a esta hora desplegado. Los de la Blue Rain. Lindo trapo a esta hora en la Blue Rain que está...
1: Oiga, vea, dibujaron sí. A Landines ahí.
0: Vea, Landines.
1: Sí, abrazo, Dani. Sí, sí, sí.
0: ¿Con quién está?
1: Y al lado está Cabe Barbosa. Sí,
2: buenas épocas sí, de aquellas cuando sí. Me decían el gafas.
0: El gafas.
2: Ese soy yo.
0: El gafas.
2: Ese soy yo.
1: Está, está al lado de puentes, o sea, el mechas.
2: Ahí está el puente y el gafas.
0: Epa, epa.
3: Pero hablando en serio, ¿quiénes son?
1: Es Blue Demon con... Oiga, ese se parece a John Mario Ramírez. Oiga, un saludo para Mateito Ramírez. No la está pasando nada bien, hermano. Está en Pereira en este momento. Lo tienen recluido de la libertad por errores que cometió. Y pues a su señora madre, que es una dama, y al muchacho, que es un buen pelado, cometió un error, pues le mandamos toda la energía, ánimo, fe en Dios y a recomponer el camino. Mateito, él es de la casa, él es de la Casa Azul. Queremos mucho a John Mario, lo recordamos mucho ahora en el cielo, pero Mateito estuvo acá haciendo parte de nuestros contenidos, lo vimos en la cancha, le narramos un par de partidos y queremos que esté bien nuestro amigo Mateo Ramírez. Oiga, me puse sentimental. Cambie el tema, diga algo.
3: No, ahora se me dejó pensando como que tenemos que hacer una vaca aquí para Ramírez. O sea, ¿qué pasó?
1: Oiga, sí, lo
3: dejó triste.
1: Sí, sí. A pagar ahí. Abogado y todo. Bueno, metámonos en modo fútbol, Camilo.
0: Sí, señor, va a arrancar el primer tiempo. Estos primeros 45 minutos ya el saque lo gana. Ah, no, van a en este momento. Ya fue.
1: Diga, vengo del futuro a decir.
0: Vengo del futuro. No, mire. Ya fue sorteado. Millonarios atacará de sur a norte. Sí. Inter de norte a sur. Ya vamos a ver quién ganó finalmente el saque, la pelota. Millonarios se reúne en la mitad de la cancha. Palabras finales, aliento final, arenga final. E iniciarán estos primeros 45 minutos aquí en su casa. Casa Azul Estadio. Desde el Nemesio, Camacho el Campín, cabina número 4.
1: Atacaré.
0: ¿Es una canción, sí o no?
1: Dígame, hombre.
3: No, que no habíamos saludado a Melanie.
1: Ay,
3: no habíamos saludado a Melanie.
1: ¿Vino?
3: ¿Vino?
4: Sí, señor. Pues,
1: hola,
4: sí,
1: Melanie.
2: Tarde, pero llegó.
4: Tarde.
1: Bienvenida.
4: Uno siempre debe hacerse esperar. Lo mejor se hace esperar y con las azules,
2: cosas.
4: Con las azules tardes para ustedes y para todos los hinchas de Millonarios que se conectan a esta transmisión de Millonarios versus Inter de Bogotá, con mucha expectativa el día de hoy de sumar de local, de que Millonarios continúe con esa racha que viene de varios, ya 4 partidos sin conocer la derrota, que sume de a 3 en casa, yo creo que es lo más importante, y hoy el estadio en un ambiente, un horario un poquito más temprano, en un ambiente lleno como lo suele acostumbrar a tener Millonarios, pues responder al hincha ante esa necesidad de seguir sumando en la tabla de posiciones.
1: Bueno,
0: se vienen los primeros 45 minutos y en la voz de Millonarios, en la narración, en la mejor transmisión de los partidos de Millonarios, Ricardo Martínez, el positivo.
1: Señoras y señores, solo 5 minutos de retraso. Ferneir Trujillo señala el centro del campo y dice que en el Nemesio Camacho del Campín, para Millonarios Inter de Bogotá, ya se puede jugar. La pelota la tiene Rodas y se le va. Tras la presión alta de Millonarios, primer saque de banda ofensivo con Red de Paz, campeones del respeto, goleador de La Paz. Saque de banda de Millonarios, lo hace efectivo Leo Castro, se la devuelve a Jomier Guerrero, no le entendió, y por eso se repite el saque con Red de Paz, campeones del respeto, goleadores de La Paz, pero esta vez para Inter. Sacan de brazo, la pelota queda para el propio Jomier Guerrero, que la juega en la parte central para Rodrigo Ureña, sin ver, cambia de sector, sale bonita para Sebastián Valencia, la devuelve, le recibe en corto Barreiro, la retrasa un poco más para Sergio Checho Mosquera,
5: que vamos a ver, Camilo, su desempeño, a ver si ya lo vemos 100% recuperado.
0: En óptimas condiciones se ve Sergio Mosquera, Ginás por derecha, Sergio Mosquera en la mitad, Barreiro por izquierda, cuando retrasaba el balón de Barreiro, queda un poco corto y tiene que salir Javier Burray a tapar. Quizás el primer error de Steven Barreiro esta noche en el Campín.
5: Chaverra la jugó, atención que Daniel Ruiz la estaba pasando hacia atrás, la domina la saga defensiva del cuadro Atlético Nacional, se bota al piso, finge una falta, me parece que es el jugador Joan Castro, el árbitro no le compra, sigue jugando, atención la tiene Pacho Chaverra, saca uno, saca dos, le pega, le alcanzaron a meter la puntica ese balón y se va. ¿Cómo así que puerta? ¿Cómo así que puerta? Para mí era esquina, ¿qué vio usted, Daniel?
2: Creo que no le alcanza a impactar plenamente Chaverra, la coge mordida y visualmente parecía que era un tiro de esquina, pero no, Ricardo, es saque de puerta, pero me gusta el inicio de este Millonarios, muy incisivo, muy participativo, Leonardo Castro aquí compartiendo balón con Chaverra y Chaverra yendo al frente. Esa, así es que tiene que ser Millonarios en la noche de hoy, ir al frente.
5: 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Freddy Beltrán, su comentario del partido en 2 minutos de juego.
3: Millonarios desaprovecha una desatención de el Inter de Bogotá, que dejaron solo el centro, o sea, un pase a Chaverra, él se encontraba solito, se sacó a uno, pero lástima que no le pegó bien.
5: Se le quedó un poco retrasada la bola, la esférica, lo veía Camilo, ya me hace su comentario, mientras el esférico lo tiene el Dani Ruiz, que está jugando con Rodrigo Ureña, con Ginás con Mosquera. Mosquera se asocia con Barreiro, defensa de tres muy adelantada para Millonarios, pasa uno, pasa dos, quiere pasar entre líneas, le pinchan la pelota y fue el jugador Dajomé, retrasa las acciones, la recupera Sergio Mosquera, ahora con Mateo García para Chaverra, uno de los más incisivos en los primeros de cambio, la tiene en ese momento Yomer Guerrero, hace la diagonal, esa es buena, saca uno, dos, tres, cuatro, cinco, seis, sale Villas y le quita la pelota.
0: Interesante Millonarios porque muy alto Jomier, muy alto Valencia, interioriza, no está exteriorizando el jugador Chaverra, Daniel Ruiz un poquito más retrasado de 10 y mucha movilidad de Leonardo Castro en el frente de ataque.
5: Acabó de pasar el Tucu, yo lo vi caminando bien.
1: Sí, se veía bien.
5: Acabo de pasar por el frente de la cabina número 4 de ASB Radio, ASB Sport, con el mundo de la radio que te acerca. La recorta Valencia, jugó para Ureña, este para Mateo para el Dani. La tiene Ruiz, gira sobre su eje, ahora recalculando, va en busca del arco defendido por Wilker Fariñez, hace lance, se fue muy largo, muy alto, no pudo Ginás, tampoco Jomier Guerrero, y cedemos David Barbosa, un saque de banda para la visita.
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5: Bueno, la pelota ya la recupera Millonarios, muy poco Freddy le dura al Inter de Bogotá.
3: Es que no han podido conectar la mitad de campo, viejo Richie. Hay un problema que tratan de hacer un saque largo, ¿cierto? Tratan de llegar solo a la mitad y por eso no han podido pasar de ahí.
5: Melanie, su balance en los primeros 4 minutos de juego.
4: En estos primeros minutos, cuando recibe la pelota Daniel Ruiz, que está jugando demasiado cerca de la línea defensiva, no está apareciendo un Mateo, no está apareciendo un Ureña para hacer ese conector y que Ruiz pueda estar más cerca de Chaverra. Chaverra se ve muy solo.
5: ¡Ojo! Millonarios. ¡Qué efecto que le puso ese pase! ¡Lo dio Landines! Lo mandó al vacío, pero con el efecto retro para que no se fuera adelante, sino se retrocediera. Y por eso llegó Valencia. Tiene la pelota Millonarios. El Dani quiere pasar entre líneas. Nuevamente, Joan Castro le gana el mano a mano. Lo recupera Dani. Juega para Mateo. Mateo para Rodrigo. Su comentario, Daniel Landines.
2: Me gusta lo que está comenzando a mostrar Daniel Ruiz. Tiene que ser el líder del equipo. Que se tiene que echar el equipo al hombro. De ahí tienen que surgir las jugadas más peligrosas de este Millonarios. Por ahora Millonarios todavía no se hace 100% de la pelota, pero es el que mejor muestra condiciones y intención de buscar el arco contrario.
5: Uy, pedía una falta Jomier Guerrero, ¿qué vio usted, Camilo?
0: Ojo aquí Ureña y Larry Vázquez empujándose y
3: manoteo feo,
0: de
3: sí,
0: todo.
3: Sí,
0: en mitad de cancha.
3: Se estaban tratando feo.
5: Yo le leí los labios.
0: Falta, señor. Falta y amarilla para Larry.
5: Le dijo, espero que tenga EPS.
3: Ah, ya. Y ARL.
0: Pero eso no es amarilla de Larry. Porque es que llega tarde a la jugada, atropella a Mateo García, lo que se salva de la primera tarjeta amarilla Larry Vázquez. ¿Quién bueno, es el central esta noche? ¿Trujillo?
5: Trujillo, Ferney Trujillo.
0: Trujillo.
5: Ay, Trujillo. Sí, claro que sí, llegaba tarde y quedó dolorido el número 10 de Millonarios. Se conocen, ¿no?
2: Sí, no, pero me parece que fue una pelota totalmente dividida. O sea, yo creo que no hay mala intención de Larry.
3: Sí, yo tampoco.
2: Sí, no, no, no.
0: No, fue con Mateo.
5: Fue Mateo.
3: Mateo. Sí. Entonces, ¿qué fue lo que vio?
5: Bueno, se muestran credenciales, ¿no?
0: Sí, ya de una
5: se
0: vez.
5: Marca terreno. Ah, usted es el 5 de allá, venga que yo soy el 5 de acá. La pelota para Yomier Guerrero. Yomier que la baja como con mucha clase y calidad para Ureña. ¡Ey! Un pase increíble, atención, que va para Mateo, pase de la muerte.
3: Esquina. Llegó Leo, llegó Leo, llegó Leo, llegó Leo, llegó Leo. Llegó Leo, pero primero llegaba Villas mandando la pelota.
5: 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Empieza hoy, empieza ahora tiro de esquina para Millonarios.
0: Primero del partido, primero para Millonarios.
5: Va a cobrar Daniel Ruiz.
2: Se acerca Millonarios peligrosamente con un pase excepcional de Rodrigo Ureña. Y llegando al área como 9, Leo Castro. Se viene el tiro de esquina.
5: Va a cobrar, ya cobra el Dani, punto penal, va Mosquera, queda picando, queda para Barreiro, no le pega, la retrasa para Valencia, este sí le pega, pero la mandó afuera del parque. Dígale que no, esa pelota se fue, impactada por la pierna zurda, muy lejos Freddy, del arco defendido por Wilker Fariñez.
3: Una pelota que sale bien arriba, casi se encuentra con ese penalti de Beltrán de River Plate en pleno cielo y la roba Millonarios de nuevo. Millonarios no deja salir al pobre Inter de Bogotá que se ve superado por, obviamente, por Millonarios.
2: Nuevamente se acerca Millonarios con Chaverre, que es el más incisivo por ahora. Muy bien, muy bien, muy bien, Yomer.
5: Vamos, Millonarios, que te quiero ver campeón. La pelota la está dominando el cuadro embajador por intermedio de Sergio Mosquera. Mosquera para Barreiro. Barreiro que quiere sacar la marca por poco. Dajome se la quita, la manda al saque de banda. David Barbosa, saque de banda de Red de Paz.
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5: Soy mejor que ayer, la pelota la tiene Yomier Guerrero con Chaverra. ¡Qué sociedad se está armando! ¡Qué pelota le metió Mateo! Y pica Mateo, centro, pase de la muerte. No alcanza a llegar el killer, no alcanza a llegar el goleador, no alcanzó a llegar Leo Castro. Pero como avisa Millonarios, en 8 minutos, hay que decírselo a usted, en 8 minutos, toc, toc, toc, toc, toc, tocó la puerta Millonarios.
0: Pero segunda vez que Mateo García interioriza a Chaverra para dejarle muy libre el carril externo al jugador Mateo García, que llega final de línea, mete un centro, no alcanza a llegar el jugador Leonardo Castro, pero nuevamente Mateo García exterioriza muy bien y ya hace parte de la fase ofensiva de Millonarios.
5: Voy a hacer la pregunta impopular de la hora y se la voy a hacer a ustedes oyentes y a ustedes amigos de la mesa. ¿Le hizo bien la llegada de Leonay Sousa,
0: pareciera, ¿no?,
5: a Mateo García? ¿El Mateo de hoy? Sí. ¿O no, Daniel?
2: A mí realmente me parece que sí, porque a mí me gustó mucho el partido de Leonay Sousa en la fecha anterior. Un jugador que correlón, que comparte balón, que pide balón, y yo creo que Mateo García lo vio y dijo, bueno, o me pongo las pilas o aquí corre en riesgo mi posición. Yo de por sí esperaba que hoy fuera Sousa el titular, pero me parece que está muy buena esa pelea por esa posición, Melanie.
4: De acuerdo, ahora ese pase no lo puede fallar Mateo García, estaba libre de marca, tiene al goleador justo al frente del arco y lamentablemente erra lo que era el primero para Millonarios.
5: ¿Y usted qué opina, Freddy?
3: Me gusta más Mateo García, la verdad. ¿Eh? Sousa juega bien, pero creo que esa posición se la ha ganado con sudor y lágrimas Mateo García. Entonces yo soy team de Mateo García, la verdad.
5: ¿Y usted, Camilo?
0: No, sin lugar a dudas, que lo dijimos desde que inició el semestre. Si Mateo no se pone las pilas, va a terminar siendo el titular Sousa. Lo demostró en el partido pasado y hoy ha levantado el nivel. Yo creo que metió bien la pelota Mateo García, lo que pasa es que al final le sale muy alta, pero muy buenas llegadas las dos de Millonarios.
5: 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Ya son 10, ya son 10, ya son 11, ya son 11, ya son 11, ya son 11. 11 minutos de juego.
0: Ojo que el jugador de en esa llegada del Inter de Bogotá está pidiendo un penal a favor de Inter por una mano, supuesta mano, ya la vamos a revisar, de Andrés Ginás en ese monumental cierre que hace para que no venga el primero.
2: Se viene Millonarios.
5: 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Hubo una acción peligrosa en el arco de Millonarios, ya viene la contra. Acaba llegando el cuadro embajador. El marcador en el estadio Nemesio Camacho del Campín. Millonarios 0, Inter de Bogotá 0. 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
1: Chaverra.
5: Es Chaverra el que está en el piso. ¿Qué está pasando, Camilo?
0: Un golpe acusa a Francisco Chaverra cuando iba saliendo Millonarios en esa contra después de haber recuperado la pelota Andrés Ginás. Vamos a ver. No, mano. No hay mano para ir aclarando las jugadas. En ese remate que iba haciendo el jugador de Inter, se barre muy bien Andrés Ginás, la saca bien, no hay ninguna mano. Y después, en la recuperación que hace Inter, un manotazo a la cara, para mí era falta y amarilla para el jugador de Inter de Bogotá.
3: Y anterior a esa, Camilo, fue una pérdida de balón de Daniel Ruiz, ya la segunda pelota que entrega mal. Esa, y además quedamos con un vacío cuando se lanzó al ataque Barreiro. Mal por Daniel Ruiz, que en ese momento no ha conectado un pase.
5: Bueno, en esos momentos Chaverra, como pidió asistencia médica, lo fue a revisar el árbitro. ¿Tendrá que durar cuánto tiempo afuera, Camilo?
0: Un minuto.
5: Bueno, les avisaremos, porque en estos momentos Millonarios juega con 10. Filtran la pelota, atención, que muy bien viene apagando el incendio Sergio Mosquera. Un balón que le habían metido entre líneas, más allá si era o no fuera de lugar. Aplausos para el número 6 de Millonarios.
0: Pero ahí nos está costando, y en los partidos pasados también nos está costando. Ese pase filtrado, ya sea entre Jomier y entre Mosquera, a la altura de Andrés Ginás, nos está costando. Ya nos costó un gol contra Águilas. El partido pasado también la pasamos mal. Tiene que empezar a ajustar esos pases filtrados Andrés Ginás.
5: Vamos, ingeniero, a pedir el gol. Vamos a decir Millonarios, vamos por el gol. Vamos por el gol, vamos por el gol, vamos Millonarios, que te quiero ver campeón. La pelota la tiene el cuadro Inter de Bogotá, le quitó la pelota en estos momentos, en estos segundos del minuto 13, porque todo el partido ha sido para Millonarios. Joan Castro hace el lanzamiento, atención, que con el número 25 va a impactar la pelota, le hace un cierre perfecto Sebastián al jugador número 25, que queda tendido en la lona, el jugador Ronaldo Julio.
0: Buen cierre, buen retroceso de Sebastián Valencia, que al final cierra, no hay ninguna falta, se va al tiro de portería. Tiene que darle celeridad al juego, está pitando muchas falticas el juez, tiene que empezarle a darle celeridad, porque eso es lo que necesita Millonarios.
3: ¿Él es Ronaldo Julio o Ronaldo Junior?
5: Los amigos le decimos Julio. Yo, Juli.
3: Ah, bueno,
5: vas a ver. Pero será Julio, ¿cierto?
3: Junior.
4: Junior. Sí, señor.
2: Bueno, ya se reincorporó Chaverra, se renueva ya el compromiso, ya ingresó al terreno de juego.
5: Es que Ronaldo Julio Junior.
4: Es que sí, todo tiene una explicación.
3: Señor Ronaldo Augusto.
5: Es el señor, el hijo del señor Ronaldo, Ronaldo papá. De Ronaldo Junior. La pelota tiene Sebastián Valencia, está jugando, está tocando con Sergio Mosquera. Oye, cómo se nota la presencia de Sergio Mosquera, Daniel.
2: Me gusta el posicionamiento que tiene Sergio Mosquera y la seguridad que le brinda la defensa. Todavía le falta un poquito ajustar eso a Barreiro. Barreiro se ve aparatoso y a veces inseguro. Esperamos que mejore en ese sentido.
5: ¿Qué pensarán esos periodistas que le dijeron el exjugador a Sergio Mosquera?
3: Uy, ¿quién dijo eso?
5: Para que vea, esos emisoras de las tres letras, por ejemplo, que discriminan, que piden cédula en los estadios. Oiga, Daniel, ¿sí sabe que el cuadro Atlético Nacional no va a poder tener técnico? Uy, espérenme, porque va Inter. Le pega el jugador identificado con la blusa número 7, Fabricio Sanguinetti, por encima del pórtico defendido de Millonarios. Daniel, ¿sí sabe que Atlético Nacional no va a tener técnico cuando juegue de local en el Atanasio?
3: ¿Por qué?
2: No, no sabía.
5: ¿No sabían? No. Porque salió un periodista a aplaudir y a decir que personas con cédula de Bogotá no pueden entrar a los estadios en Antioquia. Entonces me imagino que le dirán a su técnico que no entre, ¿no? O si no, que revise cédula. Porque el señor González,
3: Lucas
5: González, tiene cédula de Bogotá. ¿Cómo le parece? ¿La leís para todos, señor periodista? ¿Disque periodista? ¿No? Ah, bueno. Ahí se la dejamos. La pelota la tiene Sergio. La juega con Barreiro. Barreiro con Sebastián. Valencia la pincha. Sale bonita para el Dani. El Dani a un punto que le adivina a Joan Castro y le manda la pelota al saque de banda con Red de Paz.
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0: Tiene que tener cuidado Millonarios en esos errores no forzados. Ya lo cometió Barreiro, ya lo en la mitad de la cancha Mateo, ahora Ureña. Están dejando esas pelotas que al final nos generan contras y nos agarra a una defensa saliendo en la mitad de la cancha, que es la de Millonarios.
2: De acuerdo, Camilo. Qué pena, Richie, nada. Iba a hacer un comentario que ya en el minuto 17 bajó la intensidad, porque Millonarios venía con una intensidad bastante alta, acercándose con peligrosidad al equipo, al arco rival, pero ahora le cede la intención a Inter de Bogotá.
5: Le iba a decir justo eso, Dani, que me parece que tuvimos 13 minutos muy alegres, y los últimos han estado...
3: ¿Cuántos?
5: 13, ¿qué te parece 13? Bueno, la pelota la tiene el cuadro Inter de Bogotá. Joan Castro, blusa 20, va a sacar de brazos, marcas defendidas, saca para Sanguinetti, viene a marcar Barreiro y se gana la pelota con una propiedad. Dieron falta a favor de Millonarios. David.
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5: Bueno, finalmente llegaron 28 mil personas al estadio Nemesio Camacho. Impresionante la audiencia, la hinchada de Millonarios, Camilo.
0: Sí, señor, como siempre, ¿no? Como siempre, no es nada raro.
5: Javier Borray saca pierna derecha, viene, limpia, Leo Castro domina, juega para Chaverra, la toca de primera instancia, el Zaidani remata y le gana el mano a mano a Wilker, que empieza a ser figura. Señoras y señores, se salva Inter al minuto 18. Díganle a la gente que toc, toc, toc, toc, toc, tocó la puerta Millonarios.
0: Pero primero, ¿cómo baja la pelota y cómo la duerme Leonardo Castro para hacer jugar a Chaverra? Chaverra de primera para al vacío para Daniel Ruiz, que remata también de primera. Muy buena sacada de Fariñez. Ojo que viene Inter.
5: Ojo que va Sanguinetti y sale Burray, hombre, al piso. Puede ser pena máxima, el árbitro estaba muy cerca y dice que no. ¿Qué dio usted, Melanie Vázquez?
4: Para mí lo carga por la espalda. Veo que el jugador no va en disputa del balón, viene de una posición posterior. Por lo tanto, podría llegar a ser revisable por el balón.
5: ¿Qué vio usted de Freddy?
3: Nada. Junior Guerrero le llega por detrás, se la quita, sino que obviamente llega con fuerza, pero no hay nada.
5: ¿Qué vio Richie? ¿Qué vio usted, Daniel Landines?
2: Una línea muy delgada entre ganarle la posición y hacer falta por la espalda. Yo creo que puede ser revisable. El juez en este momento para el compromiso. Puede que le estén hablando del VAR. Larry Vázquez se acerca al juez y le dice, por favor, revisen la jugada.
0: Es que muy al límite, Jomier, ¿no? Sí. Al límite en esa
2: es que llegada, le tocaba, ¿no? También.
0: Claro, pero...
2: creo que no había de otra, tocaba desestabilizarlo.
4: Claro. Yo veo que el jugador ya viene acompañado también por Andrés Ginas, que si bien viene un poco atrás, pero no sé.
0: Hombro con hombro.
4: Me parece que llega también un poco... con mucha fuerza para ese momento de la cancha, ese lugar de la cancha, ¿no? Hombro, podría entrar en duda.
0: Hombro con hombro, aquí lo estoy viendo.
3: Pero mientras tanto podríamos hablar de la jugada anterior, en que se reúne la magia entre Chaverra, Daniel Ruiz, Leonardo Castro, cuando se unen esos tres, Dios mío, qué jugadota hicieron para no olvidarle la mejor jugada del partido hasta ese momento en el minuto 19.
5: Bueno, el árbitro ya dice que juegue.
0: Sí, juegue, es hombro contra hombro, aquí lo estamos revisando.
5: Sí, señor.
0: Al límite Jomier Guerrero, pero hay que decir, o Andrés Ginás entra en el partido o vamos a pasar a Fugias por ese sector.
5: Atención, que va Millonarios, va Chaverra, y se gana un tiro de esquina con Bodite, que empieza hoy. No, pero ya había salido, esa pelota ya había salido, señores.
0: Sí, de acuerdo.
4: Ya había salido.
5: Dios saque de banda. Bueno, nuestros amigos de Red de Paz, saque de banda. Tiene la pelota Jomier, va Guerrero. Y ahora la pelota se va
2: saque
5: al
2: de meta.
5: Saque de meta de ASB Noticias, David Barbosa.
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5: La pelota la tiene el jugador Villegas. Desprende el balón de su poder con pierna zurda, recorta Barreiro, viene, complementa Ureña, la pasa para Valencia para el Dani. El árbitro dice que sin falta. Se queda con la pelota Joan Castro, está jugando con Diguar Victoria. Este lo hace con el jugador Sanguinetti, recupera bien Mateo García, jugó para Andrés Ginás. Ginás para Jomier, va Guerrero, la pincha muy bonita para Leo Castro.
2: Ahí está.
5: Para Chaverra, que se le entrega en las piernas a Wilker Fariñez. Gana el segundo mano a mano el buen portero de Inter. Señoras y señores, qué sinfonía, qué pases vivos. ¿Cómo finaliza Leo para decirle a Chaverra, hacelo? Y este se la deja en las piernas a Fariñez para que digamos que al minuto 22, toc, toc, toc, toc, toc, tocó la puerta Millonario.
2: Ya lo veníamos hablando, ¿no, Camilo? Que iba a ser el partido de Wilker Fariñez. Se convierte en figura. ¿Cómo? Se acerca Millonario nuevamente.
5: Atención, que va Chaverra. Hace el pase y termina detrás del arco con Bobitec. Empieza hoy, empieza ahora. Tiro de esquina para Millonario. Es hora de Millonario. Digo.
0: No. Segundo del partido, segundo para Millonarios.
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3: 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Estamos quedando secos aquí en la transmisión.
5: Va a cobrar Daniel Ruiz, pierna zurda. Blusa 10. Toma carrera. El árbitro aún no autoriza. Al lado de él, Rodrigo Ureña. Dos hombres al cobro. Ya la pone Ureña, pero va a cobrar Daniel Ruiz. No se la quitan. Toma carrera el número 10, atención, pasó por encima, va a cobrar Ureña, va abierto, cabecea Leo, pero cabeceó con miedo, creía que no le llegaba. Atención, que Wilker saca rápido, contra, tiene que salir Burray, y se queda con la pelota en las manos. Hace tal vez 3 o 4 meses, eso hubiera terminado en mucho peligro, Daniel.
2: Pero lo alcanzó a dudar, que salgo, sí, que no salgo, que salgo, que no salgo. No, afortunadamente en tiempo y distancia gana Burray, y muy bien. Se acerca a Millonarios, pero puede llegar a dar ventajas en la parte defensiva.
0: Pero es que no nos pueden coger así de mal parados como termina Millonarios. Queda muy abierto, los dos que quedaron atrás, nadie llega al cierre y llega completamente el solo del jugador de Inter. Lo que pasa es que se fue muy larga esa pelota, alcanza a salir Burray, pero... doble retroceso o segundo retroceso muy mal de Millonarios.
1: Sí, de acuerdo.
5: Yo al contrario, Freddy.
3: ¿Qué?
5: Estoy feliz con esa jugada. ¿Cómo definió de bien Burray? Arquero es lo que tenemos, compañero.
3: Sí, yo no vi nada de peligro. Obviamente era un tiro de esquina, la perdimos, pero se recuperó rápido.
5: Hay que resañar que...
2: Freddy no está viendo una hoy.
5: Que hicieron bien el manual del contragolpe.
3: Lo que pasa es que... parecen más, o sea, Camilo y Daniel están conectados así como Chaverra y Leonardo Castro el día de hoy.
2: Parecen mellizos. Una posición imparcial al minuto 25, Melanie, tu análisis del compromiso.
5: Los gemelos fantásticos.
4: Honestamente, es en ese tipo de jugadas en donde se ve la importancia de Sergio Mosquera. porque si usted se da cuenta, es una pelota que como él está en el área y es una pelota quieta, pues él es ese jugador que sostiene a Millonarios también en la parte de atrás cuando están yendo en esos contragolpes tan largos. Millonarios nuevamente se deja en un solo pase adelantar líneas de parte del Inter de Bogotá.
5: Oiga, ¿ya hubo tarjeta o no?
4: No, señor.
6: Pues se registra que hubo tarjeta amarilla para el número 9, Diego Duarte, pero espere, ya le confirmo.
5: Sí, señor, confírmela.
6: Sí, señor, confírmela. La primera del compromiso para el conjunto visitante Inter de Bogotá, el número 9, Diego Duarte.
5: Y me parece que un poco tarde, porque han pegado un poco fuerte nuestros amigos del Inter de Bogotá. La pelota la tiene Andrés Ginás, juega en corto para Mateo García, Mateo a un toque juega con Yomier, alcanza a meter la

0: Valencia la pincha para Barreiro con el Dani la deja pasar y el saque de banda que favorece a Inter de Bogotá.
1: ¿Y sí, dónde fue?
2: Pues? ¿Eso qué?
0: Sacó Larry, jugó para Sanguinetti, hace el lanzamiento Arco. Buscando a Darte, no sale Burray, prefieren dejar salir la pelota. Saque de puerta de ASB Noticias, David Barbosa.
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2: ¡Mira, millonarios!
3: Atención
0: que Bachaverra alcanza a saltar la saga defensiva del cuadro Inter de Bogotá. En estos momentos hay movimiento en el palco donde están los jugadores de Millonarios. Tiene la pelota Mateo con Jomier Guerrero, le vuelven a mostrar los taches, hace el cambio Ureña y por desgracia quedó en un rival. La pelota la tiene Sanguinetti va, se barre el
2: Dani,
0: la pelota, pero no solo se la quita, sino que la estrella sobre la humanidad de Sanguinetti y se gana un saque de banda para Millonarios.
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0: Internacional de Bogotá.
1: Va a cobrar pierna derecha. Iba con peligro el tiro pasado, Dani.
2: Sí, iba con peligro. Millonarios por momentos se duerme defensivamente. Hablábamos al interno con Merani que estará esperando Millonarios que le conviertan un gol para comenzar a despertar y a buscar las maneras, porque por ahora no se ven alternativas desde Millonarios para romper el bloque defensivo de un Inter de Bogotá que ha venido a plantarle cara a Millonarios esta noche.
1: Ya cobraron, se fue tan largo que se fue de saque de puerta que hará efectivo Javier Burray. Ya cobra para Barreiro. Sebastián tiene la pelota, levanta la mirada con el paso tranquilo. Ya ha ganado 6, 7, 8 metros, se devuelve, juega con Checho. Sergio Mosquera un poco buscando de profundidad con Andrés Ginás. Este se la devuelve a Rodrigo Ureña y hasta el momento la está tocando todo Millonarios. Valencia para Ureña, Ureña para Daniel Ruiz, Ruiz que busca a Sergio Mosquera. Ya van más de 10 pases en esta jugada. Ras de césped para Pacho. Francisco Chaverra juega con Andrés Ginás. Andrés que está tratando de sacar la línea férrea de 5-1-4 o 2-3 que le ha puesto el Inter a Millonarios. Tiene el esférico Francisco Chaverra, juega con Rodrigo Ureña, entre líneas pasa para el Dani, iba muy fuerte, no la pudo dominar y gana la pelota Sanguinetti. Viene el relevo para que Barreiro se quede con la pelota y eso es falta y tiene amarilla Sanguinetti. David Barbosa, falta para Millonarios.
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1: Vamos Millonarios que te quiero ver campeón. La pelota buscando a Francisco Chaverra, no la consigue, la deja salir Julián Gómez para que haya saque de puerta con ASB Noticias. Saque de puerta para Inter de Bogotá.
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1: Bueno, vamos a preguntarle a nuestra comunidad cómo han visto el partido. Saludo para Gustavo Linares, Alfredo Ayala, Néstor César Nariño, González Natalia, Raúl Puentes, Pedro Antonio Medina, a Guillermo Martín, Hugo Mendoza, Luis López, Beto Córdoba, también Luis Ardila, Alejo Arias, Julio César desde Villavicencio también me está saludando, Andrea Piragauta, Iba Millonarios. Adivina el Inter, Camilo Rojas, 38 minutos con Canapro, su comentario del partido.
4: Entró en un bache Millonarios, le dio la pelota al rival, ya no encontramos la salida, ya Mateo no está apareciendo, Chaverra bajado, ya Leonardo Castro no entra en el sector de juego. Creo que ha caído Millonarios en entregarle la pelota al rival, malos minutos pasa Millonarios hasta ahora.
1: Duarte caía en una marca de Sergio Mosquera, el árbitro dice que había falta, Freddy, que favorece al cuadro de la visita.
5: Pues esta vez sí le doy la razón al árbitro, era falta de Sergio Mosquera. El bache de Millonarios se debe a que Inter de Bogotá subió las líneas, obviamente la cerró más, ha bloqueado a Millonarios. Daniel Ruiz ya no aparece, que era el eje central, y por eso hemos entrado en ese juego denso.
1: Bueno, le voy a preguntar a toda la gente, ¿desde dónde nos están sintonizando? Cuéntenme, porque los vamos a leer. Cuando ya van 39 minutos de juego y va a cobrar el cuadro de la visita. Tal vez 40 metros, 42 metros, ya va al área, rechaza de cabeza, le queda un jugador de Inter que impacta y fue tan malo el impacto que se fue para saque de banda que va a hacer... Ah, no, ¿por qué dieron puerta?
6: Porque hubo fuera de lugar.
1: Ah, ok, fuera de lugar en vez de saque de puerta. La tiene Rodrigo Ureña, juega con Sebastián Valencia. Vamos a ponerle un poquito de ánimo. Póngame la herencia que me dejó papá.

0: Otra vez
1: nadie Millonarios. En el rebote, Millonarios pierde los rebotes, está perdiendo las segundas pelotas, a pesar de que desconfía, le entregó la pelota al Inter y ha sido muy difícil recuperarla.
2: Acierta el técnico de Inter poniendo a jugadores como Ronaldo y como Julián Gómez para opacar la salida de Valencia y de Yomir Guerrero.
3: Claro, porque los limita a salir. Lo que hace es darle un mano a mano y ponerlos muy alto, pero la contraparte debe ser salga Guerrero, salga Valencia para ocuparlos a ellos de defender, no nosotros de ocuparnos de ellos que son el visitante.
2: Bueno, la pelota la tiene Inter en estos momentos, va en la mitad de la cancha con Caballero, Caballero filtra la pelota, línea de fondo, alcanzan a centrar y el balón se va para el saque de puerta que favorece a Millonarios. David, con ASB Noticias, de 6 a 11 de la mañana, de lunes a viernes, es una buena noticia.
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2: Chaverra juega con Yomir, le van a hacer el 2 a 1. Esta es buena, esta me gusta. Va Yomir, busca el interior, saca uno, saca dos, va al piso. Raspa, gana, pero queda en un rival el rebote. Va Ronaldo, Ronaldo Junior, Ronaldo va identificado con la blusa número 25, busca el interior, ya ahora están cambiando de posición, allá va a buscar Ronaldo, que supuestamente el lateral por la derecha está atacando por la izquierda, pelota que abren para Joan Castro, Castro se queda jugando en corto, con Caballero, Caballero con Castro, viene a raspar el Dani Ruiz, no se queda con la pelota, Joan Castro juega con Diguar, Victoria, nunca hizo una jugada, 100 Millonarios, línea de fondo, pase de la muerte, y viene y cierra con qué propiedad Mateo García, y manda el balón al tiro de esquina, con Bodytech, que empieza hoy, empieza ahora, tiro de esquina para Inter.
4: Quinto tiro de esquina del compromiso, tercero para Internacional de Bogotá.
2: Le pregunto cuánto dieron de adición, mi estimado David Barbosa.
4: 2 minutos se jugarán en el campín.
2: De los cuales ya van 40 segundos, ya saca, segundo palo, cabecea hacia adentro. ¡Qué feo cabeceaste! ¿Quién fue?
5: Ureña, Ureña. Ureña. Uy,
2: no me hagas esto, Chile. No me hagas esto, chileno.
5: Algo le pasa a Ureña hoy.
6: Sí, ya ha tenido, ya va la segunda ocasión en que pide disculpas porque ha tenido errores bien, bien notorios.
2: Horroroso.
5: Desde que le habló Larry Vázquez.
6: Sí.
2: Ojo. Bueno, balón. Al punto. Penal. Cabeceó pleno, por fortuna, hacia afuera. Hace agua la defensa de Millonarios contra las cuerdas del cuadro embajador. Nos salvamos, nos salvamos, nos salvamos. Todavía no muere la jugada. Sergio Mosquera gana una pelota con propiedad. La está jugando para el Dani Ruiz. Le pegan una patada descalificadora de falta que favorece a Millonarios. Para mí, tiempo cumplido en el Nevesio.
1: Mucha pasividad en la marca de Millonarios en las jugadas previas al tiro de esquina. Y en el mismo tiro de esquina no pudo tomar los rebotes que tenía, que dejaba el equipo de Inter de Bogotá.
2: Bueno, va a cobrar Javier Burray, creo que no se cobra.